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0: caballero con los hombres.
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3: Así es, Calimán, el hombre increíble. En su nueva aventura escenificada en México.
4: Los misterios de Bonampak.
3: Interpretados estelarmente por el primer actor, Miguel Manzano, con Luis de Alba, Genoveva Pérez, Roberto Reséndiz, Dolores Muñoz Ledo, Eduardo González Pliego y como narrador Isidro Olase. E interpretando a Calimán, el propio Calimán. Un libreto original de Víctor Fox.
5: ¡Calimán!
3: Calimán, el pequeño Solín y la joven Mariela avanzaban penosamente por la selva chiapaneca. Guiados por la posición del sol, avanzaban hacia el sureste, calculando llegar a algún poblado próximo a Tuxtla Gutiérrez. Pero la marcha era penosa y lenta. La exuberante vegetación requería que Calimán fuera abriendo brechas con su improvisado machete por la espesa maleza. Llevaban varias horas de camino en aquel tercer día en las selvas. El calor era asfixiante, el terreno pantanoso, el constante martirio de los mosquitos, todo hacía que aquella marcha se convirtiera en un tremendo esfuerzo para lograr dar un solo paso. A la vanguardia iba Calimán abriendo brecha a punta de machete, seguido por la joven Mariela, que hacía esfuerzos sobrehumanos para no desmayar. Y al final, el pequeño Solín, que miraba asombrado a los monos zaraguates danzar entre las copas de los árboles, a los pájaros de multicolor plumaje que volaban en continuas parvadas. Se estremecía temeroso al escuchar los rugidos lejanos de los tigres y pumas, y cuidaba de no cruzar por donde una serpiente venenosa lo acosara. Los tres errantes viajeros, con las ropas rasgadas y pegadas al cuerpo, bañados en sudor y agobiados por el esfuerzo, se detenían momentáneamente para tener un respiro.
6: Ay, no puedo más. El calor hace que mi cabeza esté a punto de estallar.
7: Aún así debemos seguir. Tal vez transponiendo esta zona de pantanos, alcancemos mesetas de mayor altura donde el calor sea menor. Ánimo, Mariela, ánimo. No debe perder la fe.
6: Pero no sabemos siquiera si llevamos buen rumbo. Tal vez nos alejamos más y más de algún poblado y...
8: Si por lo menos el nativo Pech estuviera con nosotros, nos diría si este rumbo es el indicado.
7: Pech nos abandonó esta mañana, y no se lo reprocho. Tal vez, si él es prófugo de la justicia, como suponemos, no pensará regresar a ningún pueblo donde pudieran reconocerlo.
8: Pero nosotros no lo íbamos a delatar, señor.
7: Eso lo ignoraba. Él pensó en su seguridad y no debemos reprochárselo. Bien, continuemos la marcha.
6: No podemos quedarnos más tiempo a descansar. Ay, siento que los pies no tienen ya fuerzas para sostenerme.
7: Escúcheme, Mariela. Si nos dejamos vencer por el cansancio, estamos perdidos. Estas zonas pantanosas son criaderos de mosquitos que inoculan las fiebres tropicales. Tenemos que salir cuanto antes de aquí. Creo que... Esperen.
8: ¿Qué sucede, señor?
7: Me parece escuchar algo.
6: ¿Qué?
7: ¡Silencio! Quédense así en silencio un instante. Quietos los dos.
3: El supersensible oído de Calimán había percibido un ruido ajeno. Sí, totalmente ajeno a los murmullos de la selva. Con el rostro sudoroso, con los músculos de su cuerpo hercúleo en tensión y los azules ojos inquietos, Calimán permanecía inmóvil, procurando identificar a aquel ruido que solo él escuchaba. El pequeño Solín y Mariela lo miraban interrogantes. Ellos no escuchaban otra cosa que el murmullo de la selva, esa confusión de ruidos producidos por las aves, por las fieras lejanas.
7: Sí, ahora es más perceptible.
6: ¿Pero qué es, Calimán?
7: El ruido de un motor.
8: ¿Un motor?
7: Un motor de avión. Sí, un avión que se acerca. Estoy seguro.
8: ¿Un avión? Calimán, ¿y crees posible que nos puedan ver?
7: Haremos lo imposible. Pronto, tratemos de salir de esta zona de vegetación cerrada. Sí. Tratemos de llegar hasta uno de los pantanos para poder ver al avión. ¡Sígame! Sí. ¡Sígame, rápido!
8: Vamos, señorita Mariela. Tal vez logremos que el avión nos descubra y venga a nuestro auxilio.
6: Esa sería nuestra salvación. ¡Vamos, Olín, vamos!
3: Calimán avanzaba abriendo paso a punta de machete por la maleza. Con el cuerpo bañado en sudor, semejaba a una fiera que corría en pos de la salvación. Sus brazos potentes y musculosos se movían como aspas de molino apartando ramas y lianas. Trataba de llegar hasta un claro de la selva para certificar si su oído no le había engañado. Y en realidad, un avión volaba por aquellas zonas. Jadeante y sudoroso, alcanzó a llegar hasta un pantano donde la vegetación era menos espesa. Y levantando sus azules ojos al cielo, distinguió...
7: ¡Sí! ¡Allí está! Mi oído no me engañaba. Es un avión que vuela en círculos sobre esta zona.
3: El pequeño Solín y Mariela, jadeantes y sudorosos, se reunían con Calimán, quien de inmediato les señalaba hacia el cielo, mostrándoles el avión en vuelo.
7: ¡Allá va! ¿Lo ven?
8: Vuela en círculo sobre esta zona. Calimán, ¿crees que nos anden buscando?
7: Es muy probable. Pero aunque no se tratara de un avión de búsqueda, debemos hacer hasta lo imposible por llamar su atención. Solín, quítate la camisa, rápido. Yo haré lo mismo, trataremos de que el piloto nos vea pronto, que es nuestra única esperanza de salvación. Nuestra única esperanza de salir de estas selvas.

0: Calimán se despojó de su blanca casaca de seda, desgarrada y sucia por los 3 días que llevaba en la selva, y la agitó como bandera, tratando de que el piloto de aquel avión que volaba en círculo sobre esa zona los pudiera descubrir. Solín lo imitaba, y juntos hacían señales desesperadamente, gritando en un arranque de desesperación. ¡Oh! ¡Oh!
1: ¡Aquí estamos!
2: Ahora creo que tienen razón. Es un avión de reconocimiento y nos anda buscando seguramente.
3: Sí, ahora puedo decidir lo mejor.
2: Es un avión militar.
3: Sí, sí, y continúa volando en círculo sobre esta zona. Es posible que nos distiga por en medio de la vegetación. Tenemos que buscar un sitio más despejado y tratar de encender fuego. Con el humo el piloto podrá descubrirnos. ¡Pronto, Solín! Sí, ¡sígueme! Señor. Tenemos que buscar un sitio más alto y despejado. ¡Vamos! ¡Vamos!
0: Como náufragos perdidos en aquel océano selvático, Calimán, Solín y Mariel avanzaban desesperados tratando de encontrar una zona más alta y despejada en la selva. Sabían que aquella era su oportunidad de salvación y estaban dispuestos a no desaprovecharla. Calimán estaba en lo cierto. Aquel era un avión militar de reconocimiento y andaba buscándolos. Las autoridades militares habían destacado varios aviones en la misión de buscar a Calimán y a sus amigos en algún lugar de la selva chiapaneca. A bordo del avión militar, el piloto transmitía sus impresiones.
4: Atención, atención. Vuelo de reconocimiento MUX-12, transmitiendo a base aérea número 14. Atención, atención. Vuelo de reconocimiento. Estoy sobre la zona 14 en vuelo de reconocimiento. No he descubierto el menor vestigio de Calimán y sus amigos. Tampoco he visto restos de la avioneta accidentada. Toda esta zona es selvática y resulta imposible distinguir a un ser humano en medio de la selva. Realizo vuelo en semicírculos sin resultados satisfactorios. Descenderé un poco más a ver si logro distinguir algo. Eso es todo. Seguiré informando.
0: El avión militar de reconocimiento trazó un amplio círculo en el cielo para perder altura. Se disponía a volar a menos altura para descubrir algún vestigio que indicara que Calimán y sus amigos estaban en aquellas zonas. Calimán, Solín y Mariela corrían desesperadamente tratando de alcanzar una loma desde la que pudieran ser vistos por el piloto. Calimán, como una pantera que acude en busca de salvación, avanzaba ágil, abriéndose paso con sus recios brazos y el machete improvisado, apartando ramas y lianas que le cerraban el paso.
3: Desde esta loma tal vez el piloto pueda vernos.
5: El avión se acerca volando más bajo,
3: Calimán. Tenemos que encender una fogata con ramas verdes para producir humo. Tal vez el piloto así nos pueda descubrir.
2: Tiene que vernos, Dios mío. Tiene que vernos.
3: Sí. Mariela, agite como bandera nuestras ropas mientras enciendo las ramas.
2: Sí,
3: pronto, pronto.
1: ¡Oh! ¡Oh! ¡Aquí estamos! ¡Por favor! ¡Sálvenos!
0: Calimán frotaba desesperado 2 troncos para producir fuego. Aquellos segundos eran de gran angustia. El avión continuaba volando en semicírculos y Solín y Mariela agitaban sus ropas tratando de ser descubiertos por el piloto.
4: Atención, atención. Vuelo de reconocimiento MUX-12, llamando a la base aérea 14. Es inútil continuar la búsqueda en esta zona. La vegetación impide distinguir cualquier vestigio de vida aquí. No he encontrado el menor rastro de Calimán y sus amigos. Tal vez no se encuentran en esta zona. O si están aquí, es imposible distinguirlos. Daré una última vuelta de reconocimiento.

0: El avión militar que realizaba la búsqueda de Calimán y sus amigos efectuaba la última vuelta por aquellas zonas. El piloto trataba de distinguir algún vestigio de vida entre la intrincada selva. No se imaginaba que seres humanos lucharan desesperadamente por llamar su atención. Mariela y el pequeño Solín continuaban agitando sus rasgadas ropas como banderas para llamar la atención del piloto.
1: ¡Oh! ¡Oh! ¡Aquí estamos!
2: ¡Por favor! ¡Oh! ¡Ayúdenos! ¡Aquí estamos! ¡Oh! ¡Oh!
0: Calimán, sudoroso y jadeante, había logrado encender una pequeña fogata con ramas verdes que empezaba a producir una leve columna de humo.
3: ¡Ya! ¡Ya está! Ahora rueguenle a Dios que el piloto vea esta débil columna de humo.
1: ¡El avión se aproxima por esta zona! ¡Ah! ¡Oh! ¡Oh!
3: ¡Oh! ¡Oh! ¡Oh! ¡Mariela! ¡No deje de agitar las ropas! ¡Tal vez ahora nos vea!
0: Era angustioso ver a aquellos tres seres humanos tratando de que el piloto del avión los descubriera en plena selva. El avión voló exactamente sobre ellos, pero...
1: ¡Aquí estamos! ¡Oh!
3: Es inútil. Es inútil. El avión se aleja.
4: ¡Ay, Dios mío!
5: ¿Eso quiere decir que...?
3: Que no nos pudo ver. Oh, era lógico en esta selva tan tupida. Vean, el avión se aleja definitivamente. Y jamás volverá.

Atención, atención, llamando el vuelo de reconocimiento MUX-12 al aeropuerto militar 14. Termino misión de búsqueda de Calimán y sus amigos en esta zona. Después de realizar vuelos a baja altura en semicírculos, no he podido distinguir nada. Si Calimán y sus amigos se encuentran en esta zona, desde el aire es imposible verlos. Tampoco encontré los restos de la avioneta. Eso es todo. Termino la misión y regreso a la base. Eso es todo.

0: lejos, muy lejos de donde Calimán y sus amigos se encontraban perdidos. Allá en las cercanías de las ruinas de Bonampak, el profesor Ramiro Mendoza, padre de Mariela, y a quien el capitán Scott había hecho creer a la joven que estaba muerto, el anciano científico trataba de convencer a uno de los jefes lacandones, llamado Chamaco, de que los condujera hasta el lugar exacto donde se hallaban los restos de una ciudad perdida llamada Jiku Hall. Pero el altivo Chamaco, orgulloso descendiente de los mayas, mostrando en su rostro cetrino el signo de la incertidumbre y temor, decía al anciano antropólogo:
1: Escucha, escucha, Nohochzul. Yo prometí llevarte hasta las ruinas sagradas de Jiku Hall. Y Chamaco siempre cumple su palabra.
2: Lo sé, Chamaco, lo sé. Entonces partiremos ahora mismo.
1: Espera, espera, Chanzul. Espera que todo cambiar ahora. El hombre blanco que te acompaña es traidor.
2: El capitán Scott. Vamos, Chamaco, no vuelvas a lo mismo. Mi amigo el capitán Scott no hará nada contra ti ni contra tu gente.
1: Tú bueno, tú noble, Nohochzul. Tu corazón bondadoso y tu alma noble. Pero, amigo blanco, es malo. Es un mayocol.
2: ¿Mayocol? Comprendo. En tu lengua llamas capataz al capitán Scott. De acuerdo, el capitán Scott es mayocol. Es capataz, pero no te traicionará.
1: Mayocol tiene ojos de víbora y es traidor como pájaro de la noche que mata al pájaro Top. Mayocol odia a Chamaco y a mis hermanos.
2: No, no, Chamaco. El capitán Scott, si bien es iracundo y nervioso, no intentará hacerte daño ni a ti ni a tus hermanos.
1: El Mayocol solo piensa joyas, oro y piedras preciosas que guarda Jiku Hall. Mayocol es ambicioso. Mayocol es traidor.
2: De acuerdo. Sé que el capitán Scott es un hombre ambicioso y sueña con apoderarse de las joyas guardadas en las ruinas de Jiku Hall. Pero yo sabré contener su ambición, ¿comprendes? Yo soy el jefe y me obedecerá. No permitiré que se adueñe de las joyas guardadas en Jiku Hall. Soy el jefe de la expedición y me obedecerá.
1: No, Hochazul. Entonces, ¿para qué quieres llegar a Ciudad Perdida? Chamaco pregunta, ¿para qué quieres descubrir Jiku Hall?
2: ¿Cómo podría explicártelo, Chamaco? Al encontrar esa ciudad perdida, no significa que querramos apoderarnos de las joyas, no. Es que el mundo civilizado, ¿comprendes? Todo el mundo debe conocer esas maravillosas ruinas de Jiku Hall.
1: ¿Para qué?
2: Para rendir tributo a tus antepasados, los mayas. Para que el mundo entero venere a tus ancestros que construyeron tan magníficas ciudades.
1: Chamaco y hermanos rinden veneración a sus ancestros. No necesitan de nadie más.
2: Pero no te das cuenta, Chamaco. Eso significa que tú y todos tus hermanos lacandones reciban dinero. ¿Comprendes? Taquín. Taquín. Dinero. Dinero, ¿comprendes?
1: Chamaco y hermanos no quieren taquín. Chamaco y hermanos somos felices en nuestra selva, cuidando nuestras ciudades que fueron de antepasados.
2: De acuerdo, en la selva no necesitan dinero, pero necesitan semillas, herramienta para labrar la tierra, ¿comprendes? Palas, picos, buena semilla y ropa para que tus mujeres se vistan, y medicinas para tus hijos, y armas para que puedas matar al tigre, al venado y al jabalí. ¿Comprendes, Chamaco?
1: Tendremos eso si te llevo a Jiku Hall.
2: Sí, sí, te prometo que exigiré de las autoridades del gobierno central que te den todo lo necesario para que tú y tus hermanos vivan más felices en la selva. Y jamás invadiremos tus terrenos. Respetaremos tu ley de la selva, todo a cambio de que nos lleves a Jiku Hall. ¿Aceptas? ¿Aceptas, Chamaco?
1: Confío en ti, Nohochzul. Tú bueno, tú honrado, tú sincero. Confío en ti, Nohochzul. Confío en ti y acepto.
2: Me alegro, Chamaco, me alegro. Y en cuanto al Mayocol, al Capitán Scott, no te preocupes. Él no te traicionará. Yo soy el jefe de la expedición y me obedecerá. Me obedecerá.

0: Arimán y el pequeño Solín, así como la joven Mariela, permanecían derrumbados sobre la hojarasca. Después de ver que habían sido inútiles sus esfuerzos por hacer que el piloto del avión militar los descubriera, permanecían en silencio, mostrando en sus caras toda la desesperación de la derrota. Calimán se incorporó lentamente. Su cuerpo atlético, semidesnudo y bañado en sudor, semejaba el de una pantera agotada por el esfuerzo, pero dispuesta a luchar por su vida y la de sus amigos. Los azules ojos de Calimán otearon el horizonte selvático y su voz se escuchó firme y segura al ordenar.
1: Bien. Solín, Mariela, de pie. Debemos continuar la marcha.
2: ¿Para qué? Jamás saldremos de esta selva.
3: No lograremos llegar a ningún pueblo.
1: De pie, he dicho. No vamos a ser tan cobardes de dejarnos vencer por la adversidad. Si el piloto del avión no pudo vernos, seguiremos nuestra ruta. Y nada nos detendrá. Continuaremos mientras tengamos fuerzas. Vamos, de pie. ¡Vamos!
4: ¡Calimán! ¡Espera! ¡Espera!
1: ¿Qué?
4: ¡Mira! ¡Mira!
1: ¿Pero qué sucede, Solín? ¿Qué es lo que te causa tanta sorpresa?
0: ¿Qué es lo que ha descubierto el pequeño Solín? ¿Un nuevo peligro de la selva? ¿Y qué sucederá ahora que Chan Mako, el jefe Lacandona, ha accedido a llevar al profesor Mendoza a la ciudad perdida? ¿Qué traición prepara el astuto Capitán Scott? 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
3: Hey, ¿qué tal, Mega Maniacs? ¿Cómo está tu noche? Llegamos después de Calimán, por supuesto, de aquí hasta las 21. Hoy te quiero dejar un reprise de lo que fue la entrevista con Verónica Novoa, que nos acompañó el fin de semana. Pues te la traigo acá directamente para tu membrana timpánica. Disfrútala mucho. Y también uno de sus sets. Desde acá, desde Ecuador, para todo el mundo, en la M3G4, la 107.7.
4: Increíble. Me encanta que estés acá y gracias por aceptar la invitación, Berito. ¿Cómo estás?
5: Bien, bien. Muchas gracias, Esteban, por la invitación. Finally. Por fin estamos acá.
4: Oye, después de algún tiempo, ¿no?
5: Sí, siempre cruzado, siempre, no sé. Pero bueno. El tiempo de Dios es preciso.
4: Ay, qué hermoso, qué hermoso. Oye, cuéntame, bueno, en la faceta, ¿no? Tú eres creyente de Dios.
5: Sí.
4: Tú crees mucho en Él.
5: Sí, sí.
4: ¿Te consideras cristiana, católica?
5: Católica no. Ya. No me considero de ninguna religión. Pero sí, siempre creo en Dios, creo en Jesucristo, pienso que es un ser extraordinario, entonces, pero no voy mucho por la parte católica. Uh-huh. Hay cosas lindas en cada religión, cosas que las tomo, cosas que las dejo que no me gustan, y lo importante y la base es estar tranquila, no hacer daño a nadie. Yo creo que eso es no hacer lo que no te gusta que te hagan. Uh-huh. Lo que no te gustaría que te hagan, eso es como que la base para todo.
4: Okay. ¿Y es más o menos desde pequeña esto, esta conexión con este poder superior? ¿O,
5: sí,
4: o fue desde, después de tu viaje como modelo y en Nueva
5: siempre.
4: York, en Los Ángeles?
5: Siempre, mira que mi papá y mi mamá nos llevaban a Carol y a mí a las diferentes iglesias cuando viajábamos, y aquí mismo visitamos mormones, visitamos Hare Krishnas, visitamos evangelistas, católicos, todas las religiones, porque
4: adventistas.
5: Adventistas,

0: todo lo que te puedes imaginar, testigos de Jehová, porque mi papá decía que, o sea, Dios está en todas partes y que las religiones siempre tienen algo interesante, más no el ser. Mi papá era católico, pero sin embargo nunca, por ejemplo, nos bautizaron a los 13 años. Porque no nos querían bautizar hasta cuando nosotros tomemos la decisión de hacerlo, en qué religión, etcétera. Pero nos fuimos a vivir en Estados Unidos y mi papá y mi mamá nos quisieron poner en un colegio privado y el colegio privado era católico, entonces tuvimos que hacer la primera comunión. Hicimos el mismo día hicimos primera comunión, bautismo y confirmación a los 13 años. Yo 13, mi ñaña 12. Imagínate. Entonces, hemos tenido la suerte de tener este conocimiento, de visitar las diferentes religiones, de sentarnos a cantar Hare, Hare, Hare Krishna. O sea, y me parece hermoso. Me encanta la manera que mi papá supo y mi mamá supo llevarnos a nosotros a este punto, a este Dios infinito, ¿no?
1: Este poder, esta conexión, o sea, que ya viene desde familia. Esto no es que lo adquiriste siempre. con el tiempo, ¿no? Oye, interesante, ¿eh? Sí. Algo que no me he puesto a pensar realmente en tu creencia, en tu creencia como tal. Bueno, sí, sí, tú pasaste por muchas facetas, como mencionaba, ¿no? Primero pasaste por tema del colegio, la escuela, el colegio, y después el tema del modelaje.
0: Sí, yo empecé como actriz, te cuento.
1: Como actriz, ¿no?
0: Como actriz fueron mis primeros pasos, y como a los dos años de ya estar en pantalla, empecé con el tema del modelaje. Que me invitaron a modelar, recibí clases, obviamente, porque la pasarela es pasarela, no es como que caminar en la calle, tienes que aprender ciertas técnicas, ciertos movimientos, ciertas vueltas, y bueno, cada una tiene un nombre que no vamos a hablar de eso. Entonces, etiqueta, protocolo y todo lo que conlleva el...
1: ¿Esto a qué edad fue, más o menos?
0: Pero yo empecé en la actuación, bueno, desde siempre, porque siempre tuve clases de actuación, pero justo me gradué del colegio y a los 18 años hice mi primera serie, A la Costa. Y a los 2 años empecé con el modelaje, o menos, yo diría que a los 19 al año haber sido, en realidad. Empecé con el modelaje y ahí son dos cosas que van mucho de la mano. Entonces podía hacer las dos cosas. Empecé a trabajar, como te digo, desde peladita, y no paré nunca más. No estudié la universidad, estaba justo empezando a estudiar psicología a distancia, porque me gusta mucho la psicología, pero no terminé, porque justamente empecé a grabar desfiles de moda, que en Miami, que en Colombia, que acá, los Fashion Weeks y tal. Entonces, nunca terminé una carrera como tal, pero sin embargo sí tengo preparación en los diferentes ámbitos que me gusta.
1: Y en ese lapso, en esa transición, ¿no es cierto?, de todo lo que me estás comentando, que muy interesante, ¿no? Hay muchos que vieron la serie, me dijiste.
0: A la Costa.
1: A la Costa,
0: ¿no? Esa fue la primera, sí.
1: Esa fue la primera. Hubo un momento donde te sentiste realmente, pues, como que en soledad, como que pese a que todo tu éxito estaba ahí, pero hay un momento que dijiste, oye, ¿qué onda? No sé, no me lleno, no me siento llena, pese a que igual siempre fuiste y eres cristiana y estás apegada a Dios. Pero hay un momento que te despegaste un poco de ti misma.
0: No realmente como tal, o sea, como el separarme de mí, decir qué estoy haciendo o entrar en un bajón. No, más bien, yo diría, con todo este trabajo muchísimo en el 2004, 2005, más o menos, que me fui a vivir a Miami, tomé la decisión de irme a vivir a Miami porque me fui a un Miami Fashion Week, donde desfilé. Y dije, no, me voy a venir a vivir a Miami porque ya en el Ecuador, ¿qué más puedo hacer? Okay. Llegué al punto de que, ¿qué más voy a hacer? O sea, ya soy la actriz, ya me conocen, ya como que llegó un punto y hasta aquí, y no voy a hacer nada más. Más bien, ese fue como que el giro que de mi vida, por el crecimiento, más que por sentirme sola o estar...
1: O sea, te sentías ya muy, muy llena acá.
0: Sí, porque era como que ahora tengo que salir, tengo que hacer algo. Y fue cuando me fui a vivir a los Estados Unidos, me fui a Miami. Por ahí se oyen unas patitas, es Ángel, que está aquí con nosotros.
1: Angelito, ha venido a visitarnos.
0: Sí,
1: hoy,
0: vino a visitarnos. Es muy hermoso.
1: Hermoso, anda por acá.
0: Entonces, me fui y empecé a actuar allá. Fui la primera actriz ecuatoriana en trabajar en telenovelas afuera. empecé en Miami en Univision haciendo cosas pequeñas, después ya me dieron un personaje más grande en una telenovela que se llamaba Alma Indomable y yo me llamaba Venus.
1: Venus, oye, ese nombre, hablando del zodiaco, sí. Qué bárbaro.
0: Uh-huh, y muy interesante.
1: ¿Y tú hacías el protagonismo de...?
0: Era la antagonista.
1: Ah, mira.
0: Muy interesante, lo hacía junto con la hija del Puma, Lili Rodríguez. Estaba en el Scarlett, ay, se me fue el nombre de la actriz. Bueno, con actores venezolanos y mexicanos muy, muy reconocidos.
1: ¿Esto lo hiciste acá en Nueva York?
0: En Miami.
1: En Miami,
0: en Univision.
1: ¿Cuál ha sido el personaje más complicado que se te ha hecho en la actuación?
0: Complicado.
1: Sí, que se te ha hecho muy retante, ¿no?
0: Como tal vez yo creo que el primero, por ser el primero. Yeah. Por tener este miedito de principiante, de estar con tremendos actores. Yo actué con Susana Pautazo, Patricia Naranjo, Raúl Guarderas, o sea, gente de teatro, gente dura.
1: Muy fuerte.
0: Pesada. Muy estudiada, exactamente. Claro. Entonces, esa inseguridad pelada, imagínate, 18 yeah. años, era un reto muy grande. Entonces, yo creo que ese pudo haber sido como que el que más se me complicó por toda la situación.
1: O más que el personaje, sino el mismo hecho, claro, de estar con esta magnitud de personaje.
0: Exactamente, ¿no? Y la edad también, ¿no?
1: La edad, muy
0: y siempre,
1: también.
0: Obviamente, los actores tenemos bastantes inseguridades. Uh-huh. Y los artistas en general, yo creo. Y siempre hay ese nerviosismo que es parte de y que es riquísimo.
1: Si te ponen a actuar ahora, ya no sientes el mismo nervio.
0: ¿Sabes que no he actuado hace 10 años?
1: ¿Ah, sí?
0: Dejé la actuación hace muchísimo tiempo. Me fui a vivir a Los Ángeles después de Miami porque no me llenó la actuación.
1: Yeah.
0: Entonces lo dejé de hacer. Igual seguí en clases de actuación. Porque a mí me gusta siempre estar aprendiendo. Yo soy una persona que estoy aprendiendo todo el tiempo.
1: Y parece que tuvieras TDAH, ¿no?
0: Pero no, más bien para nada. Yo te estoy en todas, me conecto con todo, me gusta todo.
1: Estás en modo multitasking, ¿no?
0: Sí, dicen que no hay multitasking, pero capaz que para las geminianas sí.
1: Claro, es que esto de Géminis que me traes es increíble. Sobre la mesa es la carta que me traes. Oye, pero entonces esta faceta como tal con los actores allá muy buenos, allá en Los Ángeles, tu papel me dijiste
0: antagonista.
1: Bueno, de ahí que se vino
0: era
1: por ahí.
0: Era la mala de la película.
1: Era la mala de la
0: novela.
1: Claro, o sea, la villana.
0: Entonces, los guiones eran un poco la telenovela venezolana, mexicana, ¿me entiendes? De antes, porque ahora ya han cambiado muchísimo la forma de hacer los diálogos y tal. Entonces parecía bipolar. Un día de Géminis. Pero los personajes, ¿viste cómo son en la telenovela? De repente, después terminé siendo la mejor amiga de la protagonista, ya no era antagonista. Entonces, son personajes muy, muy, muy variables, muy, muy cambiantes. En esa época, realmente no he visto telenovelas últimamente, no sé cómo están, sé que está mejor, sé que hay actores ecuatorianos excelentes en grandes telenovelas y que se les ha abierto las puertas en Colombia, en Miami y me encanta que estemos saliendo, que estemos haciendo lo que nos gusta, que hayan ecuatorianos triunfando afuera y que lo estén logrando.
1: Y tú en tu papel como tal, como ser humano sobre todo, ahí, ¿cómo eras tú? ¿Eras rebelde o eras un poco más como más tranquila, más educada y más como que escuchabas? Pero porque hay personas que rompen con los estereotipos, ¿no? Y dicen, bueno, esto no me cuadra y te enojas.
0: Sí, soy media rebelde.
1: ¿Cómo? Rebelde, perfecto.
0: Sí.
1: O sea, creo que es de Géminis, o sea, mismo eso,
0: ¿no? Podría ser. No soy, por ejemplo...
1: ¿Ha habido un momento en el escenario o a lo mejor en el casting o a lo mejor y en el rodaje que algún director o directora te ha hecho enojar?
0: No.
1: ¿Nunca?
0: No, nunca.
1: ¿O te haya hecho llorar?
0: No, para nada, no, gracias a Dios, no. Pero más bien en la vida en general, no en la parte profesional, sí he sido rebelde, no soy, no puedo ser hipócrita, no soy mentirosa. Mi mami me dice, me sabe decir, no, pues Madre Teresa de Calcuta. Pero al mismo tiempo me dice Margaret Thatcher, porque también soy, pero,
1: Eso de Géminis me dejó
0: soy
1: marcado,
0: así, soy súper, súper estricta y ordenada.
1: Yeah.
0: Y estoy bastante pendiente impaciente las cosas, perfeccionista hasta un punto que tal vez todas estas cosas, impaciente, pero ya los, ya he logrado manejar un montón de cosas.
1: O sea, sí, bien rebelde.
0: He,
1: o sea,
0: aprendido bien rebelde a manejar las cosas. Wow. Y tengo mucho más paciencia que antes. No, sí, definitivamente.
1: O sea, antes era complicado hablar contigo.
0: Fosforito. Sí.
1: O sea, te enojabas
0: De chiquita, de pequeña, era terrible. Wow. Pero ya fui creciendo y Dios me ha puesto en el camino pruebas para la paciencia.
1: Creo que son etapas, ¿no?
0: Sí.
1: Tú estás en una etapa fabulosa de tu carrera también. Y ahora no como actriz, sino como DJ. Uh-huh. Yo te conocí también en esa faceta, ¿eh? Pero yo digo, qué manera de tocar, ¿eh? Tienes las manos súper dotadas.
0: Gracias.
1: Las andas, manejando en diferentes lugares, varios escenarios, he podido escucharte. ¿Cómo fue esa transición de actriz a DJ?
0: A ver, yo dejé de actuar, como te comenté, hace mucho tiempo, y cuando regresé al Ecuador, dije, voy a hacer algo diferente. No voy a la parte de DJ, te voy a contar algo rapidito. Uh-huh. Antes de...
1: Ajá, ok.
0: Y cuando regresé, hice mi fundación Dog and Catwalk Foundation, que es la de los animales.
1: Ah, hermoso, mira que yo iba a tocar ese tema después de lo del, claro, DJ, pero fue como que en esa transición de venir de Los Ángeles a Ecuador.
0: Exactamente.
1: ¿Y entonces, qué edad tenías ahí?
0: No me preguntes, era el 2012.
1: Oh, ya.
0: En el 2012. Ya son,
1: wow, ya es varios
0: 14
1: años. 14 años.
0: Y empecé con la fundación haciendo desfiles de moda y ayudando a diferentes fundaciones. Era una organización, todavía no era una fundación. Entonces, lo que hice es aprovechar que la gente me conocía y trabajar para los animales. Entonces, hice mucha labor social con Dog and Catwalk Foundation. Cuando hubo el terremoto del 2016, aparte de los desfiles que había hecho los años anteriores, decidí hacer labor social yo directamente. Y bueno, nos fuimos a canoa, rescatamos animalitos que estuvieron en el terremoto, les dimos de comer, esterilizamos, los vacunamos, bueno, todo lo que te puedes imaginar.
1: Qué hermoso.
0: De ahí me fui a vivir a Nueva York y ahí fundé Dog and Catwalk. Es una fundación sin fines de lucro, registrada en los Estados Unidos y ahora muy pronto acá en el Ecuador, para poder hacer labor con Estados Unidos también.
1: O sea, esto, bueno, lo tienes en Estados Unidos.
0: Sí. Y tengo el programa de radio acá. Lo que me dedico básicamente es a educar, a informar a la gente todos los días jueves de 4 a 6 de la tarde, a conversarles el respeto y el derecho que merecen los animales. Ya en todo tipo de animales, más me enfoco en perros y gatos, pero hoy día, por ejemplo, tuvimos el programa con aves y bueno, fauna diversa, pero por lo general mi fundación está basada en la esterilización, adopción y educación a los niños más pequeños para que haya este respeto, cariño animal como ambiental, ¿no? Para que sean unos seres humanos de bien, porque está comprobado que si un niño maltrata a un perrito, un gato, ya cuando sea grande puede ser un maltratador de personas, ¿no? Yeah. Criminal, básicamente criminal, y esto está comprobado científicamente, los psicólogos lo han dicho. Entonces, la idea es ir desde los más chiquitos para que sean unos buenos seres humanos con los animales y así con las personas también.
1: ¿Qué opinas, Vero, cuando hay personas que, por ejemplo, a un animal le como que les hace de menos o les trata mal, les grita, o que no le gustan los animales? ¿Qué opinas de esas personas?
0: Verás, no todo el mundo tiene que gustarle todo, pero sí tiene que respetar. Entonces, si no te gusta un animal, simplemente respétalo. No tienes por qué tener un perro, no tienes por qué tener un gato si no le vas a dar la vida que se merece. Porque nuestros abuelos muy tradicionales tenían el perro afuera y simplemente tal vez ni lo acariciaban ni nada. Ahora ya sabemos que los animales, bueno, se sabía que sentían y todo, pero ahora ya estamos más conscientes que necesitan un trato, sobre todo los perros, que son más necesitados que los gatos. Los gatos son más independientes. Por esto no quiero decir que no necesitan cariño. Obviamente que sí, todos los animales, los caballos, las vacas, todos. Entonces, ahora ya hay una conciencia más animalista de tratarlos mucho mejor. O sea, ya son parte de tu familia. No es un perro donde lo tienes lejos y simplemente no lo regresas a ver o no lo saludas y ya. No, ahora son parte de la casa. Y si son parte de tu casa, de tu vida, de tu familia, los tienen que respetar y tienen que, no sé, un cariño y tal.
1: ¿Y tú duermes con tu angelito?
0: Yo duermo con mi angelito.
1: juntitos los dos.
0: Sí, sí, sí, total. Él cuando quiere se baja a la cama, duerme aparte, pero él se sube a las 6 de la mañana ya, 5:30, él escoge.
1: Claro, él es el dueño de la casa.
0: Él es el dueño de la casa, definitivamente.
1: Es que son tan maravillosos los animalitos que sí. Ellos no te juzgan, no te dicen absolutamente nada, simplemente son felices al verte llegar.
0: Tuve mi primer compañero, el que me hizo pensar todo esto sobre la fundación y con el que empecé a... Ya amaba a los animales porque vivíamos en un lugar donde teníamos vacas, llamas y así. Pero, ¿viste? Cuando hay esa conexión con un animal y ya empiezas a... Ya empiezas a sentir de otra manera. Ya hay esa conexión, una conexión más fuerte con los animales. Él era Lucas, era un schnauzer, y se me murió cuando tenía 17 años. Oh. Y eso fue justo un año después de la pandemia.
1: Oh, mira. 17 años estuvo contigo.
0: Sí.
1: Uy, qué pena.
0: Con él viajaba en cabina, en avión.
1: Triste,
0: me lo llevé a Miami, a Los Ángeles, a Chicago, a todos lados me lo llevaba.
1: Yo creo que es lo más triste perder a un
0: fue
1: animalito.
0: Tenaz. Fue yo, y mira que Dios es grande porque un año en el 2021 murió Lucas. Y yo creo que él me preparó de cierta forma para la muerte de mi papá, que fue un año después. Entonces,
1: mira, con un propósito,
0: sí,
1: Lucas.
0: Sí, sí, él me preparó. Ay, él me preparó para eso, lo tengo súper, súper, súper claro. Y también me acompañó en el proceso de empezar a tocar música. Estuvo ahí conmigo desde el principio.
1: Desde el día cero.
0: Desde el día cero. Él se sentaba y se acostaba. Le encantaba la música electrónica porque, a ver, a mí la música electrónica me gustó desde los 90. Yo escucho música electrónica desde siempre. Antes escuchaba rock por mi papá, música romántica por mi mamá. Y después cuando ya empecé a conocer sobre la música electrónica en los 90, empecé a escuchar música electrónica y me encantaba. Entonces yo, obviamente mi grupo de amigos eran ravers electrónicos, nos gustaba escuchar en ese tiempo el trance, era lo primerito, o sea, era trance. Y así fue como me involucré en el mundo de la electrónica desde que aquí empezó la música electrónica, tanto en Guayaquil como en Quito. Básicamente éramos un grupo de personas que hicimos todo este movimiento, que estuvimos con los primeros DJs, con los DJs de la vieja guardia.
1: ¿Quiénes?
0: Cuando el blues recién empezó a poner música electrónica, porque antes era rockera, y yo iba al blues cuando tenía 16 años, que mi papá y mi mamá nos llevaban, y era rock, y después empezaron a poner electrónica. Entonces acá hay muchísimos, está Diego Celi, por ejemplo, uno de los primeros DJs acá de Guayaquil. Está Lexter, se me van los nombres ahora, ya te digo en un ratito, bueno,
1: algunos de la vieja guardia.
0: Estaba Basago.
1: Y esos trajeron la cultura del dance acá a Ecuador, o sea, de Estados Unidos como
0: sí.
1: Tal, porque allá fue, es la base.
0: José Wanted, o sea, lo conozco a Cami de Lost Beach desde que llegó acá, lo fuimos a ver con Luli Osa, una gran amiga, al aeropuerto, a Cami, cuando no había nada en Montañita. Entonces, ahora a veces los pelados dicen, ¿y de dónde salió esta blanca? Y no saben que tengo un background electrónico desde que empezó esto todo. Y traje DJs, traje a Mauro Picotto, que fue el primer concierto grande, rave grande aquí en el Ecuador, en el Semexpo, en la mitad del mundo. No me dediqué a eso porque yo me fui a Estados Unidos y seguí con la actuación y tal, entonces no me dediqué a eso. Y cuando regresé después de un tiempo, dije, yo como siempre quiero estar aprendiendo cosas nuevas, me compré una guitarra en Nueva York. Y dale a la guitarra, dije, no es lo mío la guitarra.
1: Pero la sabes tocar.
0: No.
1: No enganchaste, no conectaste.
0: No conecté. Ajá. Entonces, bueno, hacía algunos instrumentos hasta que dije, ¿qué estoy haciendo? Si me gusta la música electrónica. Entonces, decidí comprarme los equipos y estudiar música electrónica.
1: ¿Y qué, cuál fue tu primer equipo que te compraste? Porque seguro te debes acordar, ¿no?
0: Tengo, el primerito, un Pioneer, claro, lo tengo porque eso lo uso cuando viajo. Porque tengo dos, el grande que es así, Super Pro, que son dos CDJs 2000, y el Mixer 92, que son pesados y tal, no para viajar no vale. Pero tengo mi consola chiquitita con la que aprendí a tocar, y es así, con esa sí la llevo, es una Serato. Pioneer Serato, súper chévere, y con esa sí viajo y llevo parlantes pequeños y puedo tocar aquí y allá sin ningún problema. Y los otros obviamente están en mi casa, los uso para ciertos eventos. Y así me manejo con los...
1: Te manejas con ellos, son tus hijos también, sí, digitales.
0: Sí, sí, sí, total.
1: Te han acompañado tantos años, ¿no? En esto, o sea que ya desde jovencita empezaste a amar la música electrónica.
0: Sí,
1: o sea, desde
0: siempre,
1: más joven todavía, pero...
0: Sí, siempre,
1: Mauro
0: siempre,
1: Picotto
0: siempre
1: es uno de los DJs extraordinarios italianos, si no me equivoco. Uh-huh. En esa época era el trance.
0: El
1: sino,
0: trance.
1: Sí, que
0: claro,
1: el trance
0: Tiesto, uno de los primeros.
1: El Tiesto Kirk fue
0: Cox,
1: primero, ¿ah?
0: Sí, Tiesto.
1: Carl Cox.
0: Y bueno, él es más tecnero. Más yo me acuerdo cuando iba al Music Conference, iba a la carpa de Carl Cox and Friends. Yo siempre he sido un poquito más underground, no tan mainstream. Entonces, siempre iba a esta carpa que me encantaba. Y no a los escenarios tan grandes, pasaba por ahí, obviamente, por cultura general y tal. Y pero siempre me gustó un poquito más la parte underground. Entonces, yo te tocó un progressive house, progressive techno. Me gusta el techno, me gusta el dub techno, me gusta el deep techno, y son géneros que también toco.
1: Oye, y nos vas a dejar un set acá, ¿no?
0: Y también las redes y SoundCloud, sí, para que escuchen, ahí tengo algunos sets
1: maravilloso
0: subidos.
1: Maravilloso, pero bueno, queremos un exclusivo acá para Dance
0: ya
1: Kids,
0: de una,
1: porque de verdad que nos apasiona muchísimo todo lo que haces.
0: Muchas
1: como
0: gracias.
1: Tal, una representante ecuatoriana, tenerla es increíble, es fabuloso tenerte realmente, y pues siempre estamos pendientes de tus redes sociales.
0: Por favor, para que vengan a los eventos, vengan.
1: Estás
0: a escuchar
1: tocando en
0: música.
1: Todo lado.
0: Sí, gracias a Dios me ha ido bien, he tenido buena acogida, la gente le gusta, todavía me estoy haciendo conocer como todos los mercados, hasta que sepan tu estilo.
1: Okay.
0: Siempre adquiriendo el sonido propio, ¿no? También estoy empezando a producir, estoy en clases de producción, quiero sacar mis propios tracks ya con mi sonido definido. Entonces todo eso lleva tiempo, nada es de la noche a la mañana.
1: Todo es poco a poco.
0: Todo es poco a poco. Ahora los peladitos piensan que, ay, no, ya en 3 años soy millonario. No, o sea, son 10 años para ser experto en algo, así es que dale suave porque todavía te falta muchísimo y hay que estar ahí.
1: Oye, qué buen mensaje que les dejas de tu mano, es increíble, no se puede eso, es un paso a paso, es una constancia.
0: Y
1: yo digo, claro, te estás haciendo conocer, pero ya tocas ya has tocado en uno de los buenos escenarios, muy buenos escenarios, en Estados Unidos también te has presentado.
0: Todavía no.
1: ¿Todavía no?
0: Todavía no he salido.
1: Y allá, y mira, tenemos buenos colegas allá, Oscar Trovia, tenemos a Lara Clark, que seguramente tienen.
0: Sí, sí, los he escuchado.
1: Entonces, claro, Ecuador sí tiene bastante, pues, potencial allá.
0: Sí, hay que, no he ido a los Estados Unidos.
1: Pero sí te gustaría ir a tocar allá.
0: Claro que sí, en algún momento tengo pensado ir a hacer una gira, ir a hacer contactos, hacer una gira.
1: Buenísimo.
0: Pero poco a poco quiero sacar mis primeros tracks, porque eso es una carta de presentación bastante importante, entonces sí quiero.
1: Ya lo has pensado, ya lo tienes, estás estudiando esto de la producción para sacar los primeros.
0: Estoy estudiando, claro.
1: Pero por ahí ya vi que hiciste un lanzamiento el 29 de abril. Acá estamos, esta es la entrevista con Verónica Novoa, que nos acompaña. Bueno, ¿quieres enterarte cuál es su lanzamiento? No te vayas al regreso con su lanzamiento y también con el set que ha preparado para nosotros. Solo en Mega Hits.

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4: Oh, por ahí ya vi que hiciste un lanzamiento el 29 de abril.
5: El 29 de abril.
4: O sea, está en tu post.
5: Ah, sí, sí, sí. Hice, es un set en conjunto, es un track en conjunto con Christian Left.
4: ¿Es tu primera colaboración?
5: Es mi primera colaboración. Es un hipnotic techno, se podría decir. Sí. Es lo primero que hice con Christian Left, que es un DJ excelente. También ha sido parte de mi proceso. Así como Diego Celi.
4: ¿No son primos, Diego Celi?
5: Sí, la somos primos lejanos, pero sí, somos primos. Sí, entonces, claro, hemos ido con ellos, ¿no? Creciendo, pues, claro. Los conozco desde siempre,
4: Han sido una catapulta para ti también, ¿no?
5: Claro, totalmente. Ahorita estoy estudiando con Juan Pablo Morán Producción, que también es un DJ que tiene 25 años de experiencia, DJ productor, y así, o sea, con la gente que ya está... En otro nivel, maestros.
4: Oye, y hablando de maestros, de DJs, piensas, y aparte que tú ya comercializabas el Electro Dance aquí en Ecuador, en Cenexpo, que comentabas, ¿has pensado en realizar un nuevo evento, así pro como
5: electrónico, aquello,
4: y
5: así.
4: Tú también lanzarte como tal?
5: Bueno, mira que he abierto ya a varios DJs importantes, en Basic, que es pues el club más
4: conocido aquí en la capital ecuatoriana.
5: De música electrónica. Y he tenido la oportunidad de abrir a grandes DJs. Hace poquito nomás abría Deep Dish. Imagínate, un honor. Abrí se me fue el nombre, ya te voy a decir. Yo sí soy.
4: Estuviste recién en San Francisco, ¿no?
5: Estuve en el Festival de San Francisco con DJs excelentes ecuatorianos de acá del círculo de músicos, muy muy buenos, nos fue increíble. Rodríguez Junior es el que quería nombrar, le abrí a él, que yo lo vi en Nueva York y todavía no me imaginaba ser DJ, y imagínate abriéndole a él. Entonces he tenido la oportunidad. Ahora en el 9 de octubre se viene los 12 años de Wonderground. Y ahí voy a abrir a Symphony. Symphony es un concierto de música electrónica hermoso, me encantó, porque ya se lo presentó en el Teatro Sucre hace poquito. Y es sinfónico. Cuentan la historia, sí, sinfónico.
4: Hermoso.
5: Y cuentan la historia de la música electrónica, los clásicos de la música electrónica. Y no sabes eso, me puse así, se me erizó la piel. Ver eso, escuchar en sinfónicos 53 artistas en el escenario tocando esta música, es una locura. O sea, y eso yo creo que todo el mundo debería ir a verlo. Y ahora el 9 de octubre, para celebrar los 12 años de Wonderground, se lo va a presentar, y yo voy a abrir ese ese escenario
4: qué hermoso.
5: Gigantesco, va a tener ese honor, imagínate. Y después de esto se viene Korolova también en el mismo escenario para celebrar los 12 años. Entonces se empieza como que, ya sabes, va a haber progressive y contar un poquito la historia de la música electrónica, y después ya se viene un poquito más fiestero, que es la parte de melodic techno. Entonces va a estar súper, súper chévere, y para mí eso es un honor, imagínate. Abrir a Symphony es increíble.
4: Espectacular. Y bueno, los 12 años de Wonderwall.
5: Sí, The Wonderground.
4: Wow, Wonderground. Y que tiene historia cada uno de ellos.
5: A ver, Wonderground es una empresa que trae DJs, es un booking. Ya, y ellos traen los DJs. Entonces, la mayoría de DJs, no todos, la mayoría de DJs que tú ves acá, el booking los hace Wonderground, y ya tienen 12 años haciéndolo. Entonces, esta es, imagínate estar en el mercado. Hay que tener resistencia. Pues,
4: claro, claro, resistencia. Es una, y sobre todo en un país donde no, su nicho no es la música electrónica.
5: Claro, tanto, como... sí, y ahora cada vez está creciendo.
4: Está creciendo alucinante.
5: Está creciendo.
4: Alucinante. O sea, es increíble el crecimiento, la evolución que ha tenido.
5: Sí.
4: Imagínate a una Vero tocando ya en Tomorrowland.
5: Imagínate, sí.
4: ¿Tú te imaginas? ¿Te has imaginado tocando ahí?
5: No me he imaginado tocando en Tomorrowland, porque, como te dije, soy un poquito más underground. Allá es más mainstream.
4: Es más, claro.
5: Más comercial. Sin dejar de ser, o sea, porque también, por ejemplo, está Sarah Laundry, que toca un tecno medio industrial, un tecno, un hard tecno. Que no es tan comercial, pero está como de moda en este momento. Entonces, yo toco algo totalmente diferente. Entonces, llegar a como, no, pero de estar en Tomorrowland, no tal vez en el main stage, pero sí en otra de las carpas, como Carl Cox estaba en las carpas del Ultra, ¿no es cierto? Ajá. Hermoso, obvio que sí.
4: Qué hermoso, claro, es un poco más underground, ¿no?
5: Ajá.
4: ¿Cómo se puede decir? Introvertido en ese sentido, más escondido, ¿no?
5: Sí.
4: Un mundo mucho más rey.
5: un mundo más un poquito más volador, más de introspección.
4: Bueno, y eso es otro asunto, ¿no? Porque a la final, como un pintor, su cuadro trata de hacerlo a través de sus emociones y transmitirlo. Es lo mismo que hace un DJ a través de todo su set.
5: Es un viaje, ¿no? Es una historia. Cuentas una historia, definitivamente.
4: Hay muchas personas que no entienden.
5: Llevar a la gente.
4: Ese tema, ¿no? Como que dicen, ¿pero qué le pasa a este joven? No habla, no dice nada. Entonces están en un viaje que le está llevando a este DJ.
5: Exactamente.
4: Por ejemplo, según la experiencia, ¿cuál ha sido tu mejor viaje? ¿Con qué DJ, por ejemplo?
5: Uf. ¿Qué te puedo decir? Son diferentes tipos de viajes. Por ejemplo, Sasha. Es increíble. Con Sasha bailé. Tanto Guy J, con Tiesto, cuando estaba de moda, llegué a Space y entré en el 2004, 2005, no sé, y lo escuché a Tiesto, también fue como que ¡wow! Dave Simmons, John DeWitt, o sea, no, he pasado por algunos, por ejemplo, ahora que vino Deep Dish, también bailé toda la noche. No fue un viaje tan introspectivo como con Guy J, por ejemplo. Con todos te llevan en un viaje diferente. Y eso es lo rico de la música electrónica, porque te desconectas del mundo, pero te conectas contigo. Y eso es lo rico. Entonces estás ahí y estás disfrutándolo y sientes cosas que no lo sientes a diario. Y por eso me encanta la música electrónica.
4: Ese es el punto diferenciador y por eso lo haces, lo sigues haciendo y te sigues preparando para poder brindar esos viajes también a las demás personas, a los demás fans.
5: Les sugiero que sigan mis redes sociales, Verónica Novoa, en Instagram, en SoundCloud también como Verónica Novoa, que están mis sets. Tengo ahora en Spotify, que solamente tengo un track, que pronto ya subiré más tracks porque estoy en esto de la producción. Pero el próximo que ya vayan guardando la fecha y que va a estar bomba es el 9 de octubre en los 12 años de Wonderground, y siempre por las redes sociales son cosas que van saliendo. El 19 de septiembre también me parece uno, todavía no está anunciado, me tienen que confirmar, así es que ya ver, hay solo que hay que estar atentos a las redes sociales.
4: Perfecto, y es decir, si alguien te quiere contratar,
5: las redes sociales, mi número de teléfono, podemos
4: decir valores, más o menos.
5: Está mi website también, entonces ustedes pueden entrar a mi website, veronicanovoa.com. Ahí también, si entras ahí, mejor te olvidas de todo. Entras ahí, ahí está SoundCloud, ahí está todo. Hay fotos de los eventos en los que he estado, con los que he participado, ay, en buenísimo. Los venues que he estado, por qué estoy aquí haciendo esto que tanto amo. Entonces, más bien, veronicanova.com, y ahí te encuentras con absolutamente todo.
4: Ahí mejor te enteras de todo. De absolutamente todo. De todo. Mira, Angelito también.
5: No.
4: Angelito no sale.
5: No, ahí no sale. Hay la página de Dog and Cat Walk.
4: Qué hermoso
5: Dog
4: esto.
5: Dog and Cat Walk, que es perros, gatos y pasarela. Dogandcatwalk.com. Ahí está todo sobre la fundación.
4: Perfecto, ahí vamos a entrar a checar todas tus redes. Ahora todo con
5: entren, estoqueame, por favor.
4: La parte digital es ahora una
5: locura. Así es.
4: Uh-huh. Oye, qué hermoso tenerte aquí, mi querido. Y ojalá que no sea la última.
5: Pues no, yo aquí ojalá, estoy.
4: Hay disponible. Mucho más que comentar. Mira, por ejemplo, yo tenía algunas preguntas de que.
5: Y se quedó el corto tiempo. Se quedó, tiempo corto.
4: Oye, en serio, el tema de redes sociales, el tema de mucho más allá, ¿no? De tu tema como comunicadora.
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4: Están ahorita en cursos vacacionales, si no me equivoco.
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4: Ah, ¿de niños de qué edad?
5: Mira, los niños pueden entrar desde los 4 años. Mientras más chiquititos. Sí, no, tenemos unos niños en pasarela, ¿no? Esteban, o sea, no tienes idea lo hermosos que son.
4: Pero no lloran, no son chiquititos.
5: No, nada, les encanta. Es más,
4: no se asustan porque a veces
5: para nada, ¿sabes qué? Aprenden a ser extrovertidos, aprenden a pararse, aprenden, la gozan. Son los que más gozan porque todavía no tienen en ninguna cosa rara en la cabeza, entonces claro. Están así, wow. Y salen desenvueltos. Mira, los chicos que llegan de 14, 15 años están cohibidos, y ¿me entiendes? Entonces la agencia los despabila, como digo yo,
4: los desbloquea
5: ya de una. Imagínate un niño de 4 años que todavía no tiene esa noción, mentalidad,
4: claro,
5: esa noción.
4: No.
5: Entonces, claro. Hay niños en pasarela de 4, 5, 6 años que son hermosos.
4: Hermoso. Y ahí tienen el otro segmento desde los.
5: El sábado empieza, hoy día empieza el de señoras. Que está ya para gente más grande. Sí, okay. Porque mira que el modelaje no es solamente, como te dije, para salir en una pasarela, que también una señora puede salir en una pasarela, un niño. Uh-huh. Pero también acuérdate que hay comerciales, y en los comerciales se necesita gente gorda, flaca, alta, negra, rubia, albina, o sea,
4: de todos.
5: De todos, que hablen de todo, uh-huh. Que hablen de todas las formas. Son comerciales de televisión. Entonces, se necesita de todo para todo.
4: Oye, maravilloso, y ustedes están ahí para poder impulsar su carrera también, ¿no? Enseñarles y guiarles. Yo creo que su propósito como tal y objetivo es que ellas saquen resultados positivos.
5: Obvio. O sea, hay un ganar-ganar. Además que quedan agenciadas las personas que quieren no solamente estudiar, sino trabajar, pues también quedan agenciados, se les entrega su álbum fotográfico, y bueno, todo lo que conlleva la carrera de modelaje, y se empieza a trabajar también.
4: Bueno, hay tres ramas y somos multitasking. Y somos todos Géminis. Bueno, yo no soy Géminis. Sabes que me llamó muchísimo la atención. Qué hermoso que nos compartas todo esto. Muchas felicitaciones de antemano por ser una mamita ejemplar con tu cachorro, con tu angelito. Y eso, pues, un gran ser humano.
5: Muchas gracias, Esteban, por esta invitación. Me encantó la entrevista.
4: Qué bueno que ya te hayas puesto la camiseta para venir. Porque,
5: que uno siempre tiene tantas cosas, pero hay que darse el tiempo, y esto estaba pendiente y lo logramos.
4: Ahí estamos. Uh-huh. Querida Verito, estamos ahora con más de Dance Hits. Acá lo mejor de la música electrónica con este set que lo vas a disfrutar al máximo. Ahí lo tienes.

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Como todos los días, estamos después de Calimán, el hombre increíble, a partir de las 19:40, todo el planeta. Ahora con todo lo mejor de la música electrónica, este sábado no te pierdas Dance Hit. Estamos con los nuevos tops

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los responsables de esta noche de Buenos Beats será Bosquito Music, los que estarán incluyendo música de Ila Navi, de Ksenia, de Second Wolf, también de Amber Gordon, y no podía faltarnos la música de Ultra Wizard Sword. Estoy muy, muy contento de poderles traer este material. Lo he venido revisando.

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Claro que sí, ya estamos de regreso en la parte 2 de la programación. Gracias por acompañarnos con un nacido y formado en la ciudad de San Francisco. Con sus 22 años ya nos está dando mucho que hablar. Es un gran talento, con muchísimo esfuerzo.

ir trabajando en la promoción de su material. Les puedo decir que es un productor que ha buscado un nuevo estilo para incluirse dentro del mundo de la electrónica a nivel mundial y lo va logrando de a poquito. Creo que es muy bueno el poder revisar música de este artista en esta noche de Rooftop Cardigans. Estaremos revisando Cali. Este artista nos acaba de entregar su última producción junto a Matías Lindner. Y también estaré entregándoles música de estos dos artistas desde su último álbum que acaba de salir y que acaba de llegar aquí a los estudios de la estación, que se llama Dusty Smooth Six.

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Increíble nuestra programación, como siempre trayéndoles música de vanguardia. Última producción de Critic del EP Cessive. Estaré revisando de Funny House Records esta estupenda producción. Se viene el trabajo Edge of Tomorrow de Félix. Reviso también su producción Crystallize. De aquí extraigo su track Leftover. Vamos a revisar también el material de Eating Back Sue, que está muy muy bueno. El EP se llama Miles Garden. Y para complementar este segundo episodio, pues estaré también incluyendo música de Steven Escarraga. Este último producto se llama Corona, y desde allí estaré lanzando su track Land Trust, que también lo he revisado esta última semana. Acaba de llegar material nuevo. Segundo episodio de la programación en todo el país y en todo el mundo. La buena música en las noches.

Estamos listos, ¿no?

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Estaré con sonidos de su último álbum llamado Siren, de Verónica Fleita. También estaré con el último álbum de Ríos de Celtic llamado Badgie. Está muy, muy bueno. Incluyó sonidos para esta segunda hora de programación del álbum de Jenna V. Saviroff llamado False Divide. Y los sonidos que estaba revisándolos en este momento serán para la parte final de Herbert Richard y Takehito Yuzawa. Muy buen sonido de estos dos tremendos artistas, nuevos por supuesto dentro de la escena electrónica. Sé que los van a disfrutar al máximo. Quédense con nosotros, disfruten de lo que se viene.

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0: Muchísimas gracias.
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Atención, chimoso. El que quiera perder su tiempo, que me aconseje. Que estoy en romo, pero feo, feo.

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0: caballero con los hombres.
1: Galante con las mujeres.
2: Tierno con los niños.
0: Implacable con los malvados.
3: Así es, Calimán, el hombre increíble. En su nueva aventura escenificada en México.
4: Los misterios de Bonham Park.
3: Interpretados estelarmente por el primer actor, Miguel Manzano, con Luis de Alba, Genoveva Pérez, Roberto Reséndiz, Dolores Muñoz Ledo, Eduardo González Pliego y como narrador Isidro Olase. E interpretando a Calimán, el propio Calimán. Un libreto original de Víctor Fox. Calimán, el pequeño Solín y la joven Mariela avanzaban penosamente por la selva chiapaneca. Guiados por la posición del sol, avanzaban hacia el sureste, calculando llegar a algún poblado próximo a Tuxtla Gutiérrez. Pero la marcha era penosa y lenta. La exuberante vegetación requería que Calimán fuera abriendo brechas con su improvisado machete por la espesa maleza. Llevaban varias horas de camino en aquel tercer día en las selvas. El calor era asfixiante, el terreno pantanoso, el constante martirio de los mosquitos, todo hacía que aquella marcha se convirtiera en un tremendo esfuerzo para lograr dar un solo paso. A la vanguardia iba Calimán abriendo brecha a punta de machete, seguido por la joven Mariela, que hacía esfuerzos sobrehumanos para no desmayar. Y al final, el pequeño Solín, que miraba asombrado a los monos araguates danzar entre las copas de los árboles, a los pájaros de multicolor plumaje que volaban en continuas parvadas. Se estremecía temeroso al escuchar los rugidos lejanos de los tigres y pumas, y cuidaba de no cruzar por donde una serpiente venenosa lo acosara. Los tres errantes viajeros, con las ropas rasgadas y pegadas al cuerpo, bañados en sudor y agobiados por el esfuerzo, se detenían momentáneamente para tener un respiro.
5: Ay, no puedo más. El calor hace que mi cabeza esté a punto de estallar.
6: Aún así debemos seguir. Tal vez trasponiendo esta zona de pantanos, alcancemos mesetas de mayor altura donde el calor sea menor. Ánimo, Mariela, ánimo. No debe perder la fe.
5: Pero no sabemos siquiera si llevamos buen rumbo. Tal vez nos alejamos más y más de algún poblado y...
7: Si por lo menos el nativo Pech estuviera con nosotros, nos diría si este rumbo es el indicado.
6: Pech nos abandonó esta mañana. Y no se lo reprocho. Tal vez, si él es prófugo de la justicia, como suponemos, no pensará regresar a ningún pueblo donde pudieran reconocerlo.
7: Pero nosotros no lo íbamos a delatar, señor.
6: Eso lo ignoraba. Él pensó en su seguridad y no debemos reprochárselo. Bien, continuamos la marcha.
5: No podemos quedarnos más tiempo a descansar. Ay, siento que los pies no tienen ya fuerzas para sostenerme.
6: Escúcheme, Mariela. Si nos dejamos vencer por el cansancio, estamos perdidos. Estas zonas pantanosas son criaderos de mosquitos que inoculan las fiebres tropicales. Tenemos que salir cuanto antes de aquí. Creo que... Esperen.
7: ¿Qué sucede, señor?
6: Me parece escuchar algo.
5: ¿Qué?
6: ¡Silencio! Quédense así en silencio un instante. Quietos los dos.
3: El supersensible oído de Calimán había percibido un ruido ajeno. Sí, totalmente ajeno a los murmullos de la selva. Con el rostro sudoroso, con los músculos de su cuerpo hercúleo en tensión y los azules ojos inquietos, Calimán permanecía inmóvil, procurando identificar a aquel ruido que solo él escuchaba. El pequeño Solín y Mariela lo miraban interrogantes. Ellos no escuchaban otra cosa que el murmullo de la selva, esa confusión de ruidos producidos por las aves, por las fieras lejanas.
6: Sí, ahora es más perceptible.
5: ¿Pero qué es, Calimán?
6: El ruido de un motor.
7: ¿Un motor?
6: Un motor de avión. Sí, un avión que se acerca. Estoy seguro.
7: ¿Un avión? Calimán, ¿y crees posible que nos puedan ver?
6: Haremos lo imposible. Pronto, tratemos de salir de esta zona de vegetación cerrada. Sí, tratemos de llegar hasta uno de los pantanos para poder ver al avión. Síganme, síganme, rápido.
7: Vamos, señorita Mariela. Tal vez logremos que el avión nos descubra y venga a nuestro auxilio.
5: Esa sería nuestra salvación. Vamos, Olin, vamos.
3: Calimán avanzaba abriendo paso a punta de machete por la maleza. Con el cuerpo bañado en sudor, semejaba una fiera que corría en pos de la salvación. Sus brazos potentes y musculosos se movían como aspas de molino apartando ramas y lianas. Trataba de llegar hasta un claro de la selva para certificar si su oído no le había engañado. Y en realidad, un avión volaba por aquellas zonas. Jadeante y sudoroso, alcanzó a llegar hasta un pantano donde la vegetación era menos espesa. Y levantando sus azules ojos al cielo, distinguió.
6: ¡Sí! ¡Allí está! Mi oído no me engañaba. Es un avión que vuela en círculos sobre esta zona.
3: El pequeño Solín y Mariela, jadeantes y sudorosos, se reunían con Calimán, quien de inmediato le señalaba hacia el cielo, mostrándoles el avión en vuelo.
6: ¡Allá va! ¿Lo ven?
5: ¡Sí!
7: ¡Vuela en círculos sobre esta zona! Calimán, ¿crees que nos anden buscando?
6: Es muy probable. Pero aunque no se tratara de un avión de búsqueda, debemos hacer hasta lo imposible por llamar su atención. ¡Solín, quítate la camisa, rápido! Yo haré lo mismo. Trataremos de que el piloto nos vea pronto, que es nuestra única esperanza de salvación. Nuestra única esperanza de salir de estas selvas.

0: Calimán se despojó de su blanca casaca de seda, desgarrada y sucia por los 3 días que llevaba en la selva, y la agitó como bandera, tratando de que el piloto de aquel avión que volaba en círculo sobre esa zona los pudiera descubrir. Solín lo imitaba, y juntos hacían señales desesperadamente, gritando en un arranque de desesperación. ¡Ah! ¡Oh!
1: ¡Acercamos! ¡Acercamos!
2: ¡Oh! ¡Oh! ¡Sí! Sí, ahora creo que tienen razón. Es un avión de reconocimiento y nos anda buscando seguramente.
3: Sí, ahora puedo seguirlo mejor. Es un avión militar. Sí, sí, y continúa volando en círculo sobre esta zona. Es posible que nos distiga por en medio de la vegetación. Tenemos que buscar un sitio más despejado y tratar de encender fuego. Con el humo el piloto podrá descubrirnos. ¡Pronto, Solín! Sí, ¡sígueme! Señor. Tenemos que buscar un sitio más alto y despejado. ¡Vamos! ¡Vamos! ¡Vamos!
0: Como náufragos perdidos en aquel océano selvático, Calimán, Solín y Mariel avanzaban desesperados tratando de encontrar una zona más alta y despejada en la selva. Sabían que aquella era su oportunidad de salvación y estaban dispuestos a no desaprovecharla. Calimán estaba en lo cierto. Aquel era un avión militar de reconocimiento y andaba buscándolos. Las autoridades militares habían destacado varios aviones en la misión de buscar a Calimán y a sus amigos en algún lugar de la selva chiapaneca. A bordo del avión militar, el piloto transmitía sus impresiones.
4: Atención, atención. Vuelo de reconocimiento MUX-12, transmitiendo a base aérea número 14. Atención, atención. Vuelo de reconocimiento. Estoy sobre la zona 14 en vuelo de reconocimiento. No he descubierto el menor vestigio de Calimán y sus amigos. Tampoco he visto restos de la avioneta accidentada. Toda esta zona es selvática y resulta imposible distinguir a un ser humano en medio de la selva. Realizo vuelo en semicírculos sin resultados satisfactorios. Descenderé un poco más a ver si logro distinguir algo. Eso es todo. Seguiré informando.
0: El avión militar de reconocimiento trazó un amplio círculo en el cielo para perder altura. Se disponía a volar a menos altura para descubrir algún vestigio que indicara que Calimán y sus amigos estaban en aquellas zonas. Calimán, Solín y Mariela corrían desesperadamente tratando de alcanzar una loma desde la que pudieran ser vistos por el piloto. Calimán, como una pantera que acude en busca de salvación, avanzaba ágil, abriéndose paso con sus recios brazos y el machete improvisado, apartando ramas y lianas que le cerraban el paso.
3: Desde esta loma tal vez el piloto pueda vernos.
5: El avión se acerca volando más bajo,
3: Calimán. Tenemos que encender una fogata con ramas verdes para producir humo. Tal vez el piloto así nos pueda descubrir.
2: Tiene que vernos, Dios mío. Tiene que vernos.
3: Sí. Mariela, agite como bandera nuestras ropas mientras enciendo las ramas.
2: Sí, Calimán.
3: ¡Pronto, pronto! ¡Oh!
1: ¡Oh! ¡Aquí estamos! ¡Por favor! ¡Sálvenos!
0: Calimán frotaba desesperado 2 troncos para producir fuego. Aquellos segundos eran de gran angustia. El avión continuaba volando en semicírculos y Solín y Mariela agitaban sus ropas tratando de ser descubiertos por el piloto.
4: Atención, atención. Vuelo de reconocimiento MUX-12, llamando a la base aérea 14. Es inútil continuar la búsqueda en esta zona. La vegetación impide distinguir cualquier vestigio de vida aquí. No he encontrado el menor rastro de Calimán y sus amigos. Tal vez no se encuentran en esta zona. O si están aquí, es imposible distinguirlos. Daré una última vuelta de reconocimiento.
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0: El avión militar que realizaba la búsqueda de Calimán y sus amigos efectuaba la última vuelta por aquellas zonas. El piloto trataba de distinguir algún vestigio de vida entre la intrincada selva. No se imaginaba que seres humanos lucharan desesperadamente por llamar su atención. Mariela y el pequeño Solín continuaban agitando sus rasgadas ropas como banderas para llamar la atención del piloto.
1: ¡Oh! ¡Oh! ¡Aquí estamos!
2: ¡Por favor! ¡Oh! ¡Ayúdenos! ¡Aquí estamos! ¡Oh!
0: Calimán, sudoroso y jadeante, había logrado encender una pequeña fogata con ramas verdes que empezaba a producir una leve columna de humo.
3: ¡Ya! ¡Ya está! Ahora rueguen a Dios que el piloto vea esta débil columna de humo.
4: ¡El avión se aproxima por esta zona! ¡Ah! ¡Oh! ¡Oh! ¡Oh!
3: ¡Oh! ¡Mariela! ¡No deje de agitar las ropas! ¡Tal vez ahora nos vea!
0: Era angustioso ver a aquellos tres seres humanos tratando de que el piloto del avión los descubriera en plena selva. El avión voló exactamente sobre ellos, pero...
1: ¡Aquí estamos! ¡Oh!
3: Es inútil. Es inútil. El avión se aleja.
5: Dios mío.
6: Eso quiere decir que...
3: Que no nos pudo ver. Oh, era lógico en esta selva tan tupida. Vean, el avión se aleja definitivamente. Y jamás volverá.

Atención, atención, llamando el vuelo de reconocimiento MUX-12 al aeropuerto militar 14. Termino misión de búsqueda de Calimán y sus amigos en esta zona. Después de realizar vuelos a baja altura en semicírculos, no he podido distinguir nada. Si Calimán y sus amigos se encuentran en esta zona, desde el aire es imposible verlos. Tampoco encontré los restos de la avioneta. Eso es todo. Termino la misión y regreso a la base. Eso es todo.

0: Lejos, muy lejos de donde Calimán y sus amigos se encontraban perdidos, allá en las cercanías de las ruinas de Bonampak, el profesor Ramiro Mendoza, padre de Mariela, y a quien el capitán Scott había hecho creer a la joven que estaba muerto, el anciano científico trataba de convencer a uno de los jefes lacandones, llamado Cham Mako, de que los condujera hasta el lugar exacto donde se hallaban los restos de una ciudad perdida llamada Jiku Hall. Pero el altivo Cham Mako, orgulloso descendiente de los mayas, mostrando en su rostro cetrino el signo de la incertidumbre y temor, decía al anciano antropólogo:
1: Escucha, escucha, Nohoshtzul. Yo prometí llevarte hasta las ruinas sagradas de Jiku Hall. Y Cham Mako siempre cumple su palabra.
2: Lo sé, Cham Mako, lo sé. Entonces partiremos ahora mismo.
1: Espera, espera, Chantzul. Espera que todo cambiar ahora. El hombre blanco que te acompaña es traidor.
2: El capitán Scott. Vamos, Cham Mako, no vuelvas a lo mismo. Mi amigo el capitán Scott no hará nada contra ti ni contra tu gente.
1: Tú bueno, tú noble, Nohoshtzul. Tu corazón bondadoso y tu alma noble. Pero, amigo blanco, es malo. Es un mayocol.
2: ¿Mayocol? Comprendo. En tu lengua llamas capataz al capitán Scott. De acuerdo, el capitán Scott es mayocol. Es capataz, pero no te traicionará.
1: Mayocol tiene ojos de víbora y es traidor como pájaro de la noche que mata al pájaro Top. Mayocol odia a Cham Mako y a mis hermanos.
2: No, no, Cham Mako. El capitán Scott, si bien es iracundo y nervioso, no intentará hacerte daño ni a ti ni a tus hermanos.
1: El mayocol solo piensa joyas, oro y piedras preciosas que guarda Jiku Hall. Mayocol es ambicioso. Mayocol es traidor.
2: De acuerdo. Sé que el capitán Scott es un hombre ambicioso y sueña con apoderarse de las joyas guardadas en las ruinas de Jiku Hall. Pero yo sabré contener su ambición, ¿comprendes? Yo soy el jefe y me obedecerá. No permitiré que se adueñe de las joyas guardadas en Jiku Hall. Soy el jefe de la expedición y me obedecerá.
1: No, Hotzul. Entonces, ¿para qué quieres llegar a Ciudad Perdida? Cham Mako pregunta, ¿para qué quieres descubrir Jiku Hall?
2: ¿Cómo podría explicártelo, Cham Mako? Al encontrar esa ciudad perdida, no significa que querramos apoderarnos de las joyas, no. Es que el mundo civilizado, ¿comprendes? Todo el mundo debe conocer esas maravillosas ruinas de Jiku Hall.
1: ¿Para qué?
2: Para rendir tributo a tus antepasados, los mayas. Para que el mundo entero venere a tus ancestros que construyeron tan magníficas ciudades.
1: Cham Mako y hermanos rinden veneración a sus ancestros. No necesitan de nadie más.
2: Pero no te das cuenta, Cham Mako. Eso significa que tú y todos tus hermanos lacandones reciban dinero. ¿Comprendes? Takin. Takin. Dinero. Dinero, ¿comprendes?
1: Cham Mako y hermanos no quieren Takin. Cham Mako y hermanos somos felices en nuestra selva, cuidando nuestras ciudades que fueron de antepasados.
2: De acuerdo. En la selva no necesitan dinero, pero necesitan semillas, herramienta para labrar la tierra. ¿Comprendes? Palas, picos, buena semilla y ropa para que tus mujeres se vistan, y medicinas para tus hijos, y armas para que puedas matar al tigre, al venado y al jabalí. ¿Comprendes, Cham Mako?
1: Tendremos eso si te llevo a Jiku Hall.
2: Sí, sí, te prometo que exigiré de las autoridades del gobierno central que te den todo lo necesario para que tú y tus hermanos vivan más felices en la selva. Y jamás invadiremos tus terrenos. Respetaremos tu ley de la selva. Todo a cambio de que nos lleves a Jiku Hall. ¿Aceptas? ¿Aceptas, Cham Mako?
1: Confío en ti, Nohoshtzul. Tú bueno, tú honrado, tú sincero. Confío en ti, Nohoshtzul. Confío en ti y acepto.
2: Me alegro, Cham Mako, me alegro. Y en cuanto al Mayocol, al Capitán Scott, no te preocupes. Él no te traicionará. Yo soy el jefe de la expedición y me obedecerá. Me obedecerá.

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0: Calimán y el pequeño Solín, así como la joven Mariela, permanecían derrumbados sobre la hojarasca. Después de ver que habían sido inútiles sus esfuerzos por hacer que el piloto del avión militar los descubriera, permanecían en silencio, mostrando en sus caras toda la desesperación de la derrota. Calimán se incorporó lentamente. Su cuerpo atlético, semidesnudo y bañado en sudor, semejaba el de una pantera agotada por el esfuerzo, pero dispuesta a luchar por su vida y la de sus amigos. Los azules ojos de Calimán otearon el horizonte selvático y su voz se escuchó firme y segura al ordenar.
1: Bien. Solín, Mariela, de pie. Debemos continuar la marcha.
2: ¿Para qué? Jamás saldremos de esta selva.
3: No lograremos llegar a ningún pueblo.
1: De pie, he dicho. No vamos a ser tan cobardes de dejarnos vencer por la adversidad. Si el piloto del avión no pudo vernos, seguiremos nuestra ruta. Y nada nos detendrá. Continuaremos mientras tengamos fuerzas. Vamos, de pie. ¡Vamos!
4: ¡Calimán! ¡Espera! ¡Espera!
1: ¿Qué?
4: ¡Mira! ¡Mira!
1: ¿Pero qué sucede, Solín? ¿Qué es lo que te causa tanta sorpresa?
0: ¿Qué es lo que ha descubierto el pequeño Solín? ¿Un nuevo peligro de la selva? ¿Y qué sucederá ahora que Chan Mako, el jefe Lacandona, ha accedido a llevar al profesor Mendoza a la ciudad perdida? ¿Qué traición prepara el astuto Capitán Scott? 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
3: Buenos días a la buena gente. ¡Boom! Explosión de gloria. El viernes despertó gritando tu nombre, porque sabe que viene su dueño absoluto. Sientes ese poder. Es la semana entera rindiéndose ante tu grandeza final. Activa modo leyenda suprema. Mientras otros apenas despiertan, tú vienes cabalgando sobre una ola de éxitos. Tu energía es tan descomunal que hasta el fin de semana adelantó su llegada para verte brillar. El Weeknd es tu fan número uno. Mírate, ese reflejo en el espejo no es cualquier persona. Es la versión más épica del universo. Tu café no solo despierta, resucita. Cada sorbo es puro néctar. Victoria, destilado en el Olimpo de los ganadores. Las últimas tareas de la semana tiemblan al verte llegar, porque saben que contra ti no hay resistencia posible. ¿Obstáculos de último minuto? ¡Ja! Para ti son solo confeti que decora tu pasarela triunfal. Hacia el fin de semana, enciende todos los motores. Este no es un simple cierre de semana. Es el gran final de tu show estelar. Tu presencia es tan magnética que hasta el tiempo hace una pausa para admirar tu obra maestra. Activa el modo invencible, porque hoy no solo terminamos la semana, la coronamos con tu sello de excelencia. Tu energía es tan contagiosa que hasta el lunes próximo está ansioso por verte regresar. Adelante, tú eres el conquistador del viernes. El universo está a punto de presenciar cómo se cierra una semana con broche de oro. Tú brillas. Hagamos este viernes una obra maestra legendaria.
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4: ¿Sabías a qué se debe la denominación de derecha e izquierda de las tendencias políticas? En la Asamblea Francesa de 1789, los conservadores se sentaron a la derecha del presidente de esta y los radicales lo hicieron a la izquierda.
5: Por favor, se me sientan los amigos de la novia a la derecha, los amigos del novio a la izquierda. Se me van todos porque esto es un bautizo.

0: Tal vez necesites nuevas lecciones. Repite conmigo. Hakuna Matata.
1: ¿Qué?
2: Hakuna Matata. No te angusties.
3: Hakuna Matata. Una forma de ser.
2: Hakuna Matata.

0: ¿Una matata?
1: Sí, es nuestra onda.
0: ¿Qué onda es esa?
2: Nada, ¿qué onda contigo?
1: ¿Sabes qué? Esas dos palabras resolverán todos tus problemas.
2: Es cierto. Pumba, por ejemplo. Cuando un joven era él.
3: ¿Cuánto joven era yo?
2: Muy bien.
1: Gracias.
2: Sintió que su aroma le dio mucha fama. Vació la sabana después de comer.
3: Un alma sensible soy, aunque de cuero cubierto estoy. Y a mis amigos el viento se los llevó. ¡Qué vergüenza!
2: ¡Qué vergüenza!
3: Mi nombre cambió a Hortensia.
2: Sin nombre te queda.
3: Y mucho sufrí yo.
2: ¿Cómo sufrió?
3: Cada vez que yo...
2: No enfrente de los niños.
1: Perdón.

0: bienvenido a nuestro humilde hogar.
1: ¿Viven aquí?
0: ¿Vivimos donde queremos?
2: Sí, y vivimos como queremos.
1: Es hermoso.
2: ¡Qué hambre!
1: Me gustaría comerme una cebra entera.
0: Oh, se acabaron las cebras.
1: ¿Hay antílopes?
0: No.
1: ¿Potamos?
0: No. Mira, chicos, si vives como nosotros, comerás como nosotros. ¡Mira! Aquí parece que hay bocadillos ricos.
1: ¿Qué es eso?
0: ¡Gusanos! ¿Qué otra cosa?
1: ¡Uy, qué asco!
0: Sabe a pollo.
2: ¡Viscosos, pero sabrosos!
0: Son manjares poco comunes. Como maní, con un jugo especial.
2: ¡Te van a encantar!
0: Te digo, chico, es la gran vida. No hay reglas ni responsabilidades. ¡Uy! Los rellenos de crema verde. Y lo mejor de todo, sin angustias. ¿Qué dices?
1: Está bien, Hakuna Matata. ¡Viscosos!

0: Polo Sur.
1: ¿Sabes, Herb? He aprendido mucho de... ¿Cómo se llama?
2: Big Man.
1: Cierto, ¿y la chica?
2: Lisa.
1: ¿El roedor?
2: Lester el roedor.
1: Sí, he aprendido mucho.
2: Don, ¿qué es lo que has aprendido?
1: Sus nombres.
2: Voy.
3: ¡Hecho! 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
6: Vamos, por favor, eres mi agente. Juraste que solo lo tendría que hacer un par de semanas y ya son años. ¿Me has escuchado? Han pasado años. Soy un actor, no soy un roedor.
7: ¡Lester! Ve a tu agujero.
6: ¡Sí!
3: Al fin hay alguien que rasca su gran incomprensión para que golpee su enorme entendimiento. Toma una, por favor.
7: Esta es de Stephanie Larrabee y Marcia Chesby de Tekipsee, Nueva York. Y pregunta, ¿el carbón en verdad se convierte en diamantes?
3: ¡Qué brillante pregunta, Marcia y Stephanie! Los diamantes están hechos de los elementos más famosos en el mundo. El grande, el abundante carbón.
2: ¡Carbón!
3: El carbón es una maravilla. Y oigan esto, los diamantes no son lo más valioso hecho de carbón.
6: Eso no es verdad. Los diamantes son los mejores amigos de los roedores. ¿Qué es más valioso que un diamante?
3: Ya lo verás. Hay más de 4 millones de compuestos que contienen el elemento carbón. Bueno, digámoslos en una pequeña lista.
7: Big Man, antes de que hagas tu pequeña lista de 4 millones de elementos, ¿no deberías responder algunas preguntas como ¿qué es un elemento? ¿Qué es un compuesto?
3: Bueno,
7: ¿qué es un carbón?
6: Sí, bueno, ¿qué es más valioso que un diamante?
3: Lo siento. ¿Saben? Es verdad. Primero, elemento. Un elemento es una sustancia hecha de una sola clase de átomos. Están listados en esta carta atómica.
7: ¿Qué es la tabla periódica de los elementos? Es una lista de todos los átomos básicos que conocemos, desde el más ligero, el hidrógeno, al más pesado, el magnesium.
3: Segundo, un compuesto se forma cuando dos o más de esos elementos se unen para hacer algo nuevo y diferente.
6: Correcto. Un compuesto es una combinación de elementos. Así que ahora quiero que nos digas qué es más valioso que los diamantes.
3: Mantén tu rabo lejos. Extrañoscopio. Carbón, cuyo símbolo químico es C. Es una útil herramienta en los elementos. Sus átomos no solo se combinan con otros elementos, sino que se combinan entre ellos en largas cadenas. Por ejemplo, este es el carbón que se une con hidrógeno en una cadena para formar hexano, uno de los ingredientes de la gasolina. Ningún átomo puede hacer tantas cosas diferentes. ¡Mirad! Un lápiz y un diamante. El diamante y el grafito en este lápiz son de carbón puro, pero el grafito es muy suave y el diamante es muy duro por la forma en que los átomos del carbón están unidos. Gracias. Espera en el auto.
8: No demores.
6: Bueno, Big Man, la fiesta ya terminó. ¿Cuánto vamos a ver lo que es más valioso que el diamante?
3: ¿Lo estás mirando?
9: ¡Ay, nena! ¡Ay, nena!
6: Espera un minuto. ¿Un espejo? ¿Cómo puede ser más valioso que un diamante? A menos que tengas un trozo de espinaca entre los dientes.
3: ¡Ah, Lester! ¡Oh, cielos! No hablo del espejo. Hablo de ti, amigo. De ti y de ustedes. De personas. Aún las personas en disfraz de rata son más preciosas que los diamantes y todos estamos hechos de carbón, junto con hidrógeno, oxígeno, calcio y muchos otros elementos. De hecho, todas las formas de vida conocidas están basadas en el carbón. ¡Bienvenidos a mi laboratorio! ¡Igor, cierra las ventanas del auto! Y ahora, por primera vez en este programa de televisión, crearemos la vida.
6: ¡Claro! Ni siquiera tiene una y cree poder crearla.
3: Me llamaron loco cuando dije que podría agregar un poderoso ácido a un tazón de azúcar y crear una serpiente de carbón.
6: No luce como las serpientes que conozco.
3: Si creen que es increíble, ahora usaré este mechero Bunsen para derretirla y traerla a la vida.
7: ¡Que nadie se mueva! ¡Detengan la música! ¡Detente, Big Man! ¿Quieres dejar eso? ¡No creaste la vida! ¡Es solo una reacción química!
3: Bueno, sí, pero es más divertido así. Como sea, esta serpiente es nuestra compañera de carbón, que es uno de los elementos que conforman en azúcar. De hecho, listemos el resto en una canción.
7: Oye, olvídalo y responde la pregunta de Stephanie y Marcia. ¿El carbón en verdad se convierte en diamante? ¿Es cierto? ¿Sí?
3: Bueno, la huya está hecha de carbón. Y los científicos creen que muy dentro de la Tierra, el carbón está sujeto a enormes presiones y altas temperaturas, provocando que se cristalice en diamantes. Todo el proceso necesita millones de años antes de que una acción volcánica saque a los diamantes hacia la superficie de la Tierra.
7: Big Man, esa fue una clara, concisa y estupenda explicación.
3: Oh, gracias. ¿Ahora puedo cantar?
7: Puedes hacerlo.
0: Parece que experimentamos un problema técnico menor y perdimos la porción de audio del programa. Confíen en nosotros. Les ahorramos momentos dolorosos.
3: Como sea, nos veremos en el próximo programa de...
7: El mundo de Big Man.
1: Her, ¿por qué crees que lo llaman queso?
10: Sé la respuesta. Porque es imposible hacer que las personas sonrían para una fotografía cuando el fotógrafo dice, muy bien, todo el mundo... Diga, cuajo de leche.
1: Digamos, cuajo de leche. Cuajo de leche. Tienes razón, no creo volver a sonreír de nuevo. No.
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0: quiero hablar de nada. Pero, ¿qué es la nada? No son pocos los que afirman que la nada existe. Su canal por televisión pagada, CNN en español,
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2: Tócame.
0: Algo te dice cuál será tu próximo auto. Tú que puedes, manéjalos.
1: Hola para todos desde México, Distrito Federal. Yo soy José Labat, el mejor enemigo del pato. O sea, soy la voz para todos. He sido la voz de TNT y de... Bueno, además he interpretado a los más grandes actores de Hollywood, como Magneto en X-Men.
3: Señor Lorio, jamás confíe en una mujer hermosa, sobre todo si ella se interesa en usted.
1: Les envío un saludo hasta el pupo del mundo a través de la Radio Pirata. 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
4: Cuando la Sociedad de Compositores de Viena me encomendó la búsqueda de Helmut Bösengeist, yo solamente sabía de él que estaba componiendo una canción sobre el poeta y el eco, y por lo tanto era probable que se hubiera dirigido a las montañas. Partí en su búsqueda hacia los Alpes. Esa tarde estaba yo en plena montaña cuando me sorprendió una tremenda tormenta de nieve. Como pude, llegué hasta la cabaña más cercana.
5: ¿Hay alguien en la cabaña?
6: ¡No! ¿Y allá afuera?
5: ¡Tampoco!
6: ¡Pase, pase! ¡Está abierto!
4: Gracias.
6: ¿Mucha nieve afuera?
4: No, caspa.
6: ¿De dónde viene?
4: Bueno, empezó como una ceborrea. El médico me dijo que me hiciera una...
6: No, no. No, no, ¿de dónde viene usted? Usted.
5: No le había entendido.
4: Vengo de Viena.
6: Ah, Viena de Viena. Viena de Viena. Viena de Viena. Viena, Viena de Viana. Viana de Viana. Viana, Viana de Venia. Venia. Buña, Venia de Venia. Viña, Venia del baño. Baño, al bul. Al bañar, al baño. Al baño, al baño.
5: Linda ciudad.
6: Dígame. ¿Anda paseando con semejante inclemencia?
4: No, ando paseando solo.
6: No, me refiero a si está paseando pese al tiempo, a la tormenta.
5: Otra vez no lo entendí.
4: No, estoy buscando a Helmut Bösengeist, el compositor. ¿No anduvo por acá?
6: ¿Un compositor acá? En plena montaña. No, yo no sé nada. Yo soy un simple pastor. Vivo en esta cabaña en las montañas. Tengo mi rebaño de ovejas.
4: Ajá, ¿cuántas cabezas?
6: Una cada oveja.
4: No, no, ¿cuántas ovejas?
6: Una oveja cada cabeza tiene, ¿no? O sea, una oveja, una cabeza. Un rabo, otra oveja. ¿Cuatro patas? Cuatro ovejas. No.
5: Ahora no me entendió usted a mí.
4: Yo sé cómo es una oveja. Una vez vi una. Ajá. Me refiero a otra cosa. Quiero saber simplemente si usted tiene muchas ovejas.
6: Tengo 100 ovejas.
4: Ajá. ¿Las cría todas para lana?
6: 65 lana y 35 poliéster.
4: ¿Qué le pasa? ¿Y qué más?
5: Es que hablando de las ovejas me acordé de mi perro. Todavía hoy me parece oírlo cuando venía y me decía: Achtung, eine Kugel kam geflogen, das steht ein Lindenbaum.
4: ¿Su perro le decía eso?
5: Pastor alemán.
4: ¿Hace mucho que vive acá?
6: Sí, hace mucho que vivo acá. ¿Ve esas montañas? Cuando yo vine todavía no estaban.
4: Y dígame una cosa, ¿en esta zona hay eco?
6: Hay mucho eco. Con decirle que lo que le estoy diciendo yo ahora lo dije ayer.
4: ¿Sabe por qué le pregunto? Porque este Bösengeist que estoy buscando estaba componiendo una canción sobre el poeta y el eco. Entonces yo supuse que la mujer era el hombre para inspirarse, ¿me entiende?
6: Claro.
4: Seguro que no oyó hablar de un forastero, alguien nuevo en la comarca.
6: No escuché nada.
2: Ayer estuvo tronando, escuché que tronaba, ¿no? Pero no... No sé.
4: Así que usted es un simple pastor.
2: Un simple pastor.
4: Ajá. ¿Y ese piano?
2: Ese es un... Ese es un... Se lo olvidaron unos mochileros.
4: Ah, unos mochileros, sí. Claro. ¿Por qué está nervioso?
2: No estoy...
4: Bueno, noto balbuceando, tartamudeando.
2: No, es porque tengo un poquito de frío, entonces balbuceo.
4: ¿Seguro que no sabe alguna cosa que no me quiere contar, que no me está ocultando alguna información?
2: No, ¿qué le voy a ocultar? Yo soy un simple pastor. Hace 20 años que crío pianos. Que toco las ovejas. Que crío ovejas. Yo crío las...
4: Esta no es la mano de un pastor.
2: ¿Y esta?
4: Usted no es quien dice ser.
7: ¿Qué está insinuando?
4: Estoy sospechando que usted es Helmut Bösengeist.
2: Usted está loco.
4: ¿Estaría dispuesto a contestarme algunas preguntas?
7: Sí. Pregúnteme lo que quiera.
4: ¿Usted cómo se llama?
7: Helmut Bösengeist.
4: Helmut, ¿por qué se esconde? ¿Por qué huyó de Viena? ¿Por qué no cierra esa ventana?
7: Acérquese al fuego. Le contaré mi historia. Después del fracaso de mi última ópera en Viena, decidí abandonar la ciudad, abandonar la música. La gente venía a rogarme encarecidamente que no me arrepintiera.
4: Bueno, está bien, hombre, no llore por eso.
2: No es por eso, es que me acordé de mi perro. Eine Kugel kam geflogen.
4: Helmut.
2: Da steht ein
4: Helmut. Querido Helmut, cálmese y cuénteme qué más pasó.
2: Acá en las montañas también fui rechazado. Cuando los pastores me vieron llegar envuelto en mi abrigo de pieles, me bautizaron el abominable hombre de las nieves. Yo ya estaba decidido a vivir lejos de Viena, lejos de la sociedad, lejos de los demás hombres. Y aparece usted. ¿Qué quiere de mí? ¿Eh? ¿Qué quiere de mí?
4: Helmut, usted tiene una deuda con la sociedad y yo he venido a reclamársela.
2: ¿Una deuda con la sociedad?
4: Sí, con la sociedad de compositores, 15 cuotas.
2: Vea, si usted pudiera pasar en otro momento por acá, porque ahora me encuentra sin posibilidades, no tengo cambio. Y perdí la chequera, o sea que le podría dar unos documentos a 30, 60 y 90 años.
4: No quise lastimar más a ese pobre hombre derrotado.
2: Perdón, ¿quiere un café?
4: ¿Cómo no, gracias? Dígame, ¿hay correo en la aldea?
2: ¿Hay?
4: ¿Hay telégrafo?
2: ¿Hay?
4: ¿No sabe si podré mandar un mensaje?
2: ¿Hay? ¿Hay? ¡Ay! ¡Se quemó! ¡No, me acordé de mi perro! ¡Eine Kugel kam geflogen! A veces me decía, ¡guau!

Pero mi visita a Helmut Bösengeist no fue infructuosa. Entre las cenizas del hogar encontré los manuscritos chamuscados de El Poeta y el Eco. Hoy sabemos que Helmut es feliz en las montañas. Se hizo amigo de los pastores, para quienes toca las melodías que compone. Y ya ninguno lo llama el abominable hombre de las nieves. Para ellos es simplemente Helmut, el abominable músico de las nieves. Escuchemos de Helmut Bösengeist, El Poeta y el Eco.

con él.

0: está?
1: Muy bien.

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1: ¿Cómo son sus espléndidos cabellos?
0: Bellos, bellos.
1: ¿Qué sonrisa en sus labios se adivina?
0: Divina, divina.
1: 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Dime que sí.
0: No sé.
1: ¿Cuánto valen su humildad y su decoro?
0: Oro, oro.
1: ¿Qué mujer es hermosa cual estrella?
0: Ella, ella.
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0: Preciosa. Preciosísima. Un embrononón.
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0: Sí, sí.
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0: Los presentimientos de la joven Mariela de que su padre, el profesor Ramiro Mendoza, no había muerto, se hacían verdad. El anciano antropólogo continuaba realizando sus estudios de investigación en las selvas lacandonas. Precisamente, estaba acampado en las cercanías de las grandiosas ruinas de Bonampak, acompañado de un extranjero, un aventurero brutal y ambicioso llamado el Capitán Scott, quien, teniendo como cómplice al Capataz Rosco y a varios aventureros armados, planeaba apoderarse de todas las riquezas guardadas en Yiku Hall, la ciudad perdida que el profesor Mendoza ansiaba descubrir. También el mismo Capitán Scott había sido el que mandara a la joven Mariela aquella carta asegurándole que su padre había muerto. Sus planes eran borrar todo rastro del profesor para después apoderarse de las fabulosas riquezas escondidas en Yiku Hall. El anciano antropólogo, ajeno a todas las maquinaciones del Capitán Scott, había logrado convencer a uno de los principales jefes lacandones, el llamado Chamaco, para que lo condujera al sitio exacto donde yacía la ciudad perdida de Yiku Hall. Chamaco, astuto como el águila de la selva, sospechaba que el Capitán Scott acabaría por traicionarlos, y así se lo hacía saber al propio profesor Mendoza.
1: Tú eres bueno, Nojochitzul. Tu alma es noble y tu corazón sincero. Y Chamaco confía en ti como hermano, pero uno de tus hombres te traicionará. El hombre blanco, el Mayocol.
2: Te refieres a mi amigo el Capitán Scott y lo llamas Mayocol, que en tu lengua significa capataz.
1: Mayocol es malo. Sus ojos son de víbora. Es ambicioso y robará los tesoros de Yiku Hall.
2: Te equivocas, Chamaco. Si bien es cierto que el Capitán Scott ambiciona los tesoros guardados en Yiku Hall, tendrá que desistir de eso, puesto que yo soy el jefe de la expedición y soy el que da las órdenes. Comprende, comprende de una vez, Chamaco, lo que significa que nos reveles el sitio exacto donde está la ciudad perdida de Yiku Hall. Yo arreglaré con las autoridades que te recompensen con Ta-Kin. Ta-Kin, ¿comprendes? Dinero.
1: Chamaco y hermanos lacandones no quieren Ta-Kin. Ta-Kin no sirve en la selva.
2: Tienes razón. El dinero no tiene valor alguno en la selva. Pero tendrás herramientas para labrar tus tierras, buena semilla y telas para que tus mujeres y tus hijos se vistan. Y tendrás machetes y armas y municiones para que puedas cazar al tigre, al venado y al jabalí. Y cuando el hombre

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4: El Pato Borja.
5: ¿Sabías a qué se debe la denominación de derecha e izquierda de las tendencias políticas? En la Asamblea Francesa de 1789, los conservadores se sentaron a la derecha del presidente de esta y los radicales lo hicieron a la izquierda.
6: Por favor, se me sientan los amigos de la novia a la derecha, los amigos del novio a la izquierda. Se me van todos porque esto es un bautizo.
7: Esto fue...

0: ocasión buscaremos un buen lugar. Pa' todos pronto vas a empezar, es hora de ver. El Pato Borja es...
1: ¡Pa' todos ya!
0: ¿Sí?
1: Eso, vamos ya.

0: con sabor abrazo, con sonido de carcajada y con permiso oficial para sacudirle el polvo a las preocupaciones, a todas esas estrellas que vienen deslumbrándonos y quitándonos la posibilidad de observar cada una de nuestras situaciones con absoluta calma. ¡Calma! Serenidad y paciencia. Hoy no es un viernes cualquiera, hoy es el puente entre el esfuerzo y la celebración. Es el día en que la semana nos mira a los ojos y nos pregunta, ¿valió la pena? Y me refiero a las preocupaciones, me refiero a todo el boicot que desde la terraza nos lanzamos a nuestro bienestar. Pero después de esa pregunta, la mejor respuesta no se da con palabras, se da con una sonrisa, con gratitud y con la decisión de seguir adelante, porque nos dimos cuenta de que todo, toda la basura que cargamos en la cabeza, al final no fue tan fea y no fue tan basura, fue parte de un gran regalo al que todos los días tenemos que agradecer. Gracias a Dios por este amanecer. Gracias por abrir los ojos una vez más y por respirar sin tener que pensarlo. Por un corazón que no pidió vacaciones durante la noche. Por las piernas que nos sostienen, por los pulmones que trabajan en silencio y por la esa gente que amamos. Yo te amo a ti. Y le agradezco a Dios por tenerte todos los días acá. Y esa gente a la que amamos. Forma parte también de ese regalo porque nos hacen practicar la paciencia. Que al final es una forma de ejercicio también. Hay estaciones. Y me refiero a todos los medios que se meten a través de nuestro teléfono, que empiezan el día llevándonos a buscar más problemas. Nosotros preferimos buscar posibilidades, llevarte a entender, conversar contigo acerca de esas posibilidades que son suficientes y vienen de fábrica con la condición humana. El humor hay que fabricarlo todos los días. Reír no significa ignorar la realidad, significa demostrarle a la realidad que todavía no pudo derrotarte. Yo quiero preguntarte, ¿te has fijado que todas las semanas son muy parecidas a una canción? Los lunes arrancan afinando instrumentos, los martes ya se va encontrando el ritmo, los miércoles ponen a prueba la resistencia, los jueves aceleran el corazón y el viernes explota como ese coro que todos esperábamos cantar. Hoy no venimos a sobrevivir, venimos a celebrar que seguimos aquí. Y qué bonito regalo nos hace el calendario. Este será un fin de semana largo de esos que sirven para reencontrarnos con familia, visitar amigos, salir a caminar, salir de la ciudad, escuchar buena música, escuchar la Mega. Vamos a tener a todos nuestros DJs tocando en la Mega. Una música que no la vas a encontrar en ninguna parte. Ni siquiera tú te la vas a poder servir. Estará el DJ Marcelo, estará Santi, estará Giovanni Moreno, Ceret. Bueno, tenemos un menú de lujo. Y a propósito, este fin de semana puede ser la gran oportunidad de llamar a alguien que hace tiempo no llamamos o simplemente a ver si descansamos, pero descansamos sin sentir culpa. Descansar también es producir esa energía de los sueños. Ya empezamos a sentir el orgullo de una fiesta, esta fiesta que vive en el corazón de todos los ecuatorianos. Este próximo lunes celebraremos el 10 de agosto, el primer grito de la independencia, una fecha en que nos recuerda que la libertad siempre comenzó como una idea, pero dentro de la cabeza de personas suficientemente conscientes de lo que pasaba atrás. La política ya la hemos discutido demasiadas oportunidades. Pero para el Ecuador, el espíritu del 10 de agosto tiene un significado especial y nosotros lo estaremos celebrando. Ningún país se construye únicamente con monumentos. Se construye con ustedes y nosotros que nos queremos tanto, que hacemos bien nuestro trabajo cuando nadie nos está mirando para aplaudirnos. Hoy también vale la pena recordar algo curioso. La felicidad no suele llegar haciendo mucho ruido. Llega disfrazada de conversación, de café compartido, de canción inesperada, de un hijo riéndose, de un mensaje oportuno, de una buena noticia, o de ese instante en el que descubres que sobreviviste a todo aquello que hace unos meses parecía imposible. Aquí, en la M3G4.net, la Mega, tenemos una misión sencilla y al mismo tiempo muy ambiciosa. Vamos a desintoxicar neuronas, porque allá afuera abundan quienes viven repartiendo miedo, enojo, desesperanza, pero nosotros, ustedes y nosotros, preferimos repartir música, ideas, humor, reflexión y una dosis saludable de optimismo. No porque ignoremos los problemas, sino porque sabemos que un cerebro encendido encuentra soluciones mucho más rápido que uno apagado por el pesimismo. Un dato para comenzar el día: el cerebro recuerda mucho mejor aquello que está acompañado por una emoción. Por eso nunca olvidamos una carcajada, una canción o un abrazo. La ciencia confirma que el corazón sospechaba desde hace siglos que aprender con alegría deja huellas más profundas que aprender con miedo. Así que hoy haz un trato contigo mismo. Baje el volumen de las quejas, súbele el volumen de la Mega, que en la Mega, en ese sonido, viven las posibilidades. Si algo salió mal esta semana, conviértelo en experiencia. Si algo salió bien, conviértelo en gratitud. Y si todavía está esperando ese gran momento, sigue preparándote, porque las oportunidades tienen una curiosa costumbre: casi siempre llegan cuando encuentran a alguien trabajando. Así que no te quedes lamentando.
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0: que aquí suena la música líquida. Hoy tendremos un poquito de salsa, le vamos a poner en el menú sabores muy especiales. Y se vendrán los brasses, las guitarras, esa batería que hacían temblar el pecho, y artistas que todos llegan para demostrarnos que una buena canción puede sobrevivir mucho más que una moda. Tenemos música que sigue viva. Tenemos música que fue hecha con alma. Y el alma, por suerte, todavía no necesita actualizaciones en software.

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3: Bueno, ya llegó toda la familia.

0: Millán, Elita, ¿cómo le va? Bienvenida.
1: Gracias, Patito.
0: ¿Cómo está?
1: Emocionada. ¿Qué placer? Estoy emocionada hasta las
0: cafecito,
1: lágrimas.
0: Hizo cafecito.
1: Mauri es un precioso, es un lindo. Patito, déjame decirte que estoy emocionada hasta las lágrimas.
0: No me cuentes más.
1: Mira, estoy así.
0: No me cuentes más.
1: Estoy a punto.
0: Ya sentí.
1: A punto.
0: Que el del abogado le tengo el lunes.
1: Ah, ya. ¿El lunes de feriado? O sea, quedó para el miércoles. ¿Qué vienes tú conmigo?
2: El miércoles será. Buenos días, Patito. Buenos días.
0: Hola,
2: Pato,
0: doctor.
2: Lovers, ¿cómo estás?
0: ¿Cómo estás?
2: Ay, feliz.
0: Qué gusto.
2: Me dicen que te consiento mucho, no sé por qué, Patito.
0: No. O sea, debe ser todos los pecados que llevas encima en la mochila.
2: No, pues tenía que venir con camión de...
1: Mauri, y si no es en esta vida, yo me pregunto, ¿qué habrá pasado en la vida anterior para que Mauri esté ganándose el paraíso? Algo le hiciste al Patito en la vida pasada.
2: Nunca.
1: Así que yo voy a averiguar.
2: No es por cargo de conciencia, la verdad, o creo un poquito puede ser.
0: Hoy me trajo el doctor, me trajo chicharroncito, pan y nata.
2: La nata fresca.
0: Qué rica que está la nata.
1: Y trajo café y cerveza y nachitos y limón.
2: Me pasaron el dato que es el Día Internacional de Cerveza, hay que festejarlo. Día Internacional de Cerveza.
0: No puede pasar por
2: en viernes. Uh-huh. En viernes, que es porque el universo conspiró para que empiece bien este feriado yo. Sí,
0: todas las estrellas se alinearon. ¿Ah?
2: Para que yo sepa dónde tengo que ir.
0: Estamos en Leo, ¿no?
1: Estamos en Leo y dice que este Día Internacional de la Cerveza se celebra desde el 2007, el primer viernes del mes de agosto, imagínate. O sea,
2: no, es jovencito.
0: No es casualidad.
1: Favor. Ajá. Pero mientras Mauri celebra el Día Internacional de la Cerveza, yo celebro el Día de San Cayetano. ¿Qué será?
0: San Cayetano.
2: ¿Es santo de la cerveza?
1: No.
2: Gracias, tomaba cerveza.
0: Verás,
1: Yo no sé, yo
0: verás,
1: no tomaba vino.
0: Verás, Anaelita. Un día, estábamos saliendo casi un año. Con esta chica.
1: ¿Con cuál chica?
0: Con una chica que te conté alguna vez. Y de pronto, me dice, gordo, no me llega. Le digo, qué bueno, o sea, ¿qué estabas esperando para que te llegue y no te llega, no? Entonces, no, me dice, no te llega. Entonces, yo digo, qué lindo, ¿no?
1: Ajá.
0: O sea, digo yo.
1: Pero nunca preguntaste qué es lo que no te llega. Ya lo sabías.
0: Me imaginé.
2: Te imaginaste, ya tenías dudas, ya.
0: ¿Ah? No tenía.
2: Tres días atrás estaban sufriendo.
0: No, es que no, yo jamás sufrí y ella tampoco, ¿no? Más bien ella quería conocer cuál iba a ser mi reacción, ¿no? Uh-huh. Entonces, cuando me dice no me llega, me quedo así un par de segundos meditándolo. Uh-huh. Digo, qué hermoso que no te llegue, ¿no? O sea, es una linda oportunidad. Ya le íbamos a llenar, por eso te digo, le íbamos a llamar Cayetana.
1: Qué bonito.
2: Pero es lindo,
1: ¿no?
2: O sea, ¿es en esta época, dices?
0: ¿Ah?
2: ¿Eres en esta época o no?
0: Que hace unos 4 o 5 años.
2: Pero tipo agosto, para que caiga justo en el día de San Cayetano.
1: ¿O te gustaba el San Cayetano?
0: No, le gustaba a ella y me encantó a mí. Uh-huh. María Cayetana.
1: Bonito. ¿Ah?
0: El de María estaba dudando yo, pero todo el mundo se llama María, ¿no? Uh-huh. Entonces, pero Cayetana era un lindo nombre
1: María,
0: como para...
1: María Cayetana, María Patricia,
2: uh-huh.
1: María Mauricio.
2: Mauricio.
0: Mauricio María.
2: Mauricio María queda mejor
1: Pato
2: que María Mauricio.
1: María.
2: O sea, Mauricio María me gusta más.
1: Sí, tiene una buena combinación.
2: Sí,
0: pero no te vas a salvar que te digamos Maruja, ¿no?
2: El Marujo.
0: El Marujo, exacto. ¿Ah?
2: ¿Cómo vas, Patito?
0: Bien, gracias. Un día maravilloso.
2: Ayer
0: tenemos...
2: no te llamas animado, por eso decidí venirme el día
0: sí,
2: de hoy.
0: Sí, estamos en jueves.
2: Venir.
0: Estábamos en jueves ayer.
2: Es jueves
1: Me gusta cuando Mauri se expresa en plural, porque él sabe, tu inconsciente, te obligó y te empujó. No lo dijiste por casualidad. Yo te digo que Mauri nunca viene solo. Mauri siempre viene acompañado.
0: Sí,
1: vengo con su ejército.
2: Vengo en grupo.
0: Tú tienes compañía.
1: Sí, él viene siempre acompañado. Yo cuando está Mauri aquí, digo, permisito.
2: Dejen pasar, dejen saludar al abogado.
1: Dejen llegar donde el gran maestro.
0: ¿Y se puede algún momento, o no? Ya son permanentes.
1: ¿Qué? No, lo que pasa es que Mauri, por la exposición, recuerda que el tipo
0: su
1: de trabajo
0: es fuerte, ¿no?
1: el tipo de trabajo al que Mauri está expuesto es un trabajo difícil, duro, con un montón de energías que acompañan. Recibe muchos clientes y esos clientes no son fáciles. Es más, hay muchos clientes que me imagino llegarán con más compañías que las que tú tienes, pero tú tienes un montón de protectores, pero adicional también se te pegan todos, porque es que, tú defiendes a todo el mundo.
2: ¿Quién soy yo para dejar?
0: No, y eres un buen tipo. En el fondo.
2: En el fondo. No. En el fondo el doctor es buena gente. No.
1: Y en la superficie también es muy buen tipo.
0: No es buen tipo en la superficie. En el fondo es un tipazo, ¿no?
1: Es en un la tipazo. Superficie.
0: Fíjate que tiene. Ayer, no sé, ¿me llamaste o te llamé al mediodía?
2: Me llamaste tú.
0: Te llamé, ¿no?
2: Te contesté.
0: No me acordaba por qué.
1: Te llamé.
0: Ah, exacto.
2: Mira, ves poco a poco.
0: Porque le extraño. Ahí viene el Quistito también. Qué bueno, muchísimas gracias.
2: Y yo lo consiento. A ver, mira lo que le traen ahí. Eso es consentir.
1: No, pero lo que pasa es que Cris le consiente siempre. Cada vez que yo le veo a Cris, él nunca viene con las manos libres. Él siempre viene con un compromiso con el patito.
0: Es un tipazo.
1: Sí, ¿sí te fijas cómo eres de consentido?
0: Sí, yo.
1: Todos.
0: Es que me hacía falta.
1: Ajá, acuérdate el amor, el cariño.
0: Pasó el día del amigo. Pasó el día del amigo desapercibido. Nadie. Yo únicamente.
2: ¿Cuál es el día del amigo? El día del amigo son todos los días que te puedo ver.
0: El día del amigo, el día del amigo oficial es el pasado día lunes de agosto, de julio.
2: De julio.
0: Ajá.
2: Yo no sabía que era el día del amigo.
0: Sí. Día del amigo.
2: Todos los días tiene que
0: día
2: ser
0: mundial del amigo.
2: Porque la mitad se la cultiva.
0: Pero es más es el día de la mamita, ¿no?
2: O sea, sí, no,
0: un día
2: sí,
0: que tiene que ser.
2: Es un día sagrado, no lo puedes pasar nunca el día de la madre.
0: Hola, Cris, ¿cómo estás?
3: Patito, qué gusto, bueno. Veo que estás bien atendido.
0: Sí, imagínense, el día de la cerveza.
2: Una cervecita, Cris, por favor.
0: Tenemos nata con pancito, ¿no es cierto? Tenemos
1: cafecito,
0: tenemos chicharrecito, cafecito, tenemos
1: nachito.
3: Te llegó las tres tarrinas de nata que te mandé la otra vez, sí, que gracias. Le dejaron en el guardia. No sabía si él se iba a comer porque también me decía que le gusta.
0: Es peligroso.
3: Y dije, alguno de los dos se ha de comer.
0: Pero eso no se pierde.
3: Exacto.
0: Eso no se desperdicia. No, si mis guarditas son realmente.
1: ¿De dónde sacas tanta nata, Mauri? ¿De dónde sacas tanta nata? Por favor, digan los lugares porque eso sí me interesa. ¿Cuál es el secreto? ¿Dónde es el secreto? No me digan que de la leche.
3: Se llama La Avanzada, un poquito al norte, donde venden los helados. Ahí
0: en Lazo.
3: Venden.
0: En Lazo.
3: No, se llama La Avanzada de Machachi, entre el peaje y Machachi. Uh-huh. Ahí es.
1: Ese
3: la
1: es el
3: mata
1: punto.
3: De la. Uh-huh. Sí, de la.
0: La hueca de la nata.
3: Mira, ahí compras crema que normalmente uno le bate para hacer frutillas con crema. Ahí ya viene lista. No le tienes que batir. Es tan espesa, es espectacular.
1: En este feriado.
0: Sin
1: hay
0: azúcar.
1: Que
0: sí. Tenemos sábado, domingo y lunes, ¿no?
1: Ah. Sábado, domingo y lunes. Uh-huh. Sí. Y puede ser desde viernes, desde hoy.
2: Más, estamos en feriado.
0: Ayer
2: estamos
0: vino. Feriado, oye, ayer ya. Vino el. Que no tiene nada que ver con el Día de la Patria, pero sí algo con la patria. ¿Quién? Vino Javier Milei. ¿Mm? Estuvo con el presidente de la República. Me encanta mi ley. O sea, me parece un tipo muy humano, muy auténtico, ¿no? En lo bueno y en lo malo, ¿no? Porque muchos pueden decir es un radical, es un extremista, sus expresiones. Pero creo que en la política de hoy, con tanto populismo, ese tipo de lenguaje es el único que al final queda en la memoria de la gente. Y no estoy hablando de ideologías, ¿no? Estoy hablando de la práctica, porque a mí me parece que todos son de la misma calaña, con honrosas excepciones. Y creo que la diferencia está en el ciudadano que se involucra en política, pues por hacer un cambio, por generar un cambio, por buscar un mejor estar, no únicamente para sí mismo, sino para la mayoría de sus conciudadanos. Pero creo que quienes han hecho de la política su profesión ya han destruido absolutamente. Estaba escuchando, fíjate en lo que dice, y esto en cuanto a ideología, lo que dice Paco de Lucía. Sí saben quién es Paco de Lucía, ¿no?
3: Guitarrista. ¿Ah?
0: Francisco de Lucía. Paco de Lucía dice que antes de ser famoso él era socialista, ¿no? Y dice que yo dejé de ser socialista cuando me di cuenta que mi cuenta de banco tenía $2,000,000, mis primeros $2,000,000, y que ninguno de esos dólares le di ni a los niños del África. Uh-huh. Los tubos, no tuvo ningún propósito de aquellos que por los que yo peleaba mientras no tenía plata y era socialista, uh-huh. ¿no? Entonces creo que las ideologías, al final, tanto de derecha como de izquierda, que terminan siendo a la hora del discurso lo más importante en la defensa, antes que la defensa propia del ser humano, que se supone que las ideologías priorizan, ¿no? Entonces, al final, no estamos defendiéndole al ser humano, sino qué camiseta estamos puestos. Y es por eso que cada vez, yo tengo amigos de izquierda, tengo amigos de derecha, y a los dos les digo, todos ustedes son basura.
2: A los años escucho el basura.
0: Sí.
2: Salió bonito.
0: Sí, les digo, pero te quiero, ¿no? Porque uno le quiere al amigo, a propósito del Día del Amigo, siendo de izquierda o siendo de derecha, ¿no? O sea, no hay necesidad de hacer una selección ni una clasificación en el punto en que, si no piensas como yo, está bien pensar distinto.
1: Es que bueno, al final de cuentas, las ideas que cada uno genera y en las que uno cree son de absoluto respeto si tú consideras a tu amigo como tal y lo respetas como es eso, ¿no? Uh-huh. Pero si ya tú pones y te polarizas, entonces ya se pierde muchísima amistad, se pierden muchas relaciones, se pierden generalmente toda esta fuerza que el mundo en general
0: humano,
1: deberíamos sostener, claro. En que si tú piensas diferente a lo que yo pienso, a lo que yo digo y a lo que yo hago, no te conviertes en mi enemigo. Simplemente tenemos pensamientos diferentes, que nosotros nos escuchamos y tenemos la capacidad de respetarnos y caminar
0: bueno,
1: juntos.
0: Qué bueno que pensemos distinto.
1: Pero ¿qué es lo que pasa acá, mi patito? Cuando se habla de política es polarizarnos y tú te me conviertes en mi enemigo y no caminamos juntos. Entonces se ponen frentes y mira cómo está el mundo. Ese es el resultado de todo lo que estamos viviendo en el mundo.
0: Ayer en el estado de Michigan, no sé si ustedes se enteraron, salió una manifestación masiva, pero miles de personas, a proclamar el Islam como fe única a la que hay que defender ya en los Estados Unidos, ¿no? O sea, hay varias reflexiones al respecto, ¿no? Uh-huh. Si tú migras, me imagino que es porque no estás de acuerdo con el régimen que rige dentro de tu país, ¿no es cierto? Entonces, vas a otro país, y lo interesante de mezclarnos siendo migrantes es precisamente respetar cada fe, hablando de religiones, ¿no? Y en general, si es que yo soy musulmán, pues que los cristianos, primero yo me estoy llegando a tu casa, ¿no? Uh-huh. Yo no voy a imponer mis ideas. Uh-huh. Y de pronto, tío, yo, lo único que conseguimos es repetir una historia que ya nos la conocemos por demás, porque la humanidad ha visto esas guerras santas y ha visto morir a niños, mujeres, ancianos, hombres.
1: Aún lo estamos viendo.
0: En nombre de lo que representa sus líderes en cada una de las religiones, en cada una de las fe.
1: Y tomando en cuenta, Patito, que esos líderes son los líderes humanos.
0: Por eso digo.
1: Cuando hablamos de líderes, Buda no cimentó el budismo, Cristo no fundó el cristianismo. O sea, Mahoma. Son los humanos quienes, a conveniencia de poder humano, hemos generado estos grupos y hemos distorsionado absolutamente todo el mensaje de espiritualidad real que existe o debería existir.
0: O en ningún momento se le escuchó a Cristo decir maten a los infieles y tampoco a Alá.
1: Bueno,
0: a
1: ellos que los maten, ¿ya? A los infieles que los
2: maten. Hablamos del tema de la fidelidad otra vez, que vemos que es lealtad, que la fidelidad es para las radios. A los equipos de sonido eso tiene fidelidad. El resto no tenemos por qué hablar.
1: Oye, bueno, eso es un poco.
0: Y ayer el presidente Trump, porque parece que ganó el gobernador de Michigan. Yo no sé si estás.
1: Y el de Nueva York también.
0: El alcalde de Nueva York, que es también musulmán. Pero el tema es, okay, que ganen musulmanes, protestantes, que ganen absolutamente budistas, está bien, pero que recojan la esencia de su fe, ¿no?
1: Y que entiendan que son asimilados por una sociedad.
0: Porque
1: diferente.
0: todos los profetas, igual, todos los líderes hablaban de amor, no de
1: guerra,
0: no de destrucción,
1: división,
0: no de muerte. ante la situación que se presentó, porque fue grave, el tema de la manifestación musulmana en Michigan, sale el presidente Trump, estaba en Las Vegas, y dice, este hombre tan simpático, pues, me encanta el humor que tiene.
2: Medio perverso tiene el humor.
0: Es un humor, es el humor, sí, ese, es el humor gringo. Dice, este hombre tan amable, tan simpático, tan, que se presenta tan conciliador, is full of shit, está lleno de mierda, porque tiene odio, lo que quiere es que Estados Unidos sea un estado, y dice esto, dice, ya no están llegando a hablarnos de socialismo, sino se están llegando a hablar de comunismo, ya, al extremo, ¿no? Entonces, sale Trump en su alocución, criticando la forma en cómo pretenden imponer el nuevo orden, la fe musulmana dentro de un estado que por defender la democracia ha aceptado absolutamente a todos, ¿no?
2: Bueno, es que uno de los deberes o principales pilares de ser musulmán o del Islam es profesar la fe.
0: Están obligados. Tú fuiste musulmán un tiempo, ¿no?
2: De todo.
0: Tú ibas a la
2: mezquita. De todo.
0: A mí también me pasó un tiempo.
2: He rodado de acá para allá, he sido todo y sin medida.
0: A mí me pasó un tiempo, ya vamos a lo tuyo de musulmán, pero voy a aprovechar la oportunidad. Un tiempo en que yo estaba en lo más profundo de mi depresión y comenzaron a surgir amigos, ¿no? Que conocía y entonces me decía, es que tú, o sea, no, yo no andaba contando de que estaba mal ni de que sufría. Pero algo veían, ¿no? Y me llevaron a una ceremonia de Hare Krishna, ¿no? Una querida señora, la mamá de un amigo mío, muy querido. Y qué bonita ceremonia. O sea, realmente, ya estar adentro, quemaban frutas, había todo un espacio lleno de frutas, y ahí la oración, la meditación, la reflexión, y todo su discurso, todas sus oraciones hablaban de amor. Después, estuve en Los Ángeles, y me llevaron a una de las iglesias protestantes cristianas, más aniñadas de Beverly Hills, pero alucinante, parecía un teatro, ¿no? Uh-huh. Guapísimo el pastor, parecía un actor de cine. Parecía un actor de cine. Y el espectáculo, luces, todo. Cuando ya entraba uno, de hombre a hombre, ¿no? No es que me guste ni, pero hay que decir la verdad, ¿no? Claro. Entonces, apagan las luces, había una banda como de 28 músicos en el escenario, ¿no? Alucinante. Entonces, la música comienza a bajarse, las luces comienzan a bajarse, y comienza una dirección de un espectáculo de luces, ¿no? Y luces desde abajo hacia arriba,

0: organizado el espectáculo, ¿no? Claro. O sea, un show. Y comienza un absolutamente un show, ¿no? Uh-huh. Ese, y me encantó porque realmente la energía que vibra en un templo cristiano es maravilloso y todo el mundo canta, todo el mundo se mete en esa vibra. Y después me llevaron también a ¿dónde me llevaron?
1: Con los mormones.
0: Con los mormones también. Sí.
2: Ese me falta.
0: Me llevaron donde los hermanos huevos. Ellos son los que van de a dos, ¿no?
2: Sí. ¿Ah?
0: Entonces,
2: por cierto, esta semana hubo una reunión aquí de, no sé si ustedes vieron en Quito, que había un montón de personas de chalecos fosforescentes.
0: Sí, ¿quiénes son?
2: Ellos eran los atachés de aquí de Ecuador para la reunión de los testigos de Jehová.
0: Ah, ya.
2: Pero venían toditos, por eso es que había, aparte
0: ¿había
2: todos los hoteles.
0: ¿O qué? Sí.
2: Justo el día que llegó Marta,
1: ¿dónde?
2: Fierro, el martes, que
0: ya.
2: Marta. No había, sí, no había hotel aquí en Quito.
0: Aquí en la República de Salvador estábamos con muchas personas.
2: Claro, y los que estaban de chalequito, yo creo que les habían cambiado los de zona
0: parecían,
2: azul.
0: Parecían, no,
2: unos de zona azul verdes.
0: Parecían los que usan los policías encima de
2: pero
0: su
2: estaban por día y había, estaban de adultos, por eso me río. Pero yo sí soy curioso y no me aguanté. Me paré y digo, disculpen, ¿qué hacen? ¿Qué están haciendo? ¿Qué están
3: haciendo? Oye, ¿y este templo que hay por acá, por el redondel del Umbisí? Es de mormones.
0: Hermoso templo de
2: Jehová.
3: Ah, ok.
0: Es de testigos de Jehová.
2: Claro,
0: no son los testigos de Jehová son los mormones.
1: Es mormones.
0: No, los mormones son mormones y los testigos de Jehová son mormones.
2: Entonces,
0: son
2: estos otros. Eran testigos de Jehová.
0: Uh-huh.
2: El de abajo es testigos de Jehová.
0: Sí. No, es mormones.
3: Mira, yo vi el de Umbisí.
0: Yo lo he visto pasando por la ruta vía.
3: Exacto. Es una organización porque tiene una preparación como universidad en donde llaman a la comunidad y la gente va, estudia y se reúne.
0: Sí. Utah, el estado de Utah. Es un estado mormón, ¿no? En su gran mayoría. Y ahí tienes Brigham Young, que es la universidad, una de las universidades más prestigiosas de los Estados Unidos, que son administradas por la iglesia mormona.
3: Sí, mira, y la gente he visto que sale justamente a predicar, ¿no? Muchísimo por esa zona, o sea, ¿sí? Está la iglesia, el templo, y la gente va a su, reunión y sale a predicar.
0: Quisiera ir a atestiguar, ¿no? Pero realmente, me parece hermoso el que las personas, en nombre de su fe, se reúnan, ¿no? Y alaben a su creador, a quien entienden que es su creador, ¿no es cierto? Y me parece que debe ser muy bonito. Ojalá me inviten en algún momento a conocer el templo, pero desde afuera se le ve realmente maravilloso, ¿no?
3: Y mira, una cosa interesante que vi ahí en Cumbayá y en Umbisí es que la gente sale a predicar y están las personas ya de tercera edad que están en su casa, están tranquilas, vienen, les visitan y no se confrontan, sino que comienzan a cambiar sus formas de ver y al final se alimenta el uno del otro.
0: Uh-huh.
3: Y quedan bien. Eso he visto mucho que hay por allá. O sea, no es que dicen, no te atiendo. Más bien salen, le atienden, le invitan a pasar, conversan. Y están contentos y la gente se va. Algunos se unen, otros mantienen lo suyo, pero no se pelean como he visto que sucede en otras partes, ¿no? Acá conversan, dialogan y se ponen de acuerdo. Eso es una cosa bien interesante que vi.
0: Tendría
2: ahorita
0: que
2: ser. Ahorita revisando porque sí me falta esa iglesia. No he ido.
1: Sí,
2: el mormón es
0: creo que es el sábado, ¿no? El mormón es testigo de Jehová.
2: No, el mormón es de la iglesia de Jesucristo, los santos
0: de los últimos días.
2: Esos son los que van de a dos.
0: Fundada por John Smith.
2: Por John Smith, que son los que te traen la nueva noticia, la nueva.
0: Ajá.
2: Sí, la buena nueva.
0: Sí, sí.
2: Del libro Atalaya y todo eso.
0: Exactamente.
2: Esos son los que van a la casa. Yo, en Guayaquil, cuando me dejaban ahí mi tía solito, yo les había atendido.
0: Oye, tú que estuviste en la mezquita. Y
2: aquí,
0: practicaste
2: la
0: de Eloy Alfaro.
2: Ajá.
0: Cuéntanos un poquito.
2: Mira, los cinco pilares, la verdad es una religión hermosa, el Islam.
0: Me imagino, me imagino que sí.
2: Es muy diferente a lo que se puede tener.
0: A lo que se ve en cuanto a cómo políticamente han manejado la religión.
2: Sí,
0: ¿no?
2: Sí tiene ese tema, la diferencia entre hombre y mujer.
0: Uh-huh.
2: O sea, la fiesta es entre hombres, las mujeres por un lado, los hombres por otro lado.
0: Esa es la parte que no me...
2: A mí más bien me parece interesante porque hay una especie de...
0: No hay distracción.
2: Hay un respeto. Es casi como hay un club, no voy a dar el nombre, un club de...
0: ¿El de la Unión?
2: No, de otros, de los que se dedican al labrado de la tierra, de agricultores.
0: Ah, el club de agricultores, no hay mujeres agricultoras.
2: En el club de agricultores no pueden entrar mujeres.
0: Ah, no te puedo creer.
2: Y es un...

0: Era por mañosos, pues, cuando pero por su... Ay, por favor. O sea, era el espacio de los esposos, ¿no? Y esto hablando de la cultura latina nuestra, de décadas atrás, que me imagino, en la época de nuestros abuelos, me imagino, ¿no? Entonces, ¿qué hacían los dueños de las haciendas? Reunirse entre hombres, ¿no? Y seguramente maquinar todas sus infidelidades, ¿ah? Y de pronto habrán asistido señoritas, o sea, no debía haber sido exclusivamente para mujeres, o sea, debieron haber estado censuradas sus mujeres.
1: ¿Ah? No, bueno, sí, nunca.
0: Pero no la mujer como género.
1: Sabes que he sido invitado porque aparte, no es que cualquiera puede ser miembro.
0: ¿Y todavía se respeta en el club?
1: Sí,
0: de...
1: sí, sí, la otra vez estuve ahí en
0: me huele casa. Raro eso, pero por favor,
1: a nuestro querido amigo Juan
0: huele
1: Gabriel.
0: A rancio eso.
1: A Juan Gabriel tienes que apretar, él estuvo este martes en el club de
0: ¿ah, sí?
1: Doctor, sí. Para que te haga un update.
0: Ya.
1: Pero a ver.
0: Porque el Club de la Unión no podían entrar mujeres.
1: No, pero, a ver.
0: Pero ya después, se sabe la historia de
1: Carlos Julio a Rosemena Monroy.
0: Porque el Club de la Unión era de la realeza guayaquileña, ¿no?
1: De todos lados.
0: Solo hombres.
1: La Unión tienes Guayaquil, Chone.
0: Ah, Chone tiene el Club de la Unión.
1: El Club de la Unión filial de Guayaquil, hace rato.
0: ¿Ah, sí?
1: Todos los hacendados de Chone.
0: Ya, pero el la influencia de Guayaquil, ¿no? Pero claro. El club La Unión...
1: Es Guayaquil.
0: Es Guayaquil.
1: Al lado de la rotonda.
0: No, y cuenta la historia de que el expresidente de la República, don Carlos Julio...
1: Ah, sí, la historia, perdón.
0: Claro.
1: La leyenda, esta es historia. Es la
0: no,
1: realidad.
0: No, esta es historia. Don Carlos Julio Arrocemena, tipo brillante, tipo grande en letras, ¿no? Y en letras mayúsculas. Además, le gustaba el traguito, ¿no? Parece que tenía algún problema. Se cuentan varias anécdotas con respecto a que inclusive en visitas oficiales él había tenido algún desliz.
1: Al embajador de Estados Unidos.
0: Al embajador de los Estados Unidos, que se había parado de la mesa en un banquete, en una recepción oficial que le había recibido al embajador de los Estados Unidos. Se había parado de la mesa y en una de las macetas hizo pis. ¿Qué? En una de las macetas del comedor.
1: Para no dejarle mucho tiempo solito al embajador. Ser diplomático.
0: Bueno, ya no era presidente de la República, va al Club de la Unión, porque por supuesto, como presidente era parte del Club de la Unión, y llega con dos señoras meretrices, trabajadoras sexuales, ¿no? Y ya aceptaban señoras, y parece que señoras de la sociedad guayaquileña se sintieron invadidas en su espacio.
1: Vele, vele,
0: por dos señoras, vele. Exacto. No, pero no, vele, vele, no. Eso, así no dice.
1: Mira, con quién está viniendo ese imbécil.
0: Exactamente, así, exactamente debió haber.
1: Es el modo guayaquileño.
0: Muy buena transcripción.
1: Imbécil.
0: Ah, entonces le ven al expresidente, y como todo el mundo le tenía miedo, las señoras no se atrevieron a hacerle ningún tipo de observación a Carlos Julio directamente.
2: Abiertamente.
0: Y le llamaron al capitán de meseros, ¿no? Y dice, oiga, a ver, ¿cómo le dijeron?
1: Oye, anda a decirle a ese viejo ridículo que tú quieres estar.
0: Exacto, eso. Entonces, el pobre capitán, imagínate lo que significaba acercársele a Carlos Julio a objetar, hacerle alguna observación acerca de sus compañías, ¿no? De sus malas compañías. Entonces, ante tanta insistencia que debieron haber sido, ¿cómo le dijeron al capitán? Porque el capitán primero se excusaba, intentó, pero no se atrevió. Le llamaron nuevamente a la mesa de las señoras y le dijeron...
1: Oye, ¿qué fue? ¿No le vas a decir a ese viejo idiota que se vaya a comprar?
3: Te faltó. Sí, me explico.
1: Muerdes.
0: Ante tanta insistencia, va el capitán y le dice...
1: Disculpe, doctor Carlos Julio, lo que pasa es que la señora de la mesa allá están diciendo que usted está viniendo con una señora de dudosa procedencia.
0: De dudosa reputación. Entonces, Carlos Julio le dice, vaya y dígale a esas mujeres que las de dudosa reputación son ellas, porque estas son mi box.
1: Un grande, Carlos Julio. Con esa voz, una voz de tarro que tenía.
0: Claro.
1: Una voz de whisky.
0: Carlos Julio
1: Arosemena. Un tipazo, un hombre de vicios masculinos.
0: Le dijo a Diego Kendo eso.
1: Sí, que es un hombre de vicios masculinos.
0: Exactamente, porque
1: él tenga vida, lo seguirá practicando.
0: Diego Kendo en una entrevista, cuando Diego todavía era joven y periodista que ya destacaba, ¿no? Le permiten una entrevista con. ¿sería presidente o expresidente ya?
1: Ya expresidente.
0: No, ya expresidente de la República, le concede la entrevista y le... famoso Carlos Julio, por su afición al alcohol, ¿no? ¿Ah? Y entonces,
1: pero toma.
0: Pero toma, exactamente. Entonces, Diego, el periodista, le dice, doctor, ¿y usted sigue con esas, con esos vicios?
1: Con esos vicios. ¿Usted qué vicio tiene? Así fue.
0: Ajá. Pero tratando de hincarle en su afición al alcohol, ¿no? ¿Ah? Entonces, respondió Carlos Julio,
1: yo soy un hombre de vicios masculinos. Mientras tenga vida, lo seguiré practicando.
0: No, pero ahí le cuestionó los vicios, o sea, porque no únicamente se quedó con...
1: O sea, el trago eran las mujeres. Claro. Realmente son los dos vicios que se puede decir, vicios masculinos. Pero la verdad era un genio.
0: Pero algo le cuestionó a Diego y le dijo como que yo no tengo... O sea, le insinuó, le dejó boteando la pelota, como que los vicios raros...
1: Ah, creo que él le pregunta a Oquendo si es que le pidió algún trago, alguna cosa. Y ahí es donde sale la
0: claro,
1: la,
0: y ahí le dice... Le dice, ¿y usted sigue con esos vicios? ¿Ah? Como cuestionándole su masculinidad, ¿no? Grandes personajes como mi querido amigo...
1: ¿cómo se llama? Assad Bucaram. Los debates de Assad Bucaram y Carlos Julio Arosemena en el Congreso de esa época son espectaculares. ¿Sí? Es otro nivel. El tema del insulto, de ahí va bajando de grado, que tampoco estaban malos los debates entre el doctor, se me fue, el boxeador de San Juan, de La Tola.
0: Perdón. Ah, Marcelo. Marcelo, que en paz descanse. Por Dios, uno de los hombres más inteligentes que yo he conocido. Buen tipo, pero inteligente, culto, admirable. O sea, hablar con Marcelo era quedarte callado y aprender, solo escuchar, nada más.
1: Exactamente, son esos niveles que tenían, pero sí. Carlos Arosemena con Assad Bucaram es otro nivel.
0: Es que la forma de hablar. Hablaba la malicia guayaca, pues. Exactamente. O sea, la coba, pues.
1: ¿Ah? Y se mandaban, la y coba se mandaban los golpes bien bonitos.
0: Sí.
1: Otro nivel de insulto.
0: No, pero el insulto quiteño es... Es maravilloso, el azar quiteña.
1: Que manejaba el Marcelo Dotti muy bien.
0: Que Marcelo, que le dijo a Leonardo Escobar, que ese yo le hice famoso en Facebook, en las primeras etapas de Facebook, porque veo, porque era vergonzoso para Marcelo esa anécdota y ese video. De vez en cuando lo sacaban, se hacía público, especialmente en épocas de elecciones o de congreso, cuando él era...
1: Tú eras candidato.
0: Exactamente. Entonces, Marcelo, tipo intachable, correcto, un señor, admirable, y queridísimo, yo lo quería mucho. Entonces, yo veo ese video, porque no debía haber estado pequeño en ese tiempo, pero ya había televisión, ¿no?
1: Ya era color.
0: Entonces, no tan pequeño. Y resulta que, le señalaba Leonardo Escobar, que era del CFP o de Bucaram.
1: Leonardo Escobar era Bucaram.
0: Bucaram, claro, era PRE. Entonces, y ahí comienza la pelea fuera del
1: la reforma de la ley de educación.
0: ¿Ah, sí? Reforma de la ley de educación, Marcelo Social Cristiano en ese tiempo, ¿no? Y total, comienzan a pelear. Y Leonardo Escobar le cuestionaba su masculinidad a Marcelo, tipo, además, un caballero, un señor total, Marcelo. Pero le decía, no, es que toda la gente te conoce por maricón, le decía Leonardo Escobar, ¿no? Pero blindado por como era 8 guardaespaldas.
1: La escolta legislativa en la mitad, claro. Los guardaespaldas, claro. Atrás toda la gallada del uno, toda, claro, la gallada del otro.
0: No, Marcelo solo. Marcelo estaba solo. El que estaba protegido era Leonardo Escobar.
1: Y aparte, Leonardo Escobar era chiquito.
0: Claro. Y además, Marcelo Dotti, según sus contemporáneos, sus amigos, dicen que era el mejor trompón de Quito. Uh-huh. O sea,
1: ese nivel llegó.
0: O sea, total. Porque todos sus amigos decían, o sea, no te metas con Marcelo, porque en ese tiempo criado en La Tola, además, ¿no? El barrio de los boxeadores.
1: No, cualquier barriecito.
0: Exactamente. Entonces,
1: ¿qué vas a saber tú que practicas pilates?
0: Que juegas pádel.
1: Que juegas pádel.
0: Entonces, Entonces Leonardo Escobar, el diputado en ese tiempo, diputado, me imagino, ¿no?
1: Diputado, sí.
0: Le decía, maricón, todo el mundo te conoce, man. Y Marcelo estaba realmente el que se ponía coloradito, sí. Normalmente.
1: El otro estaba verde. Ah,
0: el otro estaba en medio del pánico, pero se sentía seguro porque tenía la escolta legislativa y tenía sus guardaespaldas, interponiéndose. Y Marcelo solito le decía, ya, pues vamos afuera. Y el otro, maricón, todo el mundo te conoce como maricón. Hasta que yo digo, porque hay que tener...
1: De haber cansado.
0: ¿Ah? Yo digo, hay que tener inteligencia. Una inteligencia...
1: Una chispa única.
0: Inteligencia enorme. Para en ese momento, que le quieres romper la cara a un tipo que te está faltando al respeto en frente de cámaras, en frente de toda la gente, ¿no? E insiste y te sigue puyando, te quiere conquistar tu cerebro, ¿no? Diciéndote lo mismo y lo mismo y lo mismo, sin darte oportunidad a aclarar el asunto. Y en eso le dice, claro, le dice.
1: No, maricón tú, que te gustan los hombres porque tu mujer es travesti. Así dice, y se caen, y todo el mundo se cae de risa.
0: No. Le dice, no. Claro que me dice maricón, le dice.
1: Ah, sí, perdón.
0: Claro que me dice maricón, le dice. Porque me acosté con tu mujer, sí. Que tiene cara de hombre.
2: Así mismo.
1: Así fue, perdón, se está de memoria la anécdota. Y fue tan bueno que se ríen, incluso los escoltas se matan de risa y Leonardo Escobar se ríe
0: casi
1: también.
0: Casi se ríe porque entonces, pero una cosa. Ajá.
2: Sí, no, así fue. Que me acosté con tu mujer que tiene cara de hombre.
0: Que tiene cara de hombre. O sea, digo yo, ese tipo de... Hasta esas peleas son...
2: Y después de eso le dijo onanista.
0: Ah, onanista, sí. Masturbador, ¿no? Eres un onanista.
1: Pásame un diccionario.
0: Claro, el otro tipo...
1: Pásame un diccionario.
0: Y se lo decía Marcelo, se lo decía onanista, porque el tipo además no entendía qué le estaba diciendo y no podía debatir al respecto. Entonces, onanista, eres un onanista, ¿no? Entonces, se quedó en eso, parte de la historia de como la del cenicerazo a
2: falleció Mahuatl. Marcelo Dotti hace
0: que en paz descanse, un tipazo, una pérdida, realmente la política ecuatoriana perdió con Marcelo un hombre brillante, ¿no? un señor, un caballero, de esos que
1: se van apagando esas lucecitas que había, sí.
0: De esos que,
1: esos
0: que
1: focos de
0: porque hasta para, o sea, sí habían broncas, ¿no? Habían broncas, ¿cómo no? Pero el nivel de las disputas era ya a nivel intelectual, ¿no? Lo que hoy vemos realmente, ni en una pelea de barrio, ¿no?
1: Sí, o sea, quizás puede haber con un asambleísta que tiene esa pica. No va a dar
0: el Andrés Castillo tiene tiene esa chispa, ¿no?
1: Pero porque le gusta un poco, porque es así la forma en la que se expresa.
0: Pero tú me contaste que la universidad era así.
1: Siempre fue así, Andrés. Ajá. Siempre fue así, Andrés. O sea, esa es la forma de ser de él.
0: O sea, no es un personaje que está respetado.
1: Siempre ha sido así. Y es lo chévere que, o sea, lo chévere de él es que es así siempre.
0: Y es inteligente, eso para tener humor, ¿no? Debe ser inteligente. Es que la inteligencia va de la mano del humor.
1: Es que se prepara. O sea, eso le obliga a leer, a estudiar los casos antes y a prepararse. Porque si no, no te salta. O sea, tienes que leer bastante para lo que está faltando ahora. Uh-huh. Ahora todo es ChatGPT.
0: Claro.
1: Ya te conté la anécdota esa.
0: Hacen dibujitos en medio de las sesiones.
1: Claro, o sea, no es. Es un tema que tienes que prepararte para.
0: Están jugando Candy Crush también. ¿Ah? ¿Viste esa?
1: Y jugando mal porque no estaba con buenos puntos.
2: ¿Ah? Mira, la gente preparada tiene un buen humor.
0: Claro.
2: Yo escuché el de la fidelidad es para los equipos de sonido. Espectacular.
0: Es sensacional.
2: Se me quedó.
0: ¿Ese fue tuyo? Ah,
1: no es mío, pero lo escuché, pero ya.
2: No, pero él lo dijo antes de ayer, creo, acá. Sí,
1: sí. No lo digo, lo creo y lo practico.
0: Y no soy un equipo y menos de sonido.
1: No soy un equipo de sonido, soy leal, pero.
2: Y estaba tan nuevo que le dejaste al patito. Y después se rieron, después de 5 segundos.
1: Quedaron relantinos.
0: Sí. De que yo no puedo dejar pasar. Vamos, escuchamos en este viernes líquido. Viernes, estamos,
1: salud. Danielita, salud.
0: Que viva la cerveza.
1: Que viva la cerveza.
0: El Día Mundial de la Cerveza, el día de hoy.
1: Los padres franciscanos con habernos traído.
0: Y el presidente de la directiva. Vamos con esto. Pongámonos en modo líquido.

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0: Bueno, estas...
1: ¿Qué voy a enviar del líquido patrio? Estas... Yo no sé qué puedo... ¿Ah? Yo, después, ¿qué puedo hacer?
0: Que viva el...
1: Que viva el Día Internacional de Cerveza. ¿Qué le faltó al Mortito?
0: El presidente de la directiva. El presidente de la directiva, te acuerdo. Bueno, estas versiones están...
2: extraordinarias.
0: Están verdaderamente para... Para un...
2: Estaba soñando, Patito, ya me estaba proyectando ahí. ¿Ah, sí? Todo el espectáculo y todo, increíble.
0: Sí, vamos a hacer, este año tenemos que terminar con la presentación del ejército.
1: De la liberación.
0: De la vagina.
2: Y vas presentando y vas, nos vas haciendo conocer.
0: Todo nuestro.
1: El tour en Ecuador tiene que ser.
0: Sí. Qué lindo. World Tour.
3: Pero tienes que cantar tú.
0: Sí, algunas canciones voy a cantar.
1: Y los amigos que han venido acá, que todos han dicho que se anima.
3: Sí. Mira,
1: hacer una farra.
3: Nosotros tenemos en Fortepiano diferentes músicos de gran nivel, los maestros, y tenemos gente conocida del conservatorio que tienen bandas. Entonces tenemos gente de guitarra, gente de piano, gente de trompeta, de trombón, lo que son metales, así que ellos pueden realizar la musicalización en vivo de estas canciones. Y como tú dices, algunas puedes cantarlas.
0: Estoy cantando, ¿sabes qué? Ayer estaba escuchando no un concierto, sino un video como de una hora me quedé cantando, me quedé escuchando. Y no pude quitarme las ganas de cantar. Uno de los artistas que más admiro es Tom Jones, ¿no? Un señor que ya debe tener unos 80 años, 80, maravilloso.
1: ¿Otra vez 87?
0: 82, 82. 82. Sí, sí.
1: Sí, bueno, porque otra vez estaba...
0: Tiene la misma edad de... Bueno, Mick Jagger tiene 83, ¿no?
1: Tiene 78.
0: ¿Quién? ¿Tu papito?
1: Mi papi tiene 77.
0: Alejandrito. Ah, Alejandrito es más joven que yo. Sí, sí. Le queremos.
1: Como lo adoro a mi papá. Sufre
0: yo también.
1: Cada vez que sabe tu edad.
0: Yo también. Pero yo soy mayor que él. Así que tiene que respetarme.
3: 86 años, dice, mira, Tom Jones.
0: Tom Jones, 86.
1: Wow. Yo te dije que era más.
0: Tipo lindo. O sea, un señor, un abuelo maravilloso, ¿no? Erguido, con su cabello, no tiene arrugas. Las únicas arrugas que tiene es... Debió haber...
1: Desde que empezó, uno empezó, desde que yo me acuerdo la canción, cuando bailaba con la chica, ahí se le veía que ya él descubrió el Botox.
0: No. Él tiene un... Sí, no, pero tiene una... me imagino que por genética tiene... Se le ve, por ejemplo, que la... Que en el cuello no puedes ocultarlo.
2: Ni el cuello, ni las manos, ni los pies.
0: No, las manos del hombre están bien. Se nota que el cuello,
1: el cuello siempre
0: ya se revela, la edad de Tom Jones. Y por eso él se viste siempre con camisa cerrada, ¿no? Pero, hay que ver la postura de él, es erguida, ¿no?
3: El show
0: que tiene. Y en el programa La Voz de United Kingdom, ¿no? Canta con una serie de participantes las canciones de los años 70. Y ayer estaba, no pude quitarme, ponte, Please don't let me be misunderstood. Y me salía bien, o sea, escuchándolo, que siempre a mí me.
3: O sea, mira, tú tienes un registro grave.
0: Sí.
3: Entonces. Encanto, como estaba explicándole a Anaelita, ustedes han visto un teclado que se repite en do, re, mi, fa, sol, la, si, do, re, mi, fa, sol, la, si. Cada vez que tú vas hacia la derecha, vas cambiando de registro hacia más agudo y hacia la izquierda más grave. Entonces, cada uno de nosotros tenemos un registro. Y si nosotros nos aprendemos en nuestra voz, nuestras notas, do, re, mi, fa, sol, la, si, tú vas a poder cantar espectacularmente.
1: Voy a bajar este fin de semana porque si estoy monetizando en TikTok, es karaoke.
0: Oye, tú deberías ir a aprender a cantar.
1: Sí,
0: ¿en serio?
1: Porque yo canto por...
0: Mauricio se gana como 10 centavos al mes. Pero así comenzaron los grandes millonarios, ¿no? Bad Bunny, por ejemplo, no ganaba ni siquiera los 10 centavos que se gana Mauricio.
1: Ya me verán subido en las unidades con mi acordeón.
0: ¿Sí?
1: Ganando 25.
0: Ah, y además ya toque el acordeón. O sea, no visita a los amigos que tienen cuando están angustiados, pero le dedica el tiempo al acordeón.
3: Miren, tenemos que irnos los miércoles, donde yo te digo, acá en la Wimper, al karaoke en vivo.
1: En el,
2: ah, sí, sí, vamos, ya, sí, a ese lugar.
0: ¿Quieren ir al...?
2: Sí, a ese, sí, lugar, a ese lugar.
3: Noche de niños. Mira, a mí me gusta el karaoke, pero lo leo. Entonces hay que aprenderse un poquito la letra y ya me lanzo al escenario.
1: Yo creo que
3: a mí me
1: gusta dos veces cantar. Lo arrastré al pato a un karaoke, es que cuando, a mí no, cuando no yo me gusta. Despachaba.
0: Yo tengo traumas de la juventud.
1: Pero con, esa noche te fue bien.
0: Con los karaoke.
1: Fue bien, con dos canciones que te mandaste.
2: Coronaste.
0: Porque lo que pasa es que cuando yo tenía más o menos 11, 12 años, 13 años por ahí, en la familia se reunían típico la familia, no voy a decir quiénes. Ajá. Pero habían los que eran artistas, ¿no? Todos los hermanos cantaban hermoso, ¿no es cierto? Y cada vez que llegaban ellos era que canten. Y al principio decían, "No, la típica, ¿no?" Ah, o sea, cinco minutos de no, es que no, no estamos preparados, ¿no?
1: No trajimos las guitarras, de repente.
0: Y después a los cinco minutos se iban al auto y sacaban todas las guitarras, ¿no? Ajá. Entonces, y eso era para mí mortal, porque una vez está bien, ¿no? Pero 2, 3, 10 veces con el mismo repertorio, y que canten, y para mí era un castigo, porque imagínate lo inquieto que era yo a los 13 años, ¿no? Y hacía chistes, yo quería cantar también. Ajá. ¿No? Y no dejas oírme.
3: Claro, sí he escuchado eso.
0: No dejas oír, no, ¿cómo hacen? Entonces, para mí que lleguen ellos era mortal, era terrible, ¿no? Y además tenías que estarte quietito viendo como todos les veían y les admiraban, ¿no? Que estaba muy bien admirarles. Uh-huh. Pero yo que estaba inquieto, pues yo tengo TDAH.
2: Patito, ahora eres libre.
1: En esa época no te.
2: Y eres dueño del micrófono y puedes cantar lo que tú quieras.
0: No, pero no me dejaban y ahí.
1: O sea, el trauma va de más.
0: Y ahí tuve que.
1: Muchos años
2: hay
1: atrás.
2: Hay que superar el.
0: Tuve que aprenderme las canciones de Fabio, ¿no? Que era el registro que me permitía. Quiero aprender de memoria. O mi boca, tu cuerpo. Además, que no era un cantante formal, ¿no? O sea, no era un cantante que cantaba. Cuenta que Leonardo Fabio. Creo que estuvo preso por activista político en algún momento, que él aprendió a tocar guitarra y por eso todas sus canciones son interpretables con cuatro acordes, ¿no? Que es do, re, mi, el de abajo y el sol. El sol es el de arriba.
1: El sol es el de México.
0: El de México.
1: Que es de Puerto Rico.
0: Exactamente, que grabó un comercial para Coca-Cola, los 100 años de Coca-Cola en México, ¿no? Y con lo piqui que es Mickey, yo no sé cómo aceptó, le debieron haber pagado muchísima plata para.
1: Bueno, ahorita yo creo que está haciendo ya.
0: Para hacer un video. Pero lo que te estoy contando es de que para mí eso significa los karaokes, ¿no? Uh-huh. Entonces, y yo en karaoke tengo 10 canciones que me van muy bien a mi canción.
1: Uno tiene las claro. canciones típicas que dice con esta de
0: ley. Con esta
1: cae.
0: Con esta triunfo. Claro, con esta cae.
1: Con esta cae.
0: Claro, no es triunfo.
1: En caso ya te sientes acorralado, saca claro. la reserva con esta cae.
0: Claro.
1: Porque le he practicado tanto esta con esta cae.
0: Claro. Y yo, las mías son normalmente las de Fabio, ¿no?
3: Las 11 canciones de la fama del patito, porque
0: son las de Fabio. Sí. Pero esta
1: con
0: me
1: dos
0: iba.
1: Canciones, pero no, me gusta.
0: Pero esta me iba muy bien, ¿no? Más o menos. Este es Tom Jones, ¿no? Sir Tom Jones. It's not unusual to be loved by anyone. ¿Qué voz que tiene?

0: gonna die. No, ayer me salía muy bien. Cantaba las canciones de los 70, que para mí es la década de la música, ¿no?
1: Mira, yo te decía que te sale bien cuando tú tienes la voz relajada.
0: Ahorita no la tengo.
1: Cuando estás en tu casa, tú dices, ah, bueno, si me oyen los vecinos que ya están acostumbrados.
2: No me importa.
0: Mi vecino que me hace escuchar todas sus...
2: Todos
0: sus rituales, todos sus rituales amatorios. No todos los días, porque si no, me ahí me...
2: Vecino,
0: yo que llevo 3 semanas invicto, estaría ya en el punto.
3: Es el mismo vecino que nos encontramos arriba en la terraza. Ese. Qué bueno, a mí me queda súper bien ese vecino.
1: Pero cuando el patito está en el micrófono, él se imagina el universo de 700,000 oyentes, dice, claro. Me van a escuchar y se te viene
0: se me,
1: a cerrar.
0: Sí, y sí, hacía un vibrato, ayer hacía unos vibratos, pero...
3: O sea, más bien hay que ver el tema.
0: Para mí era un dueto Tom Jones, Pato Borja, habría salido espectacularmente. Yo me merecía estar en ese escenario de la voz.
1: Mira, bien. tú tienes un registro especial. Todo mundo puede cantar,
0: sí.
1: Pero no todo mundo tiene un color de voz simpático, agradable y especial. Eso ya se nace.
0: Sí.
1: Tú puedes cantar. Entonces, si tú tienes un registro de voz especial y encima más de eso cantas y lo perfeccionas, vas a hacer sensación. Sí. Y cuando tú cantes van a decir, mira, es el Pato Borja cantando.
0: Pero la verdad es que desde que estoy en Forte Piano, que lastimosamente por falta de tiempo no he podido ser muy constante. Uh-huh. He mejorado un 50% de cómo entré a cómo estoy, ¿no?
1: Mira, cuando tú cantas, cuando tú hablas, tienes una potencia espectacular.
0: Claro.
1: Cuando tú cantas, tienes que simplemente apoyar aquí bajo el diafragma. Tienes que tú apretar en el diafragma y de ahí te
0: sacar la voz, sí.
1: Haz el ejercicio, tú ponte la
0: Yo hablo con el diafragma. O sea, cuando hablo en el micrófono, por eso puedo quedarme un montón de tiempo sin respirar.
1: Mira, al cantar, para que tú saques la nota fuerte, te pones la mano aquí y aplastas. Y te sale.
0: Eso es lo primero que te enseñan cuando estás aprendiendo. Claro, tienes que hablar desde el diafragma, ¿no? La voz no tiene que ser de la garganta. Exacto, se te acaba la voz, ¿no? Por eso un Juan Gabriel se jalaba 2 horas y media de un Luis Miguel, ¿no?
3: Un Julio Iglesias.
0: Julio. No, Julio que pusiste, no cantaba.
3: El jueves que pusiste. A mí me encanta Julio Iglesias. Porque mi papá todos los viajes ponía Julio Iglesias, José, Roberto Carlos. Esos eran los 3 artistas favoritos.
0: Uno de los mejores cantantes de todos los tiempos es Julio Jaramillo. No, dicho por sus contemporáneos. Yo una vez conversé con gente del trío de Los Panchos, que decía que Julio, así como hay los músicos de oído absoluto, dice que Julio le podías entrar en cualquier nota que él entraba afinado.
1: Mira,
0: cosa que es...
1: ¿Cómo te das cuenta del cantante excepcional? Parece que está hablando. Uh-huh. No se esfuerza. Lo hace de una manera tan natural que parece que está hablando. Y fíjate que Julio Jaramillo graba más de 300 long plays, ¿no? O sea, hay que ser de otro nivel para lograr eso. No puedes hacerlo así nomás porque la voz se cansa, la voz cambia, pero cuando tú cantas relajado y natural, puedes grabar lo que tú quieras porque no paras. Es como que estás hablando, mira, el patito. Patito habla en la radio y puede estar hablando varios días ahí. No se cansa, si nosotros lo hacemos así nos quedamos disfónicos.
2: Con la garganta seca.
3: Disfónico, sí, sí. No es afónico. ¿Cuál es la diferencia de disfónico y afónico?
1: Que te quedes sin voz o que te quedes así ronco.
3: Mira, es que es viernes líquido, hay que aprender que estoy disfónico. No, estoy chuchaqui.
1: Disfónico se te oye, afónico ya no sé. Solo aire.
0: Sí. Un cantante que...

0: No están entrando las canciones de José José. José José, otro cantante.
1: José José, extraordinario, me encanta.
2: El príncipe. Es que José José es todo lo que... A mí me encanta escuchar la letra antes de cantarla, porque es lo que nos emociona. Ese es mi regalo, Patito. Mira el regalo. De nada.
0: Mira quién ha venido de regalo.
2: De nada.
0: ¿Me la puedo llevar a la casa?
2: Es regalo, puedes abrir
1: qué
2: y
1: lindo
2: llevarte.
1: ¡Lindo regalo!
0: ¿Me la puedo llevar a la casa? Llevar. Le abro y le. Y,
2: pero, ábrele en la casa.
0: ¿Y me la como, la me la como ahorita o no?
2: En la casa,
3: Compartimos.
2: No, sí están ahí.
0: ¿Ah?
2: ¿Viste? Sí, estamos... Yo te dije. Más pero... difícil que negociar la deuda externa.
0: ¿Pero me la puedo comer aquí o
2: no? No, aquí no, aquí no está la Anelita, por favor.
1: Deje llegar, dice.
0: ¿Por qué no has venido?
1: ¿Ah?
0: Agárrate ese micrófono y siéntate.
2: Aquí al lado del amor.
0: Ahí hay un micrófono. Bueno. Ella sabe, porque ella era la dueña de la casa. A ver.
2: ¿Ah? Que es viernes líquido, pues. Sí. Se reúne la familia.
0: Sí, sí.
2: Vino de negro.
4: Patito, tú deberías buscar la canción que se llama Hit the Road Jack.
0: Hit the Road Jack. Sí, la voy a buscar.
4: Te queda muy bien.
2: De Ray Charles. La negra vino desnuda porque vino de negro.
4: Esa canción estaba cantando nuestro alumno Isaac en el karaoke el miércoles. Una sensación.
0: Le quiero dar.
2: No te pongas nervioso, no.
0: Le quiero.
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0: Brindemos por ella, justo estábamos, claro, ¿no? En el día
2: es
0: de la cerveza.
2: El universo conspira.
0: A ver. ¿Ya tienes bien tus headphones?
2: No, no sirve.
0: ¿Tienes bien tus headphones?
2: Pero ponte, micrófono.
0: Súbete el micrófono. Súbete los headphones.
2: Ya está puesto, pues que son negritos.
0: Sí, pero no está escuchando. ¿Cómo?
1: No,
0: tienes que encenderle.
1: Hola.
0: Aguántate, espérate un ratito.

0: que hubiera sabido que ibas a venir.
1: Wow, me dejaste sin palabras, Patito.
2: Yo no dije nada, por
1: hola
2: caso,
1: a todos.
2: Si es el universo. Ni a mí me dice un jingle.
1: Wow. Hasta ahora.
2: Yo sí soy celoso.
1: Estoy sorprendida, qué la verdad.
2: Se lo tenía guardadito, ¿eh?
0: Hola, negrita, ¿cómo estás?
1: Ay, sí estabas pensando en mí, Patito.
0: No, yo nunca pienso en ti.
2: ¿Cuándo hiciste?
1: No,
2: ah,
1: sí.
2: ¿Cuándo
1: lo hiciste?
0: Antes sí se fue, por eso
2: ah,
0: no.
2: Sí, lo tenía
1: mentira,
2: guardado,
1: no. O sea.
0: Sí, lo tenía
1: no.
0: guardado. ¿Ah?
1: No mientas.
0: Te lo tenía guardado.
2: Es casi como cuando se compuso el triste, así, salió del corazón.
1: Sí, qué lindo. Este, ni siquiera sé qué decir. Wow, es un honor. Y no te hizo nada a ti, mamá.
2: Y eso que yo
1: ¿cuántos
2: sé
1: años
2: que
1: me conoces?
2: Años, toda la vida.
0: Usted estaba tratando de evitar ese momento tan incómodo. El lunes te tengo.
2: No, tranquilo,
1: no, no le hagas.
3: Tú la tienes, yo la tengo. ¿Quién la tiene?
1: Tú también tienes a Naelita.
2: Yo tengo una canción que me dice yo solito.
3: ¿Quién la tiene?
1: Bueno.
2: ¿Quién no la necesita?
3: Poder femenino.
1: ¿Quién lo quiere?
2: ¿Quién lo quiere y no lo tiene? Así es.
0: Oye,
2: felicitaciones, está lindo. Aparte.
3: Sí.
2: No me imaginé que eres.
0: Es que tenía que tener.
1: Ni yo, estoy así como.
2: No
1: siempre
2: dicho,
1: he querido
2: para
1: eso.
2: Para nada, le dije. Ayer que hablamos.
0: A la negra. Y además o sea, que la negra tiene salsa, no hay que comerla con salsa.
1: Wow, siempre salsa. He querido algo así, pero no me imaginé ya cuando no estaba que ibas a poner. No puede ser. Gracias, Patito. No sabes pasaste. Cómo les he extrañado. Gracias, Anaelita. Por...
0: No seas mentirosa.
1: Justo estás aquí. Mucho. Sí, es verdad.
0: Va, la Fer me llama esta semana que has ido a un evento. Y que le has dicho peor
1: porque me que, dijo que iba a ir que
0: peor,
1: ibas a ir
0: tú. Peor que ex tóxica que has comenzado a hablar ninguna de mis ex tóxicas
3: hablaron tanto
0: de mí como tú. Yo le digo a la Fernanda, oye, ni que hubiera sido mi ex.
1: Es que ella sí solo me dijo, ole, yo ¿te has visto al Patito? Y él sí le he visto y te dijo algo de mí, ¿no?
2: Y yo ahí pica, entonces,
1: ¿no? Sí fue así como ves, por eso no venía a la radio. Es como cuando regresas a verle a tu ex de la radio y le dices como...
0: De la radio, tiene que aclarar.
1: Sí, sí, sí. Sí, sí.
0: Para que no haya
1: malos entendidos.
3: Porque yo ya me sorprendí.
1: ¿Qué? Es que claro.
2: Amiga, date cuenta, eso no,
0: peor que ex, en serio. Ajá. O sea, como que...
1: Es que uno tiene que sanar primero.
0: Ay, es que lo primero que le ha dicho es... Ay, es que no sabes que ya no estoy. No, sí estás.
1: No, yo no le dije eso.
2: En ningún momento ha dejado de estar, yo siempre dije eso.
1: Yo nunca le dije eso. No.
0: Es que lo que pasa es que la negrita, como les había explicado, está en su último año de universidad, y contra la universidad.
1: Y me mandó.
0: Yo no puedo.
2: No. A ver, eso es mentira, porque en ningún momento
1: no mentira,
2: fue un tema legal.
1: No es mentira.
2: Yo entiendo que tú te fuiste
1: Mauricio.
2: Y no quisiste saber más.
1: No, qué bestia.
0: ¿Ah? Contra Mauricio. La universidad yo no puedo.
1: Claro. Tú no puedes, no, tú no estabas ahí para
0: ni contra su novio, o sea, contra su novio sí podías, pero contra la universidad no.
2: Los hijos se van a hacer su profesión y regresan. Así es igual,
3: Dios,
2: aquí las puertas están abiertas.
3: Sí, ¿qué somos? Viernes líquido, pero no sé si para tomar sí, o para llorar.
0: ¿Cómo has estado, negrita? ¿Cómo te va en la universidad?
1: Bien, sí me va bien.
2: Extraña la radio.
1: Sí.
3: ¿Ah? Te
1: sí, la verdad extraño
3: Mica,
1: mucho
3: te
1: la
3: extrañamos.
1: Es
3: sí.
1: Del mejor trabajo que voy a tener en la vida y además era muy divertido.
0: Con el Pato.
3: Y con nosotros.
0: Exactamente.
3: Claro.
1: Uh-huh. Patito ya
3: con
1: está
3: sin Looney Tunes.
4: Mira esa bienvenida, ese jingle.
0: Sí
1: igual.
4: Espectacular.
1: Te quiero mucho, Patito.
0: Yo
1: gracias.
0: Yo también.
1: Mira, ¿y tú cómo estás?
4: Es la forma de decir, Patito, que te extrañaba.
1: Sí, es cierto. ¿Cuándo hiciste?
4: Ahora, ¿cuál es tu forma de decir que le extrañabas?
1: Gracias. Salud. Mi forma
0: es que
1: de
0: estaba,
1: venir.
0: Estaba esperando que vengas para pasártelo. Pero no venías.
3: ¿Ah? Pero ya llegó.
0: Ya llegó,
3: así que
0: por
3: le
0: eso.
3: Puedes pasar.
1: Pero sabes que me dijo la Fer. Si tú no alguien.
3: Si
1: no
3: tú
1: sé.
3: Me dices, ven, lo dejo
0: si tú
3: todo.
0: Le dejas. ¿Cómo es? Si
1: tú le dices
0: si le dejas,
1: que regrese, regresa.
0: Si le dejas ir. Y regresa, es porque siempre fue tuyo.
1: No, me dijo algo como... No, pero dice que si tú no le escribes, no te va a escribir.
0: No, yo no... Ay, por
1: y yo
0: favor,
1: dije,
0: eso,
1: no,
0: yo ya
1: eso
0: soy,
1: no dice el Pato. ¿Sabes?
0: Claro. No, yo ya estoy grande, viejo, para estar condicionando el tema. Lo que pasa es que, como te fuiste, me tocó hacer tu trabajo... Y me ha tomado muchísimo tiempo. ¿Cómo
2: y se
0: estado,
2: dio cuenta, ¿no? Que no era muy difícil.
1: Eres un bobo. No, eso no creo, la verdad.
0: Lo único y irreemplazable de ti es tu energía, es todo lo linda que eres, negra.
3: Sí,
1: gracias,
3: ajá.
1: Es verdad.
3: Sí.
0: Esos abrazos que te daba.
1: A ver, ¿cuántas veces ha venido el Mauricio?
0: Vos eras como mi huevo.
2: ¿Cuántas veces se ha ido el Mauricio? ¿Cómo te preguntar? O sea, ¿cuántas veces se ha ido el Mauricio?
1: No, ¿cuántas veces tú has venido desde que yo me fui?
0: Muy pocas.
2: No sé cuándo te fuiste, la verdad.
1: Dos veces, creo.
3: Es que, ¿cómo esta que no semana sabes cuándo te fuiste? ¿Ah? ¿Cómo que no sabes?
2: No, no me acuerdo, yo siempre me voy por regreso. Soy así, sí, como el hijo malcriado, así ya.
3: Oye, el hijo pródigo que regresa a la casa.
0: Es el hijo.
3: Pero mira, ¿cuántos hijos pródigos tienes?
1: Sí, sí,
3: porque todos al final vuelven a la casa, al hogar.
0: Pues
3: porque
0: quiero,
3: esta es una casa, es tu hogar.
1: No siempre llega donde fue feliz.
3: Sí.
0: Yo les quiero.
1: Ana, ¿por qué estaba en viernes? ¿Qué pasó?
3: Porque me dijeron que iba a ser viernes líquido, entonces aquí todos están liquideando y a mí me toca liquidar, pero con café, o ya me voy a poner a llorar, pero no tengo que hacer.
0: Sí le ofrecieron cervecita, pero la...
2: ¿Quieres un vinito blanco?
3: ¿Quiere? No, muchachos.
0: ¿Quieres un vinito blanco?
3: No, yo estoy tomando cafecito, está delicioso.

0: Capitán Carrión, el Stevie Divi, y le llama al doctor, le dice, doctor Nájera.
1: No, me dijo Mauricio.
0: ¿Cómo? ¿Qué fue lo
1: Mauricio.
0: Que fue? Mauricio.
2: Pero van a contar la verdad. ¿O la
0: sí,
2: mentira?
0: La verdad, estamos contando la verdad. Le dice, Mauricio, por favor, tienes que reponer todas las botellas
3: que te has tomado, que las trajiste y las secaste.
2: Y aparte dijo que el pato le había dicho.
1: Más, el pato
0: dice, le había dicho. Digo. No, yo le. Es que lo que pasa es que yo le.
2: ¿Le dijiste, patito?
0: Yo le multé al Esteban.
2: ¿Por qué?
0: Porque esa era responsabilidad de él, o sea, cuidar el. O sea, yo no tenía. Porque yo no estoy al alcance del bar. Ajá. No soy juez de bar.
3: Y además, ¿no? Yo no tomo.
0: Entonces, ¿qué es lo que le dije? Estás multado, Estevita, porque la responsabilidad es tuya. Y tú resuélvelo con Mauricio, porque no. Yo no tengo por qué llamarle a Mauricio, entonces.
3: Lo resolvió.
2: Ternurita.
3: No,
0: es que habían whiskies de 18, de 21 años, sí, o sea, que me regalaron a mí en mi cumpleaños, ¿te acuerdas? Que me regalaron. Entonces,
1: ¿y a mí qué me dijiste? Son tuyos, Mauricio. Doctor.
2: Uno, solo uno.
0: Pero es una formalidad, pues, doctor.
2: O sea, es como cuando dices, tu casa es mi.
0: Tu casa es mi casa, no me vas a decir que te firme los documentos.
2: Vengo a dormir, tuyo es mío.
0: Tú sí puedes venir a dormir a mi casa, pero no me vas a decir, fírmame el contrato de compra-venta de traspaso.
3: Pero es que el Mauri lo tomó en serio.
1: Me los tomé.
3: Claro.
2: Los tomó en serio.
3: Eso los tomó en serio.
1: Me los tomé en serio.
0: Entonces yo le digo, oye, porque alguien vino, ¿no, Negrita? Alguien vino, algún invitado especial que yo le quise invitar un traguito.
1: La Negrita sabe que fue, por eso ya me dijo, no lleves nada.
0: ¿Le dijiste que no traiga nada?
2: No, ¿cuándo? ¿Cuándo te dije?
1: Hablamos en off.
0: Entonces, ¿qué le digo? ¿Qué fue lo que pasa? Le digo, ¿quieres un vinito? Te invito un vinito. Y el Stevie le va a ver y me dice, no hay vinito, patito. Le digo, ¡y todo en la cara de vino que teníamos! No. Entonces me dicen, no hay nada, patito. Digo, ¿quién se llevó? ¿Quién se llevó? Pregunto. Ajá. ¿No? Porque antes de configurar un reclamo, me dicen, no sé, el doctor Nájera.
3: Por aquí venía el que siempre, un caballero con su peladita.
0: El que siempre estaba alrededor de
1: él. El que rondaba esa esquina.
0: Exacto, el que rondaba la esquina. Entonces, entonces le digo, estás multado, porque si no hay, ¿cómo me vas a dejar en una situación tan precaria? Si es que invito a alguien que se pegue un vinito, pero ya había una fecha especial. Y paso el papelón, anda a comprar un vinito. Tienes una multa y tú pagas el vinito que vas a comprar, ¿no? Entonces le ha llamado al doctor y el doctor Nájera indignado todavía.
3: Sí. Luego que tú te fuiste, Miquita, en algún momento yo llegué temprano acá a la radio y tenías unos invitados.
0: Sí, sí.
3: Entonces yo, aventurada en el tema del bar y toda la cuestión, digo, no, yo confío en eso.
0: Claro, siempre había.
3: Y por suerte los invitados, yo les digo, ¿qué desean tomar? Porque yo estaba, afirmadísima en que el bar está ahí y todo así. Y si pedían
0: es que era
3: lo
0: una
3: que
0: tradición
3: sea,
0: de la mega, todos
3: lo
0: los...
3: que pedían lo que sea, pues aquí se les complacía.
0: Sí, sí.
3: En
0: caso
3: por de suerte, los invitados.
1: Hay dos botellas, en caso de emergencia.
3: Por suerte, los invitados.
0: Pero ojalá no sean de Shumir,
2: doctor. Que nadie se entere.
0: A dos de whisky, atrás del bar, atrás del mueble del bar. Ya.
2: O sea, solo escondiste.
1: Sí, a ver.
2: Sí.
1: Yo soy como marmota.
2: Sí.
1: Yo soy una marmota, entonces guardo para momentos de escasez. Entonces,
3: por suerte, los invitados, cuando yo les solicité, bueno, les hice la pregunta, me dijeron muy sencillos y muy lindos: solamente quiero agüita y la otra persona un cafecito.
0: Por suerte.
3: Porque yo voy a abrir el bar y no había nada. No, y yo, wow.
2: Te declaras culpable,
0: pues que al doctor Nájera.
1: Siempre va a haber aquí. Botellas en caso de emergencia. Siempre.
0: Yeah. Al doctor Nájera.
1: Que no sepa de ustedes es diferente.
0: Y yo confieso, yo confieso que siempre le digo, o sea, todo esto es
1: tuyo. Yo la paso llenando cada vez que se acaba.
0: Todo
1: la
0: es
1: cava.
0: Tuyo, o sea, si quieres, por
3: cada
0: favor.
3: Cada vez que me acabo la cava, dice, la vuelvo a llenar.
1: La vuelvo a llenar.
3: Así dijo.
0: Aparte, ¿dónde está? ¿Tú encontraste cuando quisiste ofrecer que fuiste la ama de casa?
1: No sé cuándo fue eso. ¿Ah? Tú has visto que cuando yo llego, yo no veo arriba. Yo veo atrás de él, siempre encuentro algo.
2: Pero sin enojarse.
3: Bueno, pero ahora ya voy a buscar atrás.
0: Pero es que lo que pasa es que
3: no sé qué puede encontrar atrás.
0: Las botellas mayores de edad, no las que son legales, no las de 21 años, 18 años, nos trajeron unas bebés de 5 años.
1: ¿Ah? Pero es para que se maduren.

0: yo estoy, para que crezca. Estoy viendo a futuro, estoy viendo a futuro de aquí a 20 años, a
1: 25. Vas a tener 25.
0: ¿Cuánto para qué? Yo siempre voy a futuro.
2: Qué chistosito, el Mauri tiene su espacio para guardar. Y te acuerdas, Patito, que tú y yo descubrimos también un espacio diferente, pero para guardar la salve, cosas, claro, por el estilo, que está en otro lado, que no es al lado de las botellas.
0: No, jamás. No, me di cuenta que no, porque ahí están. No se dan cuenta.
2: Porque no encontraste mi salvia.
1: Ayer me mandó un mensaje, ¿no? De un señor que ha sido compañero mío de escuela. Uh-huh. ¿Y tú cuántos años me conoces, gordo?
3: Vos te conozco 20...
1: Veintitantos.
0: Desde los 17 años.
1: Claro, 20,
0: yo tengo
1: 20 tantos.
0: 24, 17 años, hagan sus cálculos.
1: Negra, ¿cuándo me has visto borracho? Tú.
4: Nunca.
1: Nunca. Ana Elita, ¿cuántos años me conoces tú?
2: Yo te conozco casi, te podría decir que casi toda la vida.
1: Sí, ¿no es cierto?
2: Más de 25 años.
1: Y yo saco el audio sin, porque no puedo escucharlo antes de verificarlo. Y dice, acuérdate cuando nos fuimos a pegar una borrachera. Y hay gente que me dice a mí, no, si el Pato se ha pegado una borrachera conmigo, etcétera. Por Dios, ¿cuándo?
2: Y se tomaba hasta el agua de los floreros.
1: Exacto, exacto. Se tomaba hasta el pulso, ¿no? Entonces, digo yo...
4: Sí, es cierto. Te dicen, ¿te acuerdas cuando estábamos súper mal? Y él...
1: Claro, sí. O sea...
2: Yo tomaba lechita.
1: Y si de algo puedo estar seguro, doctor, es de que yo no bebo. O sea, sí bebo, porque tampoco es que soy un abstemio.
0: Pero no eres coteja.
1: El Juan Carlos Calderón, el Padawan, me dice... ¿Por qué me has abandonado vos, Mauricio? ¿Por qué no formo parte de la élite de tus amigos? Porque no bebo. El papá del Mauricio, don Alejandro Nájera, creía que yo era el que le dañaba, el que le llevaba a chupar a su bebé.
4: Es,
1: ¿no?
4: Que tú sí tienes esa pinta de amigo mal influenciado.
1: Claro, exactamente. Cuando
0: eres mi carta de salvación.
2: Pero solamente la
1: oye,
2: pinta.
1: Oye,
2: sí.
1: me conoce Alejandro, el papá del Mauricio, y le ha terminado diciendo al Mauricio, vos has sido el que le dañó a Zapata.
0: Es que mis cartas eran vos y el Chiri.
2: Cuidaraste de mí.
1: Claro, ustedes dos eran.
0: O sea, papi, es que el Chiri estaba tomando, yo me quedé acompañándole. Papi, es que el Pato estaba tomando. Y los dos, mi papá cachó al rato que no eran.
1: Claro.
4: O sea, el de Dios del Pato estaba tomando.
1: Wow. Claro, es que... ¿Ah?
4: Fuertes declaraciones.
1: Le decía al Alejandrito que el Pato y el Chiri estaban tomando, ¿no?
0: Yo por acompañarles.
2: Pero no aclaraba.
1: El forzado.
2: Pero no aclaraba que el Patito tomaba lechita.
0: La verdad, no toma. Pues es un desastre para salir con él.
1: Sí. Y el Padawan Calderón el otro día me invita a la casa, ¿no? El Juanca. Me dice, pero vos no tomas, me dice. O sea, y ahí entendí por qué yo tengo tan pocos amigos. Aquí en el Ecuador, porque aparte, en otros países, en sociedades más europeas.
0: La cava de tu
2: casa. Más evolucionadas.
0: La cava de tu casa también se acabó.
1: ¿Qué te has acabado tú?
2: ¿Quién se acabó?
1: ¿Qué te has acabado? El Mauricio. Porque yo siempre.
2: Mauri, eres un peligro.
1: Siempre, en mi casa muy poco, porque yo siempre tengo las botellitas que me dejan, ¿no? Que me invitan.
0: Ya no tiene.
1: Que ya no tengo, porque siempre le guardaba al gordo.
2: Todas. Sí,
0: o sea, llegaba y me decía, sírvete algo, entonces yo abría.
2: Mauri, eres una destilería.
0: Eso es a lo largo de los años.
4: Si sí, no dijera eso, la
1: Naelita
4: ha sido un
1: pedo.
0: Últimamente ya no te están regalando, pues.
1: Es que últimamente yo no he estado como ando tan comprometido con mi tiempo. Ya no recibo visitas, entonces no he organizado.
0: Pueden dejarte con el guardia. Yo puedo sortearlo.
5: O sea, un vinito sueles tomar con la comida.
1: Pero una copita, no más.
0: O sea,
1: porque
0: lo
1: no
0: máximo
1: me gusta.
0: Que te he visto es whisky. Creo que fue una vez en mi casa con el gordo.
4: Dos vasos y estaba.
0: Unos tres vasos de whisky y ahí sí ya.
1: Sí. Es que mientras ellos ya se acababan las dos botellas.
4: Es como que está riéndote.
5: Y en las catas de vino que sabes hacer acá. ¿Te acuerdas?
1: Que me pego esos conchitos de...
5: ¿Te acuerdas de una vez que se te fue encima de la consola?
1: Que se me regó.
0: Que yo no estuve.
2: ¡Qué horror!
0: Yo no estuve ese día.
2: ¿Por qué, Patito?
1: Porque es que yo manejo los equipos mientras estoy conversando. Ajá. Y me han dejado la copa de vino junto a la consola. Entonces, yo al rato que me doy la vuelta, le topé a la copa y se regó sobre la consola. Entonces... desde ahí prohibí en adelante, por Dios.
0: Abrazos desde North Carolina. Ya tenemos quien vaya. Ya tenemos el catering para el World Tour.
1: Tenemos del ejército de la liberación de la vagina.
4: El chef me escribe y me dice: oye, ¿te puedo preguntar algo? Y así, sí. ¿Por qué le dejaste al Pato?
1: Eso, ¿por qué?
0: Es que hiciste toda una novela.
4: ¿Qué hiciste? O sea, yo dije: voy a llevarlo así, perfil bajo. No voy a decir nada. Que ya me fue. Cuando todos. El Pato ya dijo que ya no estás en la radio. ¿Qué te pasó? Y yo:
1: ¿cuándo he dicho? Ajá. Jamás. No, es que todo el mundo me preguntaba por
4: no,
1: la
4: mitita.
1: No,
4: tú dijiste al aire. No, yo no puedes guardar secretos.
1: No, yo dije que estás...
4: Además, eres bueno para guardar secretos,
1: terrible,
4: Patricio.
1: Soy el peor de todos. Pero además, lo que yo dije es que la negrita está... Que es la verdad, que por eso te dije, ándate.
4: Porque bueno, ya lo dijo.
1: Es que lo que pasa es que la negrita estaba muy comprometida con... tenía demasiadas clases, entonces... Venía
4: el estudio soy yo.
1: Venía de 12 a 12 y 10.
4: Sí, cierto.
0: ¿No? La verdad, el trabajo empezó a estar bastante
1: deficiente.
4: ¿Qué vas a hablar? O sea, mejor, si tú ni siquiera
0: que
4: estabas
0: tomó
4: aquí.
0: La decisión de retirarse a que
4: por eso no tienes
0: jingle.
4: O sea, por eso no te hacen cosas.
0: Yo me fui y no quiero acordarme, ya me acordé.
4: ¿De qué?
0: Fue un viernes de vallenatos.
4: Cierto.
0: Viernes, fue un viernes.
1: ¿De qué vallenato?
4: Eso fue el hablador, el Mauricio.
0: Que se fue.
4: Nos dijo.
0: No me tomé en cuenta.
4: Nos dijo, yo les estaba saludando desde atrás. Y les estaba haciendo señas de que estaban en el concierto y quedé muy mal porque nada ni me regresaron a ver.
1: Fue así. ¿Fuiste a ese concierto?
4: Ni siquiera sabíamos que estaba en el concierto.
0: Ahí en la parte de atrás.
4: Solito no. Tú no vas solo.
0: Viéndole que estabas con la chica del Güiro. Del orquesta.
1: Uy, con la Yorleycita hermosa.
4: Sí, es cierto.
0: O sea, encima más, que te dijo que había estado enferma y no pudo ir a un... No fue una presentación.
1: En esos días estaba yo enamorado de ella, ¿no?
4: Sí, es cierto. Ajá. Y ahorita lo confesó.
1: Uh-huh. Estaba muy enamorado.
0: Y se fue. No me invitó nada. O sea, pero sí.
4: Y es muy divertido. O sea, estaba como que muy emocionada, pero estaba así.
0: Y como
4: estoy
0: estaban
4: muy
0: enojados.
1: Sí.
4: Y yo, ¡guau! Wow.
0: Y como los dos estaban enojados conmigo, no sé por qué. Ajá. Porque no creo, porque están enojados.
4: Yo no estaba. Ustedes no, siempre se peleaban. Yo me quedaba en la mitad.
1: Era yo. El enojayo era yo.
4: Si tú
1: la
4: te
1: negra,
4: vas y yo me voy.
1: Como la negra.
4: ¿Quién se queda? El perro.
1: El perro del pato.
0: Por eso regresé. Porque dije, no está la miquita, ya me toca a mí. Entonces.
1: No, la verdad es.
4: Jimmy, yo no le dejé, por si acaso, si nos está escuchando. Nunca le hubiera dejado.
1: No, no me deja la negrita. Yo tampoco a ella. Uh-huh. ¿Mm?
0: Pero tuvo que intervenir el abogado. Gracias, doctor, qué amable que
1: es. Ah, intervino el abogado, no vino por voluntad propia.
0: Porque no le dije que venías más.
4: Pero yo no vine porque tú me dijiste.
0: No, tú eres.
4: Yo ya iba a venir, te dije, quiero verte. ¿Vas a estar?
1: Ah, a ti te quería ver.
0: A ti tú sabes que eso lo hago yo. Nunca lo haría.
6: Quiero verte en la radio.
4: Quiero verte si es que estás en la radio.
0: Quiero hacer una consulta, entonces le dije, vente en la radio. Te
4: también. No. ¡Qué mentiroso!
1: Ah, viniste por una consulta.
0: No. Vente a la radio, voy a estar en la radio el 10 viernes líquido. Vente y te atiendo ahí un ratito.
4: El abogado.
0: Y se va a estar el pato. Sí, ahí está el señor Borja.
4: Uh-huh. No, patito. Ya ves, ya el chef Dimitri dice, ok, oigo. Yo no le dejé ni él me va a dejar.
0: Está pidiendo que pongas azabache. Yo no sé si es que Che va a bajarse todo lo que esté cocinando con... Si ponen azabache, espero que sea mitad de botella. Con embudo y manguera.
4: Y si no tomas, te riego.
0: Eso, si
4: tú
0: no
4: eres
0: tomas,
4: así,
0: Mau. ¿Ah?
4: Eres el ecuatoriano que
0: no,
4: hace
0: no,
4: eso.
0: No, yo no. Si no tomas, presta para mí. Gracias.
4: No lo sé. ¿Qué dicen a él?
0: No, si no quiere tomar, yo no obligo que tome. Menos más para mí.
6: Yo debería tener mucho cuidado de juntarme con Mauri.
0: Ahorita sí. Yo te he dicho.
6: Voy a cuidar mucho mi café.
4: Yo ahorita me di cuenta que de verdad el pato en donde va, siempre he visto. Que todos piensen que es la mala influencia.
0: No hay quien no lo dé, sino abogado.
4: Todas las mamás,
1: pedir.
4: No.
1: Todas las mamás.
4: No te juntes con él.
1: Solo
4: con
1: una
4: suegra.
1: Sí, toda la mayoría de mis novias eran. Yo tuve que enderezarlas.
4: No.
1: No, mentira. Todas eran unas santas, ¿no? Y otro santo, yo, que vive el santo. A ver, a quien se lo calce el guante, que se lo chante, algo así es, ¿no?
0: ¿Ah? Sí, le quede el saco, que se lo ponga.
1: Eso. Y dice...

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6: ¿Sabías a qué se debe la denominación de derecha e izquierda de las tendencias políticas? En la Asamblea Francesa de 1789, los conservadores se sentaron a la derecha del presidente de esta y los radicales lo hicieron a la izquierda.
7: Por favor, se me sientan los amigos de la novia a la derecha, los amigos del novio a la izquierda. 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
3: Bueno, a continuación yo quiero compartirles una canción que escribí a todos los oyentes de la Mega, ¿no? Porque esta es una canción que habla del amor que tengo por sobre... Entendiendo que participamos varias generaciones de esta experiencia, no de escuchar radio, sino de compartir emociones, sensaciones con cada una de las canciones, con lo que tratamos nosotros cuando es serio, cuando es un motivo para reírnos. Y un poco logré desde mi propia perspectiva cómo la vida ha ido evolucionando y cómo la audiencia de la Mega también ha ido creciendo, ¿no? Cómo hemos madurado.
4: Ya estamos grandes.
3: Ya estamos grandes, claro.
4: Estamos grandecitos.
3: Sí, comenzamos bien chiquitos, bien niños. Y le hice una... Porque el rock siempre fue como que el género de la rebeldía, ¿no es cierto?
5: Sí.
3: Entonces, a través del rock, los jóvenes nos manifestábamos e íbamos en contra del status quo, ¿no? Y precisamente éramos rockeros para decirle a la sociedad, no nos gusta lo que estamos viviendo. Entonces, hice una historia que resume precisamente esa forma de adaptarnos a una sociedad que fue tomando otros colores y otros matices, ¿no? Pero que al final, al momento de reconocernos, aquellos jóvenes que fuimos, somos exactamente, solo que con otros ritmos, a otro ritmo, en otra sociedad que a veces no nos gusta vivir, un tiempo que tiene muchísimo que cuestionarle, si en el tiempo que vivíamos, que éramos nosotros rebeldes, sin causa, o con causa, pero sin pausa, te juro, era, nosotros protestábamos, pero no nos dábamos cuenta que era lo que nos estaba esperando, ¿no? O sea, si es que nos ponemos a comparar los 70s, los 80s, los 90s con este tiempo que estamos viviendo con tanta violencia. Y en ese tiempo Quito era un espacio de paz, ¿no? Y escribí una canción que se llama ¿Qué sería si la Mega sería?, ¿no? Y el personaje importante es la Mega como estación y como punto de encuentro de todas esas generaciones que crecieron con el sonido de la radio.
5: Qué introducción, Pati.
3: ¿Ah? Quiero que escuchen mucho la letra, la música, como siempre, de los chicos. ¿Qué sería la Mega si...

0: Bueno, ¿qué tal?
1: Wow. Ah,
0: es una canción para todos los oyentes de La Mega, ¿no? Gordo.
1: Eres increíble.
2: ¿Ah? A mí me gustó. O sea, es energía del rock. No es el rock clásico, pero el rock que nosotros escuchábamos.
0: Sí.
2: Y lo digo yo cuando empecé a escucharte, Pato. 16 años tenía. Me acuerdo del basura. Y,
1: pero, Patito, ¿cómo haces para escribir así? ¿Te fluye? ¿Estás en la tarde?
0: Me fluye.
1: Porque es como, sus canciones son algo como complicadas. Me refiero como, no es lo mismo y lo mismo el coro como ahora, sino que tiene mucha historia y mucha...
3: Es que cuenta una historia.
1: Sí, cuenta una historia definitivamente.
0: Primero arranco de un motivo, ¿no? O sea, esta canción en particular la comencé a escribir hace aproximadamente unos 8 meses, y la terminé hace un mes, y la hemos venido trabajando. Uh-huh. Y primero la discusión era en qué género lo íbamos a implantar, ¿no? Y creo que el rock, como dice el doctor Nájera, el rock era la vía correcta que expresaría el espíritu de la canción, porque le estoy escribiendo todas esas frustraciones, todo ese como que a nosotros se nos prometió un futuro mejor, ¿no es cierto? O sea, inclusive las amistades cuando éramos chiquitos, uh-huh, prometían que iban a ser para toda la vida, y poco a poco nos fuimos dispersando, cada quien tomó su propio camino, y en el transcurrir de los años algunos se fueron muriendo, ¿no? Muriendo como las esperanzas, y nos fuimos adaptando a un mundo para el cual no estábamos preparados, ¿no? Entonces, más que cantarle a una frustración, yo siempre le canto a la alegría de permanecer vivos, de reflexionar y darnos cuenta de que pese a todas las rocas, porque no fueron piedras las que se pusieron en nuestro camino, logramos superarlas y estamos aquí de pie, ¿no? Todavía con esperanzas y todavía con un poquito de inocencia que nos llevan a creer que todavía puede ser mejor.
3: Todavía seguimos, ¿no?, creyendo, todavía seguimos con esa energía, con, uh-huh, ese ánimo de construir algo.
0: Exacto.
3: Pero los conceptos y las situaciones, si tú te fijas en las distintas etapas, en los distintos momentos que hemos atravesado, el principio ha sido el mismo. Uh-huh. El cambio, el movimiento, hacer algo diferente, algo distinto, en lo que yo me sintonice y en lo que mi idea, mi pensamiento, idealizar algo, vaya y lo podamos encontrar. Y al final, hasta este momento actual, hasta este día a día que nosotros estamos atravesando, todavía seguimos en esa búsqueda.
0: Sí.
3: Y si tú te fijas, quizá esa sea la fuerza que a todos nos da para construirnos cada día y entender que lo que hemos aprendido ha sido muy valioso.
0: Uh-huh.
3: Y esta búsqueda de la construcción personal, individual y luego en comunidad todavía está presente.
0: Sí.
3: Y tenemos la libertad de poder expresarnos, de poder hablar, de poder decir y sentir, y somos lo que somos en esta sociedad y somos libres, entendiendo que nada va a ser completo. La completitud en la vida, en esta vida humana, por lo menos, todavía no existe. Es el trabajo diario que nos tenemos que construir y mirar que ese objetivo está ahí frente, uh-huh, a nosotros, y el camino lo disponemos, y en el camino que hay un aprendizaje y que hay un crecimiento, ese camino está para disfrutarlo, ¿sí? Que nunca hay un final para nada, y que tenemos también esta capacidad para discernir y encontrarnos. Y en ese momento en que nos estamos descubriendo, entender que aquellas personas que nos acompañan son instantes también.
0: Exacto.
3: Son momentos, uh-huh, que no van a estar permanentes, porque...
0: Y que no imponen ninguna obligación a estar, ¿no?
3: En absoluto.
0: O sea, son elegidas y se quedan por propia voluntad, sin ningún tipo de presión.
3: Mira la experiencia que ahora me permitió Mika sostener. Es recordar el tiempo anterior, cuando uno venía a la radio y Mika siempre estaba acá. Uh-huh. Y ahora el regalo que Mauri nos proporcionó,
0: sí,
3: a ti.
0: Qué lindo.
2: Gracias, doctor.
3: Y a mí.
0: Gracias, doctor.
3: una maravilla.
2: Se pasa los viernes.
3: Sí, doctor, es una maravilla.
1: Triste, pero o sea,
3: y es lindo.
1: Regresas es y es lindo. Como si no hubiera pasado ni un día.
0: Yo no sé si ustedes se dieron cuenta. Sí, no ha pasado ningún día, Negrita. Me diste mucha alegría hoy.
3: Nos diste, sí.
0: Sí. Oye, en la hay en la parte donde hablo de los 70s y los 80s, cuando en Quito, los amigos en una noche de viernes se reunían en la esquina del barrio a pegarse una cerveza fría y a escuchar JJ. Yo no sé si ustedes captaron esa parte. Era tal cual la descripción de cómo en Quito y en otras ciudades del país había la posibilidad. Hoy ya la gente no tiene tiempo para no reunirse en la esquina del barrio, sino ya para no reunirse, ¿no?
2: O sea, no se da el tiempo, pero no es que no tiene tiempo, el tiempo existe, no te da el tiempo. Sí. Y lo he dicho yo porque yo sí, en el tema a veces que no me alejo de la radio, sino por cuestiones laborales no vengo a veces de la radio. La amistad se mantiene.
0: Pero si con se mis te reclama amigos, es porque se te extraña.
2: Con mis amigos de colegio, por ejemplo.
1: No, te enojas el otro y te domingo vas.
2: Me puede enojar de vez en cuando, pero no me hagan enojar, pues.
3: Me voy.
2: Con mis amigos de colegio que me volví a ver, y fue un domingo que tenía la opción de decir, no quiero ir, porque había hecho cangrejos. Y decía,
0: cangrejos, ¿qué dijiste, gordo?
3: No dijo cangrejos.
2: Es que me estoy llevando
0: educado.
2: Me estoy llevando con amigos más cultos.
1: Patito, lo has logrado.
2: Es porque me estoy rozando con otras personas. Y decidí ese rato, voy a bajar. Bajé y pasé un domingo súper chévere con ellos. Es que tú te das el tiempo. Yo siempre tengo la opción de, ¿voy o no voy? Voy a hacer aquí a veces en la radio. O cuando te digo, Pato, te voy a ir anoche. No voy. Porque no está la cava ya disponible, entonces ¿para qué? Oye, no, pero es el tema que tú te decías.
0: Sí, exactamente. Oye, le menciono que decía de la lavandería, y en la lavandería, la buena María, nosotros teníamos una señora que nos lavaba la ropa, ¿no? O sea, esa persona, esa señora, muy querida además por la familia, nos ayudaba con esa parte del trabajo exacto, ¿no? Y vivía ella de lo que producía, o sea, no era además era parte de la familia. No era una persona a la que le menospreciábamos por su calidad de trabajo, exacto. Al contrario, nosotros, o sea, mi Anita la quería muchísimo y agradecía su aporte porque le eximía a ella de realizarlo, ¿no es cierto? Y todos nos salíamos beneficiados. O sea, no es que pobrecita la señora que tenía que. No, al contrario, ella era muy orgullosa del esfuerzo.
1: Porque era duro igual, mi.
0: Claro, era un trabajo
3: Cuando tú relatas esta parte en la canción y haces esta narrativa de tu
0: experiencia, es mi homenaje a ella, ¿no?
3: Se me vuela la cabeza, claro. y en algún momento yo recuerdo, por el sector que nosotros vivíamos, había una lavandería, pero la lavandería general, la municipal, donde iban muchas señoras
0: a lavar ropa,
3: claro. Y con eso generaban el sustento. Y yo me acuerdo que yo era pequeña, y pero como a mí me impactó, fue de una forma distinta, en la cual ahí yo veía música, veía vida,
0: alegría.
3: Las señoras hablaban, se conversaban, se reían, y le machacaban a la ropa porque le daban así golpes contra la piel. Y para mí, trayendo una memoria, un recuerdo, para mí es una especie
0: es un espacio feliz.
3: Sí, como una película de enseñanza, de aprendizaje, de entender que a pesar de las adversidades que tú tengas en la vida, todo fluye como el agua, y todo se transparenta y se limpia, y estamos en eso.
0: Exactamente, y por ejemplo, en el caso de muy particular de la señora María, te digo en mis recuerdos, a sus hijos, gracias a ese trabajo y gracias a ese, no le llamamos sacrificio, porque realmente, o sea, en esas lavanderías había alegría, había música, había el chisme.
3: Y las personas se reían, las señoras.
0: En ningún momento se sentían víctimas de nada, ¿no? En ningún momento eran víctimas, o sea, ellas se sentían víctimas de una sociedad.
1: Sí, ahora, por más duro que sea, ¿no? Claro, no decimos que tenían una vida increíble, pero ellas.
0: No, tenían una vida, escúchame una cosa, tenían una vida increíble, porque había, pero por supuesto, es que la vida increíble no se trata de que tenga mucho dinero, ni muchos lujos. La vida increíble es aquella que te acoge en el seno de una familia y en donde las circunstancias, por más duras que sean, terminan en la noche y en la mañana siendo un espacio muy privado de ellos, ¿no? Donde nunca les faltó comida, donde nunca les faltó amor, donde nunca faltó absolutamente nada de lo que era importante. Ahora, de pronto el darle la ropa pesada en contra de la piedra de lavar, ¿no? Era un trabajo muy fuerte para una mujer. Pero la mujer está hecha para cualquier cosa, ¿no? O sea, no hay un imposible para una madre.
3: No hay un límite.
0: No hay un límite.
3: Nada.
0: Exactamente. Todas esas señoras.
3: Las mujeres podemos hacer un montón de cosas y podemos reconstruirnos cada momento, cada día. Y a pesar de situaciones muy complejas, nosotros salimos adelante.
0: El crimen creo que está en menospreciar la capacidad y la inteligencia de una mujer. Y decirle, pobrecita, ¿cómo lava la ropa? ¿Me entiendes? O sea, la capacidad de esa mujer es tan grande, su inteligencia y su nobleza, que no estoy tampoco yéndome al otro lado, qué lindo es ser, haber sido la bandera, ¿no? O sea, sino, sí, qué lindo haber sido la bandera, porque siempre tuvo al alcance de sus posibilidades la forma de salir decentemente y educar a sus hijos. Y después, a partir de eso, todos sus hijos universitarios, todos sus hijos con su título debajo del brazo. O sea, cada quien puso su propio esfuerzo.
3: Si tú te fijas, la satisfacción más grande que como padres tenemos es mirar la vida de nuestros hijos construida. Uh-huh. Y entender que ellos son libres de volar el momento que quieran, porque confiamos en que ellos son y están completos. Sí, y lo pueden hacer.
0: Y por eso mismo digo, ahora el crimen, yo creo que el crimen es como los políticos comenzaron a satanizar ciertos oficios que en su momento eran los recursos que tenían las personas para salir adelante, ¿no? O sea, claro. el decir, uy, trabajo doméstico, el trabajo uy, no se merece ningún ser humano. Hay que entender que el espíritu del hombre, del ser humano, de la mujer, le da para hacer eso y mucho más, ¿no? Así es. Y la prueba es de que estamos vivos todos nosotros, ¿no? De que los hijos de esas maravillosas mujeres son ahora, no diría que mejores, porque el mejor o peor no se califica por el oficio o por la profesión, sino por la calidad de ser humano, por la calidad de corazón que tú tienes y la riqueza en tu cerebro, ¿no es cierto?
3: Y esa fuerza como persona que tú tienes, que a través de las adversidades, a pesar de ello, te has construido. Claro. Porque ahora, o sea, pasamos de una situación fuerte, difícil, a una situación en la que casi poco más ponemos algodones a las personas que amamos. Sí. Y esas personas que amamos, que decimos, les amamos completamente, les estamos impidiendo y coartando su propia libertad de poder construir su vida y no son capaces de hacerlo.
0: Así es, y dejen de decirles pobrecitos, ¿no? Porque creo que ese es el mayor crimen. Doctor, usted que está muy cerca de...
1: ¿Qué pasó, mamá?
0: Es que él cuando se queda callado es que no quiere atacar, pero que la prudencia
2: es... Yo nunca es atacar, pero sí es hablar de un tema de... No es tanto decirles...
0: El pobrecito, nadie se merece...
2: Puede ser mal visto y te va a decir pobrecito, pero cada uno tiene opciones para salir adelante.
0: Exacto.
2: O sea, hayas vivido en opulencia o no... Sí, uno tiene que entender que por lo menos a los hijos tienes que hacerles que sufran un poquito el tema de escasez. Uh-huh. Ahorita yo lo que veo hay veces en el tema de mi trabajo como abogado, ¿no? De cocinero, que se hacen tanto lío por cosas que a mí básicamente no me levantaron la mano mis papás nunca. Es más, corría bastante rápido.
3: No me dejaba alcanzar.
2: Que mi mamá
1: también,
2: dicho eso,
1: también te dabas alrededor de la mesa.
2: Sí, así, la mesa era grande, entonces no me cogía.
0: Oye, todo lo que ustedes escuchan de Mauricio,
3: para que no se alcancen.
0: Todo lo que escuchan de Mauricio no es chiste. No, esto es la verdad.
3: Es
0: la verdad.
3: Es real.
2: O sea, yo no es que era una mansa paloma para nada. Sí.
0: Todo lo contrario. O sea, el Mauricio fue un verdadero problema para el Alejandro y para...
3: No era una mansa paloma, era un pequeño dragón.
2: Básicamente, cuando me gradué de un colegio con pico. complicado, pero
0: además,
2: yo no tuve vacaciones.
0: Además, estudiando en un colegio de José María Escriba de Balaguer, ¿cómo se llama?
2: José María Escriba de Balaguer.
0: Santo.
4: ¿Qué?
0: ¡Que viva el santo!
4: ¡Qué viva!
0: Ahora que estamos en el Día de la Cerveza.
2: Pero más que nada, Intisana.
0: Pero fíjate lo que el Intisana crió.
2: Era un colegio que era muy exigente en tema de materias. Yo, aparte de las materias, estaba en las selecciones de deportes porque tenías privilegios, no porque sea bueno. Pero es aprender a vivir las actividades que te tocaron.
1: ¿Qué jugabas, Mau?
2: Yo hacía atletismo, hacía lanzamiento de bala, disco, jabalina y martillo. Estaba en la selección de básquet y de fútbol. Y si había selección de chilenos, me hubiera metido también.
4: ¡Qué horror!
2: Para pasar por lo menos educación física. Pero yo no tuve vacaciones.
0: Y el Mauricio, verdad, además era un cepillo, porque sabía hacer bien las cosas, sabía... No. Negociar.
4: Porque traía nata a los profesores. Entró,
0: claro, no, y además se metió a. Ay, se no, me fue la.
2: No, no, no, eso pues.
0: ¿Cómo,
4: ¿a qué se metió? Qué
0: no?
4: ¿Qué?
0: No puedo decir.
4: Mauri,
0: no, es la verdad,
4: ¿qué?
0: No decir, tú me
4: contabas.
2: Hubieron momentos que uno, por necesidad espiritual, buscaba asistir.
0: No, por necesidad de la beca.
2: Buscaba asistir a los círculos del colegio para. Que te ayudan a formarte bajo principios y valores muy importantes. Pero...
4: ¡Qué formalidad, sí, o sea, el doctor!
2: No es que yo era un angelito, ya digo, yo no tuve vacaciones, porque en vacaciones yo pasaba estudiando lo que no estudié durante 8 meses. Entonces me quedaba, la vez que más materias me quedé en 10 materias de 12.
0: Vos vivías en vacaciones los 8 meses.
2: Sí. Pero me esforzaba y pasaba.
4: Y estudiaba los últimos 15 días.
2: Es más,
4: días.
2: Fui presidente del colegio.
1: Pero tus papás, ¿por qué no estudian?
2: Igual en la universidad, es que es un tema de cómo te... Yo a mis hijos no los hubiera metido al colegio porque la verdad yo no tuve mucho tiempo libre. No sé cómo explicar eso, no tener tiempo libre.
0: Sí, yo tampoco le quise meter en el Benalcázar a mi hijo. Era ni en un colegio religioso como yo estudié en la primaria.
2: El Benalcázar era un colegio muy exigente.
0: Muy
2: exigente.
0: Gabriel,
2: exigente. El Benalcázar era un colegio muy exigente también.
0: Yo pensé, perdón, aquí te hago una. Yo pensé que para el Estéfano, y yo realmente le quería meter en la Cotopaxi, ¿no? Porque para mí...
1: Qué distinguido.
0: Qué distinguido. Porque para mí la Cotopaxi privilegiaba la formación del ser humano, no tanto desde las materias que constaban en el pensum de todos los colegios de colegios secundarios, sino yo pensaba que el adolescente tiene que formarse en artes, tiene que formarse en principios, tiene que formarse en deportes, ¿no? Y la Cotopaxi era una linda oportunidad, además de tener compañeros de todo el mundo, ¿no? Porque generalmente todos los extranjeros que vienen a trabajar acá les ponen a estudiar allí
1: No siempre en el colegio los que eran más aplicados y tenían 10 y le cubrían a la prueba para que no les copie.
0: Para que no
2: los
0: copie.
2: Que hacían, los que copiaban
1: no
2: las clases a tres colores.
1: Claro, no son los exitosos. Son exitosos. Por así, no sé, alguien tenía problemas, era la oveja negra y ahora es... No sé,
0: es que los que tú describías primero terminan siendo muy buenos empleados de
2: la verdad, en mi promoción los 3 mejores promedios son CEOs de empresas internacionales.
0: ¿Ah, sí?
2: Sí, pero los otros
0: escúchame, estaban en el cuaderno. Escúchame lo que acabo de decir. O sea, son CEOs de empresas internacionales. Los relajosos somos jefes
4: independientes
0: que contratamos
4: que han generado una empresa.
0: Exactamente. Gente que contratamos a los talentos, ¿no? Porque se necesita.
4: Y trabajan.
1: Yo soy el talento.
4: Oye, y esas personas increíblemente inteligentes trabajan para nosotros.
0: Exactamente.
4: Así es.
2: Lo que un buen gerente aprende a hacer es a llenarse de. Yo lo hice, cuando yo estuve por casualidad en gobierno, mi equipo de trabajo eran mucho mejor que yo.
0: Eso tiene que ser. Por eso yo le contraté a la chica esta Mica Palacios.
2: Sí, pero bueno, hay excepciones.
1: Gracias, Patita.
4: ¿Hay excepciones? No lo sé, Miquita.
2: Dijiste Mica, perdón.
1: Porque el pato no te hizo un jingle, no significa que tienes que atacarme. O sea, soy tu amiga.
2: ¿Te das cuenta?
1: Yo no tengo la culpa.
2: Ese jingle me lo va a recordar siempre.
1: Yo no tengo la culpa de que me quiera así, o sea, no.
4: Yo no tengo la culpa de que me quiera más. A mí que a ti, dile.
2: ¿Sí? Sin ser abogada de la radio. Eso conseguiste con el link. Pero estaba bonito, me gustó mucho. Es un gesto muy bonito. Tiene que quedarse en un gesto.
4: Mauri, y eso que no escuchaste el mío.
2: Sí, escuché también.
1: Yo no escuché.
2: Yo sí escucho la radio. Además,
4: sí escuchas
2: si es que
4: radio.
2: No escucho, lo pongo ahí, la grabo y después me reproduzco todo y anoto en mi. en mi libretita.
4: Apunto.
2: Dijo esto. Dijo apunto. Esto, ¿y a qué? Y ahí no le contesto. No, pero que te decías, en la actualidad, el mismo tema del tiempo, que no es que no, no tienes tiempo, no te das tiempo, porque estás priorizando otras cosas. El tema de la forma de la relación que tiene uno. Yo digo, mis papás nunca me levantaron la mano a mí. No es que no han querido, intentaron, sí, no pudieron.
4: No me alcanzaron, como tú dijiste, no me alcanzaron porque corría más rápido que ellos.
2: Yo sí agradezco que mis hijos no hicieron lo que yo hice.
1: Tú corrías más rápido que ellos.
2: Yo hubiera sufrido porque no hubiera sido cómo reaccionar si mis hijos le hacían lo que yo les decía a mis papás.
0: Sí, totalmente.
4: Imagínate tus papás.
1: O sea, que no tuviste el karma de los hijos.
0: No, es que el gordo era.
4: ¿Cómo es el karma de los hijos?
1: O sea, dicen que si tú fuiste terrible así cuando eres niño.
0: No, generalmente no se. O sea, no se cumple eso, ¿no?
2: Mi hija es terrible en otras cosas, es una activista en temas de género.
0: De género. O sea, si es que estaría Alejandra.
1: Como la Dani.
0: Peor.
2: Mi hija es activista, o sea, ella sí hace. Wow. Mauricio él tiene su forma de ser, pero lo que yo hice no. Es más, hasta cuando tú has hablado con Daniela también la vivió negra conmigo.
4: Mauri.
0: Daniela es su hermana.
1: Sí. La Dani es muy linda.
2: Sí, yo sé. Pero gracias.
4: Pobrecita.
2: ¿A quién?
4: A ti. Porque tú le formaste.
1: Pobre Dani.
4: Oye, y tú formaste. Y tú formaste el carácter de tus padres.
2: Bastante. Claro, bien, bastante.
4: Y tus hijos se están formando tu carácter.
2: No.
1: Pero no, ¿qué es lo más difícil que has pasado con tus hijos? El gordo era terrible.
0: El gordo era de desaparecerse el fin de semana. Imagínate, 17, 18 años.
4: Yo me muero.
0: Que se te vaya el viernes y no regrese hasta el domingo.
2: Y con las llaves del departamento de la playa.
4: ¡Qué horror!
2: Que no sabía dónde le saqué.
0: ¿Ah? Claro.
1: O sea, tú eras de los que se desaparecían y tu mamá. Llamaba a la policía.
2: No. Ella confiaba que yo estaba descansado.
0: Estaba dañando a los malosos.
4: Que estabas estudiando.
2: Un amigo, algo así.
0: O sea, lo peor que podía.
1: Para es que tú nunca fuiste la mala influencia.
0: Claro, lo peor
1: era
0: que
1: era la mala influencia para
2: el jueves,
1: ti.
2: El jueves que yo sabía ir al
4: tenía
2: cerebro.
4: Tenía una aureola.
2: Porque
4: sobre
2: era jueves,
4: su
2: jueves de cerebro, era, sí, de acuerdo. Sí. Y lo conocí al pato. Yo tenía 17 años.
1: No.
2: Y tenía la tarjeta de cerebro. ¿Qué se va? Yo me iba a quedar de un amigo, voy a hacer deberes y le digo al colegio. Jueves en el cerebro, salía 2, 3 de la mañana.
0: Yo con un hijo como él habría sufrido, o sea, habría pagado todo lo que no todo lo que no pegué, todo lo que no pequé.
4: Yo tengo que agradecer la calidad de hijos que tengo. Son mis hijos son santos.
2: Por lo menos soy mal ejemplo.
4: Mis hijos son maravillosos. Gracias, hijos, por estar en mi vida.
2: El negrito Bebe me cuidaba.
1: Ahí le decían, por favor, no te lleves con él.
4: Ustedes son los buenos.
0: El cuidaba la puerta del cerebro.
2: Me sacaba a mí y me llevaba a la casa.
4: No, Mauri.
2: Yo al Beber lo adoro.
0: Además que el gordo bebía desde esos años.
4: ¡Qué horror! No, Mauri. Antes era.
0: ¿A qué edad comenzaste a beber?
4: A los 11, 12.
2: Yo creo que tomé. Me acuerdo del Amazonas. ¿Te acuerdas del Amazonas cuando era doble vía? Tontódromo.
0: Carnaval era lindo porque todos íbamos a darnos las vueltas en auto, ¿no? Y entonces las chicas que venían en el sentido contrario, en el norte-sur, si es que tú ibas sur-norte. Obviamente iban con los vidrios arriba y lo que hacíamos era ponerles periódico para que
4: mojar
0: para que
4: el parabrisas y poner el periódico.
0: Claro, poner el periódico para que se bajen a quitárselo y ahí sí les. Pero, o sea, ¿quién quería?
4: Con respeto, todo con respeto.
0: Todo, no había no habían relajos, no habían abusos, había una no nos conocíamos, pero nos conocíamos, o sea, sabíamos porque los mismos tontos íbamos al tontódromo.
2: Es que
0: todos los sábados.
2: O sea, ya la verdad, yo iba con mis papás porque íbamos a comer a la caravana, porque ayer eran las hamburguesas. Y era full tráfico de ida, las chancrosas, exacto. Y
0: ese era
2: el paseo de viernes en familia. Pero les veías, no es que les veías hecho ratas, sino veías que iban uno del otro en el tonto, por eso era el tontódromo.
0: Sí, porque era darse la vuelta y darse la vuelta desde las 2 de la tarde más o menos hasta las 6.
2: Yo tendría 13 años.

0: tomaban todos y dejaron las botellas atrás.
1: Y sobraba.
0: La botella mezclada atrás, sí. 13 años.
1: ¿Y tu familia también era los primos grandes acá? Sí, los pequeños acá.
0: Los primos siempre estábamos entre los primos, los tíos. Tíos y
1: nosotros parecíamos secta. Y...
2: los tíos.
1: No puedes entrar porque eres pequeño. No,
0: y la reunión éramos todos. Éramos todos. Entonces, ¿yo qué hice? O sea, nos empezamos a tomar, con María José era mi prima, nos empezamos a tomar.
2: Y además él se comía a las primas.
0: No, eso
1: no.
0: Eso sí nunca hice.
1: Mi hermana vi.
0: No digo que me arrepienta, pero eso nunca hice.
2: Qué mentiroso.
0: Nunca hice eso.
2: Es que yo siempre ando contando cosas de que me cuenta.
0: Pero yo eso nunca
2: sí
0: hice.
2: Sí me has contado. Sí me has contado que te comías a las primas.
0: De mis compañeros.
2: Bueno, la prima de los compañeros siempre, pero...
1: porque a la hermana no se podía.
2: No, pues no.
1: ¿De qué están hablando?
0: No va a hablar hoy día con tu mamá. Sí. Te va a llamar ahorita Janet.
1: Pero aquí, ¿quién es la mala influencia? ¿El pato o tú?
0: Yo soy el abogado.
2: Está hablando de la hermana de tus amigos.
1: Claro, tú. ¿Ves qué pensamiento
2: qué
1: tan
2: pensamiento
0: ¿Y por qué sabes a cuál?
1: Yo nunca dije eso.
0: Pero eso fue mi prueba, Rocha. Llegué a mi mamá y le mandó al diablo a mi prima. Porque llegué pálido. Verde. Ajá. Me tomaría un vaso o dos.
2: Suficientes para 13 años.
0: O sea, a los 4 años dice mi mamá que me bajé una copa de coñac y no me pasó nada.
1: A los 4 años.
0: Sí, porque dejé las cosas ahí en la
3: ¿Qué le estabas endurando al hígado? ¿Qué? ¿Le estabas entrenando al hígado?
0: A la garganta.
2: Era un designio más o menos de qué iba a tener en su futuro.
0: En su futuro. Esas cosas yo no pasé con mis hijos. Y no porque haya sido divorciado, sino que la verdad mis hijos no tuvieron ese tema de... Bueno, Alejandra sí sale a farrear. Mauri no salía mucho, pero frente a lo que yo salía, salir como yo salía en esa época...
2: Además,
0: yo
2: no salía con viejos. Pero toma. O sea, viejos de 17 años, de 18 años.
0: Amigo de pato, años. Amigo de... O sea, yo salía con personas mayores a mí. Roberto tenía 2 años más a mí. Sí, siempre tuve mayores.
2: El Chiri, que es un amigo muy querido que partió de este plano. Robertito, un lindo tipo. Pero ellos eran los dos salvajes de Litizana.
3: Mauri, ¿a ti te dio COVID?
0: Sí, me dio COVID.
3: Pero mira, lo superaste con tanto alcohol.
2: Mira cómo terminaste.
3: Con tanto alcohol en la sangre, lo superaste.
1: Pero mira cómo quedaste.
0: Yo sé que donde entra trago no entra bisturí.
2: Bueno, la canción habla de ese Quito, ¿no? De ese Quito.
0: Que se extraña un montón.
2: De ese universo. Pero
0: mis hijos y generaciones no vivieron lo que nosotros vivimos.
2: Sí, no.
1: O sea, un Quito donde podías caminar en la noche y no pasaba nada.
3: Donde te reunías afuera, en la esquina de tu barrio y venían los vecinos, los amigos y
1: niños. Y ahora ya nadie se
2: conoce. Uno salía de la fiesta, chiquitos. Ahora uno salía de la fiesta.
3: Si te pones en la esquina del barrio, te asaltan.
2: Sí, oye, uno.
3: Síganos de la moto.
2: Uno salía de la fiesta y con todos los amigos ibas caminando por la ciudad, 2 de la mañana, 3 de la mañana.
3: Sí.
2: Y a mí me tocaba, en alguna oportunidad me crucé el Parque La Carolina y no había ningún problema, no había nadie. Uh-huh. O sea, no había nadie.
0: Aparte,
2: que
0: si
2: pueda...
0: que había problema, eres amigo de los que sí había problema. Entonces, saluda. Pero ese en el Quito. Yo me acuerdo en la Cordero, salía del Nova. Yo ya vivía.
2: Pero ya era medio.
0: Sí, ya.
2: Medio malcriado.
0: Yo me llevaba con los. Los habitantes de la calle. Y me acompañaban hasta la casa. Es que yo empecé haciendo tránsito cuando era la Cordero.
2: Ah, ¿fuiste policía de tránsito?
0: No, haciendo tránsito.
2: De los que
0: ayudando a los borrachitos. Mis primeros trabajos.
2: De los que sacaban plata a los pobres.
3: De los que tienen pito.
0: Ahí lo conocí al Tintán. Yo me iba al Tintán. Era un chileno hincha de la Liga.
2: ¿Así?
0: Famosísimo, que era el que te hacía trámites para sacar borrachitos los viernes en la cárcel. En la policía, sí. Era en la Cordero. En la cárcel, los borrachitos. Entonces uno llegaba, se paraba afuera.
2: La Cordero había un centro de detención para infractores de tránsito.
0: Ahora centro de detención, de cárcel borrachitos. Era del CIAT. Era.
2: Yeah.
0: Te parabas afuera y llegaban los detenidos. Dice, no
3: y el abogado ahí.
0: Cuando yo me gradué, mis primeros trámites fueron esos. De ahí fue extranjería. Pero yo
2: cuando te graduaste de abogado.
0: Sí.
2: Ya. Yeah.
0: Cobrabas $500.
2: No, por sacar
3: $500.
2: Con Tintán.
0: Con Tintán, a Tintán se llevaba $300, te quedas con 200. $200 recién graduado.
1: $500.
3: ¡Qué bárbaro!
2: Por eso era malcriadito este muchacho, ya tenía
0: aparte
2: plata.
0: Que eso hacía.
3: ¿Y como cuántos entraban cada viernes?
0: Uf, un montón. Aparte eso hacía.
3: Sumemos,
0: a partir de las 11 de la noche.
1: Ya no es tan ilegal, ya pasó.
0: A partir de las 11 de la noche.

0: ¿Qué son las botellitas que están guardadas ahí atrás?
1: Sí, dinos.
2: Claro, y te sacaban de madrugada, ¿no?
3: Claro, ahí, como yo.
2: A mí nunca me agarraron.
3: Cuando empecé a hacer penal.
2: No bebía.
0: Tú tomabas de chita.
2: Sí, no bebía, entonces.
1: Pero nunca bebiste ni este tiempo.
2: No, un desastre. No.
1: No,
3: o sea
1: cuando, desastre, no, cuando tú,
3: para hacer, si
1: cuando
3: es que
1: tú
3: una
1: dices
3: fiesta
1: que salías que con
3: trago,
1: él,
3: sí.
1: ¿Siempre era así o no?
3: No, era chévere, porque no tomaba.
1: Era chévere.
3: Y le daban botella.
2: Claro. Y la botella se tomaban ellos.
3: Básicamente, entonces, ¿has visto los tiburones? El pescadito que va al lado del tiburón, yo era así. en todo sentido.
2: Vamos a escuchar.
1: Tú eras el guardaespaldas.
3: No, el guardaespaldas. Lo que él no comía, comía yo.
1: Ah, ya.
2: Él era Dory.
1: Oh.
2: Vamos, me están pidiendo escuchar nuevamente la canción, y ahora que tienen un poquito más el contexto, vamos a escucharla de nuevo, a ver si ustedes reconocen algún espacio en la memoria de ese Quito en el que vivieron. Vamos.

0: imagen de un Quito hermoso en una radiografía de esta canción, ¿no?
1: Sí, espectacular.
0: Justo. Está linda la canción.
2: Y que le vuelvo a escuchar y me vienen más imágenes. Sí, sí. Cuando en esta parte de la canción dice esas promesas que te dice que en el futuro todo iba a estar mejor. Estar muy bien. Y al final me vienen esas memorias en relación con los padres, que uno piensa que los padres siempre van a estar ahí.
0: Sí.
2: Y que no va a pasar nada. Y mientras ellos estén, tú tienes esa seguridad de estar en la vida. Y cuando ellos no están, cuando físicamente ya partieron, es entender que ellos nunca se fueron y que esa promesa sí se cumple, porque esa promesa está en ti, en lo que tú haces en cada momento, en cada pensamiento, en cada acción. Es un poema lo que has hecho.
0: Sí.
2: Y realmente, gracias, Patito, ¿qué te puedo decir? Siempre hurgas en las memorias de todas las personas que escuchamos y que nos sacas cositas del recuerdo, del baúl que llevamos en nuestra vida. Y hermoso.
0: Gracias, Anelita. La verdad, es mi homenaje a toda la...
2: Lindo.
0: A toda la gente de la Mega, a todos quienes...
1: A los Pato Lovers, como los tienes ahora, Pato Lovers.
0: Me suena a influencer, a comunidad de influencer. No me... Son mis amigos fieles. Mis amigos fieles.
1: No me toques ese vals de los influencers.
0: Tengo el No Me Toquen Ese Vals,
1: ¿escuchaste? Sí, está buenísimo. ¿Ah? No Me Toquen Ese Vals, que es linda canción.
0: Qué hermosa canción.
1: Pero ese Quito es el Quito que siempre va a estar en la generación. Estamos, que tres generaciones, creo, y los que estamos añorando eso... Y que vemos ahora el tema de inseguridad, de lo que se ve. Yo no salgo, aquí en Quito no salgo. No me gusta salir, porque ya no es lo mismo de antes. Me gusta la farra, eso no lo va a negar. Doy fe de eso, todo mundo puede dar fe de eso.
0: Es un profesional de la farra.
1: De las fiestas y la farra. Pero no te salgo porque ya no es lo mismo.
2: Ya estamos hablando.
1: No salgo tanto como salí antes.
2: Perdón.
1: Pero estábamos hablando hace un rato del tema de la escopolamina. Es una de las drogas más difíciles, que es porque aparte te afecta y te deja afectado un buen tiempo. Entra por las mucosas, así que los quiteños que salen el día de hoy, tengan cuidado, no es solamente que tengan el papel y ya, no entra por la piel, entra por la mucosa. Entonces, el tema de las fragancias, de que te den un trago, entra por la boca, los ojos, la nariz.
0: Ah, por la piel, ¿no?
1: No entra por la piel.
0: No es que te topan con...
1: No.
0: Yo sí me cuestionaba eso.
1: Cuando a mí escopolamilaron, me tocaron y me dijeron...
2: ¿Escopolamilaron ya?
1: Sí, y me dijeron, tiene una basurita. Ay, no, ¿qué? Pero eso fue hace años, hace 4 años. Me dijeron, tiene una basurita en el ojo. Y yo, lo típico, es así. Y obviamente cuando te topas el párpado se abre y entra escopolamina.
2: ¿Pero qué?
1: Siempre va de la mano de eso. No es que te soplan y...
2: No es el polvito mágico.
1: No, porque tiene que seguirte. Y obviamente es inmediato, pero tiene que seguirte. Entonces, tengan mucho cuidado cuando se le acerca a alguien, porque tampoco significa que dejes de ser amable, como somos que te decía. Disculpe, ¿dónde queda esta dirección?
3: Es que ya te da miedo ya.
1: Sí, y ese es el tema.
2: Mira que el otro día estaba por un lugar, por un sector de acá de la ciudad de Quito, y lógicamente uno sale con la desconfianza,
0: claro.
2: Sí, y pidiendo en mi caso pidiendo a todos los angelitos,
0: claro,
2: que me cuiden y que me protejan.
0: Ajá.
2: Pero habían dos personas sospechosas adelante de mí, y esas personas sospechosas, y yo siempre me refiero a mis ángeles y les digo cuidado, protección y auxilio siempre. Esas personas, yo les miré y les sentí así medio rarito y se acercaban con un papelito. Y yo lo que hice es abrirme y se acercaban a preguntarme algo. Lo único que hice es abrirme porque sentí esa situación, que yo no sé si es una percepción del cuidado individual que cada uno tiene que proveerse también, o la verdad, ¿en qué paranoia estamos entrando?
0: Bueno, es que hay que evitar, ¿no? O sea, se saben de
1: sin dejar de ser quiteños y que no es de la ciudad ayudarles. O sea, es lo más difícil. Yo sí... Cuando les veo, aparte das cuenta cuando son de la costa. Y dicen, ¿dónde es? Y digo, porque van caminando. Y dicen, vaya para allá. Evito topar el papel, pero no entra por las manos. O sea, hay que tener en cuenta el consejo. La escopolamina no entra por las manos, entra por las mucosas. Entonces, fragancias, probar, el tema de las probadas.
0: ¿Sí conté lo de la chica o no?
1: Sí, en radio no.
0: Lo que pasa es que ayer, abajo de mi edificio, pasa una niña de unos 17, 18 años, con dos chicos que la cargaban prácticamente cada uno de ellos con sus hombros, y ella en el centro, y le vi muy mal, ¿no? Entonces, a mí no me pareció muy prudente el intervenir, porque me parecía que la chica estaba muy mal, y estaba con estos dos chicos, que no se les veía malosos, pero de todas maneras,
3: Ya no se sabe.
0: Detrás de ellos, entonces no me pareció prudente que yo intervenga, ¿no? Porque digo, te van a decir, ¿a usted qué le importa, viejo de mierda, ¿no? Claro, al final. Entonces no tienes mucho.
1: No te dice eso.
0: Detrás de ellos venían tres chicas. Entonces, unos tres metros atrás, caminando debajo del edificio. Yo estaba en la puerta. Entonces les digo a las chicas, les llamo, les digo, espérenme un ratito, por favor, chequéenle a la chica, ¿no? Yo creo que está muy mal. Por favor, intervengan y averigüenle a los chicos el por qué ella está en esas condiciones. Estaba terriblemente mal, ¿no? O sea, no es que me...
3: Eso no nos dijo. No, no es parte de la historia.
0: ¿Ah? Es que ya entramos al programa. Entonces, ¿qué es lo que pasa? Que estas chicas y yo me quedé allí viendo
2: qué pasaba.
0: ¿Y qué
2: sucedió?
0: Bueno, terminó como en media hora, vino la mamá de la chica y se la llevó.
2: Las tres chicas se acercaron donde ellos.
0: Sí, les detuvieron, le preguntaban a ella, ¿cómo estás? ¿Qué pasó?
1: Ese es otro consejo. O sea, no dejemos de ser vecinos.
0: No, claro.
1: O sea, ser vecino significa que estás pendiente de lo que haga, que te conoces. Sí. En el barrio donde yo vivo sí estamos pasando por un tema de inseguridad. Y eso que somos una comunidad.
2: Es que en todo lado estamos pasando esta situación.
1: Pero lo que no hemos dejado de ser vecinos. Entonces, en el chat, en el vecino, miren, tengan cuidado, y estos sospechosos. Sí, tampoco podemos quedar en el tema de. Lo veo por cómo está vestido, por el color de la piel, y es sospechoso.
3: No, pero es que ahorita ya nadie.
1: Pero no dejemos de ser vecinos, de estar pendientes. Si vemos a alguien que está mal.
0: Yo le veo a alguien como tú y sospecho.
1: Obviamente.
0: O sea, no es de cómo está vestido.
1: Yo cada mañana que me levanto, me veo en el espejo, yo sospecho de que me está viendo.
3: No, pero de verdad que ya nadie ayuda. Y por ejemplo, el patito lo que hizo es ya no me acerco yo, pero le digo a alguien más para que pueda ver esto.
2: Y me quedé... Por si acaso, si les pegan, les pegan ahí.
1: Es diferente cuando es una mujer.
2: ¿Te acuerdas, Patito?
0: Ahora que tienes cualquier intervención de un hombre puede ser mal interpretado, ¿me entiendes?
2: Sí, sí, entonces... ¿Te acuerdas ese otro día que fui a verte a tu edificio y había una chica que se bajó de un auto y salió y inmediatamente?
0: Sí.
2: Y entonces nos quedamos mirando.
0: Sí, nosotros
2: a ver
0: estábamos
2: cómo
0: preocupados
2: estaba.
0: A ver qué pasaba.
2: ¿Qué es lo que pasaba? Y luego se acercó un. Otra persona y le ayudó, pero nosotros estábamos ahí vigilantes para ver si...
3: Por si acaso.
2: Sí, claro. Pero
0: o sea, uno no puede sacarse la responsabilidad de intervenir, claro. Sea como sea. O sea, mi forma ayer fue ser guardar la prudencia, ¿no?
3: Para que no acercarte tú, pero decir
0: para que no me malinterpreten, claro. y eso, mi intervención no sea, en vez de ser una ayuda, un problema. Porque pudo haber.
1: Y este feriado que empieza, hay que cuidarse. O sea, los que van a salir de la ciudad, vayan con cuidado.
3: Y es que la escopolamina salió recién, que están subiendo los niveles.
1: Siempre había lo que es que ahora
3: escopolamina.
1: Ahora la gente está
0: ahora se están exagerando.
3: Entonces creo que ahora.
2: Qué miedo, horrible.
3: Exagerando.
1: Cuídense en este feriado, tienen que tener mucho cuidado. Si manejan, vayan con cuidado en las carreteras. Yo salí en feriado. Si salen a farrear en Quito, porque lo que se necesita aquí en la capital es una reactivación de los restaurantes, de las discotecas, pero. Hagan más con mucho
2: Háganlo
1: más cuidado.
2: Con cuidado.
1: O sea, por esto digo, ya salir ahora es.
3: Y lo más importante, salir y si vas a tomar con alguien de confianza. Porque hay personas que se van, te dejan.
0: Sí, dales el teléfono.
2: Es que eso
1: para que
2: te
1: dales el teléfono.
3: Por ejemplo, teléfono Mauricio Nájera,
0: para que tomen
3: siempre puesto.
0: Eres de confianza.
1: Pero no salgo todo.
3: Siempre puesto para.
1: Por eso es que tengo. En mi casa de karaoke, tengo el equipo de sonido como para discoteca y tengo el tomo en mi casa.
0: Sí, exactamente. O sea, llámenle, por favor.
1: Hacemos karaoke y no cobramos cover.
0: Bueno, yo les quiero agradecer. Linda tarde.
2: Gracias.
0: Qué lindo haberles recibido, damas, a ustedes dos, a mi gordo.
2: Sorpresa.
0: Sí.
2: De verdad que fue todos sorpresa. Fue,
0: también
2: todos,
0: el gordo,
2: todos
0: porque
2: sorpresa.
0: No.
1: O sea, yo no dije que yo no venía
2: todos
1: el día de hoy.
2: Todos fuimos sorpresa.
1: Uh-huh. O sea, siempre los viernes es como paso, pero no venía y te escribí como
0: sí,
1: no contestas.
0: Sí, fue lindo.
1: Ya estaba acostumbrado con lo contestas, pero sí estuvo lindo. La visita de Danielita, de la Mica, Cris que también se fue hace un rato.
0: Sí, sí.
1: Uh-huh. Ese es un viernes líquido bonito.
0: Bonito.
2: Y tu amigo que te acompaña.
1: ¿Es uno?
0: Sí. Ah, qué bueno.
2: Y que está sentadito aquí.
0: ¿Ah, sí? Sí.
1: Me quiere cantar.
0: Es el día de la cerveza, por eso el gordito.
1: El día internacional de la cerveza.
0: Sí, sí. El gordito trajo su cervecita.
1: Cervecita. A ti sí te traje natita.
0: Gracias.
1: Patito, bendiciones.
0: Gordito, querido.
1: Este fin de semana.
0: Te quiero mucho.
3: Te mereces un jingle.
0: Te quiero mucho.
1: Tienes el fin de semana para hacer el jingle.
0: El lunes. El lunes ya.
1: El lunes no. Tienes hasta el martes.
0: No, no, pero
3: el lunes.
0: El martes.
1: El lunes es feriado.
0: El martes. El martes.
2: Pero le presentas el miércoles. Que viene.
0: No, no, que venga el martes.
1: Miércoles tenemos esa. Hay que confirmarla. Y el miércoles estamos aquí.
2: Yo sí vengo el miércoles.
1: ¿Qué? Hay que confirmarla. No seas curiosa. Es un tema Kingy de la radio.
2: Oye, oh, eso sí lo dio.
3: Mauricio, yo nunca eso me voy de la radio. Sí, yo. La radio y yo somos uno. Pato y yo somos uno. No importa si ya no estoy, siempre estoy.
0: No, siempre está. Siempre está.
3: 107.7.
2: Soy
0: gordito.
2: Hoy estoy omnipresente en la radio.
1: A todos los megamagnéticos, cuídense este feriado. Pato Lovers igual, ya pues no te gusta. Bendiciones a todos.
0: Gracias, Anelita.
2: Gracias, mi patito. Es gracias a todos ustedes. De verdad, tomo las palabras de Mauri. Cuídense mucho, disfruten este feriado y los queremos aquí el día martes. A todos bien.
0: Negrita, qué lindo.
3: Ay,
0: que hayas
3: patito,
0: venido.
3: Gracias, gracias por sorpresa. Recibirme siempre con los brazos abiertos. No importa qué
0: no
3: pase, yo
0: menos.
3: Siempre... le tengo mucho cariño y a todos y
2: extrañamos.
3: Siempre están en mi corazón, a pesar de que a veces ya no estoy porque estoy estudiando lo que sea, pero siempre les escucho y les tengo en mi mente y siempre la mega.
0: Les quiero muchísimo a las dos.
2: Gracias, Patito. Vamos.

0: Venga.
1: Dime tres que cuatro.
2: Ya eso. Ya es hora de que nos despidamos megamentes.

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